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1: Gracias, qué linda, gracias. ¿Alguien más que se anime a cantar en mi chuzo?
2: ¡Carol!
3: No, yo no.
2: Claro que sí, mi amor. 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Claro.
1: ¡Carol, ven!
2: ¡Venga!

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0: ¿Comemos algo?
1: Sí, gato, ¿qué podemos comer?
0: No sé, podemos ir a cocinar algo, lo del Santi, ¿no?
1: Vamos, pinta. Estaba haciendo una milanesa con puré o con arroz.
0: Qué rico.
2: Yo sumo, está sonando.
1: No, no, no, como es una anda ya.
2: Qué ciudad, Camín.
0: No.
1: Dale, vos,
2: venga. Se caca, amigo, ¿qué crees que haga,
3: boludo? Buena suerte, dale.
2: Sí, buena suerte será para vos.
4: Hola, mañana aprenda a volar.
1: Qué larga, compa.
5: From my Lord.

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1: La vida son momentos, los cuales hay que aprovechar al máximo. Siempre disfrutar del hoy, porque después nada será como antes. Hay que valorar y ser felices. 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Y aquí corona el que se aferra, mijo. Valora a las personas que están a tu lado, porque recuerda que solo son momentos. 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

ver, ustedes son cantantes muy famosos en la calle, pero aquí siguen siendo los mismos, Fernando y Armando, que no se les olvide. ¿Y dónde dejaron a las novias? ¿Por qué no las trajeron a la cena?

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1: Se está bacano. Vamos a rodar.

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0: Ehi. ¿Te gustó ese piropo o qué? ¿Te lo compro?
1: ¿Cuáles son tus celos? Relájate. Voy a ir al baño.

0: patrón. Hoy tenemos ubicada a la niña. Está con el Maluma por el sur.
1: Reúneme a toda la gente.
2: ¿Cómo, patrón?
3: Que me reúna a toda la gente.

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0: Para contarnos esta noche, para contarnos esta noche.
1: ¿Tú viniste aquí hace cuánto? ¿15 años?
2: 9.
1: No, 9. A ver qué se siente regresar de grado a ti también. Ya está, sigue en video, ¿verdad? Ok, primeras impresiones de Islandia.
2: Estoy muy feliz.
1: ¡Wow!

0: imaginas que eso pasa?
1: ¿Qué pasa si uno está en el agua mientras pasa eso?
2: Está ardiendo, te mueres.
1: No, no está ardiendo.
2: Está ardiendo, está a 80 a 100 grados.
0: ¿Video?
2: Hazle una foto.
0: Estás a nada de cumplir 24 años, ¿qué estás pensando?
2: Que tengo mucho frío y mucho calor a la vez.
0: ¿A quién le?
3: Happy birthday, Aitana.
2: Aitana.

0: que no siempre es suficiente. Las diferencias que tienes con esa persona son evidentes y a largo plazo podrían no ser beneficiosas para ti. Te mereces una relación en la que sientas plena compatibilidad y es importante que te lo recuerdes a ti mismo. ¿Cómo te sientes con esto?
1: Como el culo, marica, ¿cómo me vas a sentir?

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0: Bueno, una semana más estamos en No Solo Cine, en el episodio 144. Qué veranito, ¿eh? Bueno, llevamos unos días que no nos podemos quejar, digo, aquí en la Bahía Gaditana. Para lo que está cayendo por ahí en otras latitudes, hablaba hace unos días con un amigo en Berlín, me mandaba una foto, un pantallazo, 43 grados y medio. ¡Wow! Y eso en Berlín, que no tiene ni aire acondicionado ni nada. No digo nada en París, o no sé cómo están ahora mismo en Londres, o simplemente de Madrid para arriba, ¿no? O sea que aquí estamos en la gloria. Bueno, no sé si en Sevilla o en otras latitudes, ay, ay, ay. Pero bueno, nosotros estamos en el puerto de Santa María, disfrutando de la vida, con un calor, de momento, toquemos madera, prudente. Y empezamos en este programa, en No Solo Cine, pues con un invitado de lujo, un invitado experto en el mundo del motor, un creador de contenidos, Nacho Otero, gaditano. Bueno, muy buenas tardes, querido Nacho Otero.
1: Hola, ¿qué hay? Buenas tardes.
0: Muy buenas tardes. Bueno, es un placer tenerte aquí en el programa porque, como algunos de nuestros espectadores saben, yo del mundo, soy conductor desde muy jovencito, digamos, pero no soy un experto, ni mucho menos ni lo pretendo, del mundo del motor, ¿no? Pero cuando uno se encuentra con alguien como tú, que su hobby, que su manera de entender la vida en alguna medida pasa por el mundo del motor, y además lo haces, pues eso, como hay que hacer las cosas por afición, pues da un gustazo tremendo, ¿no? Encontrarse con alguien como tú que dices, no, es que yo disfruto del motor, y tanto en el mundo de las motos hablaremos como en el mundo de los coches, de las cuatro ruedas, ¿no? Nacho Otero, ¿qué te cuentas? ¿Cómo va la vida en estos? Ahora estás de vacaciones, ¿no?
1: Si no me equivoco. Hoy en concreto estoy de vacaciones. Y ya, bueno, empieza la semana que viene otra semanita y después otras dos de vacaciones.
0: Sí, porque tú trabajas en Algeciras.
1: Sí.
0: Y esta semana supongo que en buena medida dices, la voy a dedicar a mi afición, ¿no? Tienes una página que ahora mismo vamos a ver. Si quieres, vemos esas imágenes y así situamos al espectador un poco en...
1: Vale, me parece
0: Dani,
1: bien.
0: Si quieres, vamos a ver en qué universo está y vemos ese pequeño vídeo que tenemos por ahí que creo que va a ser muy esclarecedor, ¿no? De lo que tenemos por ahí. Si quieres.
2: Hola, bienvenidos a un nuevo video tutorial.
3: Hola, bienvenidos a un nuevo video tutorial.
4: Hola, bienvenidos a un nuevo video tutorial.
5: Hola, bienvenidos a un nuevo video tutorial.
6: Hola, bienvenidos a un nuevo video tutorial.
7: Hola, bienvenidos a un nuevo video tutorial.
8: Hola, bienvenidos a un nuevo video tutorial. Bueno, aquí tenemos otra vez al... Bueno, pues hay cosas que pasan en la vida y una de las cosas que pasan es la pena de este coche, ¿vale? Este coche se le ha ido la junta culata.
9: No parece que esté muy bien. Ahora mira, voy a hacer una prueba. Voy a tapar aquí y aquí, donde está la sonda.
10: Vaya instrumento. Es una prueba de presión diferencial. Ha soplido.
9: Tú dices que no te cabe aquí la boca.
10: Hombre, te has comido cosas más gordas que esa, yo lo sé, pero...
9: Esto no puede, que yo... Lo vi, que lo estamos pasando. Que no me da a mí la boca para tapar esto.
10: Venga, Nacho, abre la boca bien, que tú puedes. Hasta el fondo.
2: Lo ponemos aquí. Asentadito. En los boquetitos. Perfecto. Cogemos la llave. Y metemos ya el primero aquí, por ejemplo. Bueno, pues nada, ahora cogemos y lo metemos en el sitio. Y ahora lo apretamos con la misma edad que lo hemos aflojado, pero solo un poco, ¿eh? Cuando asiente, ya estaría. Ya sentado, ¿vale? Según esto aquí pone, hay que apretar 25 Nm, pero... por mi experiencia, esto que es plástico, como los años que lleva, se puede partir si lo apretamos ese par de aprieto. Entonces, un poquito solo y ya está.
11: Lo que vamos a hacer es el filtro del habitáculo. El filtro del habitáculo de este coche se encuentra aquí debajo. ¿Veis?
12: Bueno, pues esto es muy fácil. Esto simplemente tienes que mover estas pestañas de aquí. Esto hace tiempo ya que no se cambia, ¿eh?
2: Ahora el siguiente filtro, el del aire. El del aire, el filtro del aire tiene aquí unos tornillos de aquí de estrella. Aquí tiene uno, ahí tiene otro, ¿vale? Lo vamos a quitar. Ahora aquí tenemos el filtro que está fatal. Vamos a ponerle este filtro, ¿vale? El MAN. C2295/3. No tiene nada que ver. Pero antes de ponerlo, vamos a mirar a ver si aquí dentro tiene porquería para poder aspirarlo o algo.
13: Espero que haya gustado este vídeo. Venga, hasta una próxima. Espero que haya gustado este vídeo. Venga, hasta una próxima. Bueno, espero que os haya gustado este vídeo. Venga, hasta una próxima.
0: Bueno, Nacho, te acabamos de ver ayer como un experto, pero vamos a ver, estamos hablando de una afición que tú has llevado, en este caso, al extremo, en el sentido, a lo mejor no es al extremo, pero sí convertirlo en tu juguete favorito, ¿no? ¿Cuándo se te ocurre que un canal de YouTube y volcar esos contenidos sobre una afición que es el mundo del motor, ¿no? De cuando empezaste a darle la idea que tú podías hacer algo así.
1: Bueno, yo, como ya te comenté en otras ocasiones, pues yo me guío muchas veces, quiero hacer algo en casa o en el coche, y entonces pues recurro al tema del YouTube, por ejemplo, para ver cómo se hace, ¿no? Entonces, la verdad es que me sirve, y entonces digo yo, bueno, pues... como me gusta como la manera como que me han dado eso, pues digo yo, pues yo también puedo hacerlo. Entonces, pues como, bueno, yo tengo, soy manita para esas cosas, bueno, pues lo grabo. Que me sale bien, me sale mal, yo no corto nada, lo pongo tal como
0: hay,
1: está.
0: La naturalidad pone el mundo por montera, ¿no? Es decir, bueno, yo lo hago y no corto.
1: Nada, yo me doy
0: cuando
1: un golpe.
0: Me equivoco, cuando las cosas me salen un poco de manera torpe.
1: Exactamente, sí, porque, vamos, de hecho, tengo muchos comentarios en el canal diciéndome eso, que le gusta a mi canal porque es natural, tal como sale. Si hay un tornillo que no sale, pues no sale. Si hay un tornillo que se parte y ya está. Y bueno, hay veces que digo, me cago. Así que, bien, vamos. Entonces, eso a la gente le gusta. Y bueno, y la verdad que le empecé a subir los vídeos y...
0: ¿Hace cuánto empezaste a subir los vídeos?
1: Pues ya hace ya casi 10 años, ¿eh? De eso, sí. Uh-huh. Pero bueno, al principio pensé que digo yo, bueno, mira, ahí este vídeo tiene tantas visualizaciones. Digo, serán mi familia, pero cuando ya empezó a subir a más de 100, digo yo no tengo tanta familia. Entonces, bien, ¿no? La verdad que me dio, es como me da ánimo, sí. Digo, pues mira, pues hay gente que no es mi familia y me ve.
0: Ahora, ¿cuántos suscriptores tienes en este momento?
1: Pues tengo 13.000 suscriptores, o sea, tengo bastante, pero vamos, que tampoco yo me considero que sea nada del otro mundo, simplemente la gente me ve, parece que le gustan los vídeos que hago, o bueno, no es que le guste, más yo pienso que mis vídeos es más que nada para ayudar a la gente. Alguien en concreto que tiene un coche en concreto, tiene un problema en concreto, busca por YouTube, me encuentra, lo ve y le puedo solucionar un problema o por lo menos saber qué es lo que le pasa.
0: Nacho, te has convertido en un cineasta del motor, ¿no? Porque de alguna manera en estos 10 años tú has ido evolucionando tu manera de grabar, tu manera de enfrentarte a la cámara, ¿no?
1: Sí, sí, claro. Yo ahora, la verdad, yo siempre he sido más introvertido en ese aspecto, pero ahora, la verdad, que yo ya no tengo tanta vergüenza.
0: Ya no te cortas.
1: Bueno, un poquito ahora que estoy delante de una cámara así, más tipo entrevista, pero sí. Ya también la edad, a lo mejor, también que ya que Me da un...
0: Eres muy mayor ya.
1: Y yo con que le sirva mis vídeos a dos personas, cada vídeo, ya me...
0: Claro, es un servicio público que tú has creado, pues por placer. Estamos viendo el taller que veíamos, es tu propio garaje, ¿no?
1: Sí, ¿entiendes? Sí, el garaje de mi casa.
0: Sí.
1: Que, nada...
0: Sí, vives un infamiliar, sí, sí. Digamos, sin desvelar dónde está, digamos, pero entonces en el garaje de sí. Allí es donde tú te grabas a ti mismo, tienes un amigo o una persona que te graba.
1: Normalmente me suelo grabar yo solo.
0: Sí.
1: Y lo hago todos mis vídeos lo hago con un móvil, con mi móvil propio.
0: Pero lo sitúas en un trípode, ¿entiendes?
1: Algunas veces en un trípode, otras veces en una tablita chiquitita que tengo tipo para ver, esa tablita que hay que venden, que es para que sitúas el móvil,
0: sí.
1: Para tú ver algo,
0: sí,
1: bueno,
0: sí,
1: pues
0: sí.
1: Los pongo de tal manera que sea,
0: sí, que te grave. Coja el plano.
1: Sí, porque la mayoría de las veces tengo que estar debajo del coche, entonces pues ese plano es bueno. Lo que sí, eso, lo que me da cuenta es que tengo que tener mejor iluminación, uh-huh. Intento, y sobre todo, tener la lente del móvil limpita, porque sí, hay veces que no me di cuenta y sale como muy...
0: Sí.
1: Pero bueno, todo eso, no tengo equipo de grabación ninguno. Vamos, a lo mejor debería de ponerme a lo mejor un micro, tipo aquí de solapa o algo, uh-huh. Porque hay veces que no se me escucha muy bien, ¿sabes?
0: Y... Bueno, es mejorable. Tú
1: sí, sí, se puede mejorar. Sí, yo sé que lo puedo mejorar bastante,
0: sí.
1: Pero como es una cosa que es por hobby... Tampoco quiero yo... Hay mucha gente que me dice, deberías de invertir más, una cámara nueva, tal. Y digo, bueno, ya está. Si esto es una cosa que yo lo hago por hobby y
0: claro.
1: Por ayudar a la gente, tampoco es una cosa que yo vaya a vivir de esto, porque yo tengo mi trabajo y con esto pienso yo que no se puede vivir, por lo menos yo.
0: Hay una pregunta que nos hacemos todos, ¿no? Y es, ¿cómo consigues los coches? Porque ahí hemos visto, tú tienes una escudería para enseñarnos o cuál es tu manera de... captar o de tener un coche tras otro.
1: Eso es muy fácil.
0: Sí.
1: Eso, ¿quién no tiene un coche hoy en día?
0: Claro.
1: Y tengo amigos, tengo familiares. Entonces, pues, claro, entre nada más que amigos y familiares,
0: sí.
1: y sobre todo, cada vez tengo más amigos, no sé por qué. Todo el mundo, hombre, Nacho, ¿qué pasa? Pues mira, y también es verdad que yo, de la manera que soy... me pasa siempre igual, ¿no? Veo a alguien que, mira, es que tengo un problema, a lo mejor es un conocido o algo, ¿no? Y digo, eso te lo arreglo yo. No, pero es que, digo, no te preocupes, yo no, digo, tranquilo que no te voy a cobrar nada. Venga, y me lo traen y, bueno, y intento arreglarle lo que sea.
0: Hay veces que te sientes abrumado en esto, ya llevas 10 años, que te has sentido abrumado diciendo... Es que vienen a traerme más coches de los tutoriales que yo pueda hacer o hay lista de espera, ¿cómo va todo?
1: Hay momentos que sí, hay momentos que digo yo, estoy saturado de mira, me puedes mirar el coche, es que me pasa esto, que me pasa lo otro, y hay muchas cosas, sobre todo en la parte más en verano, cuando se van acercando las ITV, que... Entonces ahí me siento un poquito así como saturado. Digo, bueno, vamos a ver, que esto es una cosa de hobby. Por eso yo, por supuesto, yo no... Esto es una cosa como un hobby, yo no voy a cobrar, no cobro por
0: claro,
1: esto.
0: Claro, no, eso no lo hemos dicho, pero lo sobreentendíamos. Tú haces las cosas porque te gustan.
1: Sí,
0: o sea,
1: sí.
0: En un momento
1: entonces, pues claro, entonces una de las partes buenas, que o sea, yo no quiero cobrar por esto, por supuesto, porque es un hobby, pero también me libero un poco porque no tengo responsabilidad de decir, bueno, sí... Oye, que te estoy pagando, ¿qué tienes que hacer? No, yo no cobro a nadie.
0: Cuando pueda.
1: Claro, cuando yo pueda. También es verdad que a mí me dice la gente que me trae el coche, bueno, familiares y amigos, oye, cuando tú puedas, ¿eh? Cuando tú puedas. Y digo, y claro, yo soy de una manera que digo, cuando yo pueda, venga ya, tráetelo ya. Y a lo mejor dejas de hacer cosas que tengo que hacer en casa, mi mujer me pone que se encarga como diciendo... ¿no? Entonces yo estoy intentando que tener más tiempo para mí también, ¿no? Para mí, para mi familia. Y no y bueno, y alternando el tema del taller de mi casa con la vida de casa, de yo qué sé, de ver películas, de hacer cosas en casa, claro. de dedicarle más tiempo a mi familia, que para mí es más importante.
0: Se te ve que disfrutas. Y os tengo que contar, queridos espectadores, que antes de empezar el programa... pues he presentado a Ángel Arévalo, nuestro director de la televisión, a Nacho, a Nacho Otero, ¿no? Bueno, nos hemos ido a tomar un café aquí en el bar cercano, en La Perdiz. Se han puesto a hablar de motores, de motos, de coches. Los dos he descubierto a dos locos del motor, entre los que yo no me cuento. Ya eran los otros dos los que estaban ahí. Yo me quedaba absorto escuchándoles y diciendo, mira, me estoy perdiendo algo. Pero bueno, cada uno tiene los tics y los tocs que puede. Yo tengo muchísimos tocs, pero en este caso el del motor no, ¿no? Pero es tan bonito encontrarse, además un programa como No Solo Cine, ¿no? Encontrarse con personas que tienen eso, aficiones que son distintas a las tuyas, pero que son en buena medida lo que nos motivan. La motivación última, Nacho, yo entiendo que tú te liberas de tensiones. Sé taxativamente que tu mujer te sigue la bola, o sea, quiere decir que es muy comprensiva en ese sentido y que no sé si a tu mujer le gusta el mundo del motor o simplemente es sobrevenida, como a este le gusta el motor, pues le sigo.
1: Bueno, yo creo que ella ya, porque ella, cada vez que hago un vídeo, que yo todo suelo, los domingos suelo subir un vídeo. Intento, en la medida de lo posible, tener un vídeo preparado cada domingo y, claro, ella es la primera que ve el vídeo. Yo lo edito, bueno, ahí como...
0: ¿Y te pone pegas? ¿Te hace apuntes de, yo creo que este te ha quedado muy largo, o esto a lo mejor...
1: Bueno, por aquí, o... no, por largo no, pero el vídeo, hace dos vídeos, la verdad que me dice, Nacho, por favor, que se te ven los calzoncillos.
0: Claro.
1: Porque,
0: la
1: claro,
0: estilista.
1: Claro, porque... Claro, yo estoy allí en el taller, me pongo ropa de matinada.
0: De poder guarrear.
1: Sí, claro. Sí. Entonces iba con un chándal, pues el chándal se baja un poquito y se me veía el calzoncillo todo el tiempo. El calzoncillo.
0: El culo.
1: Claro. Bueno, tampoco era un calzoncillo así de un color, si fuera negro a lo mejor, pero era así como burdeo. Era. Sí. Entonces era por eso. Y ella, bueno, ella la verdad es que ya puede dar consejos de temas de mecánica.
0: ¿Ah, sí?
1: Sí, porque, claro, ha visto tantos vídeos de... Y, claro, ella dice, pues mira, esto le puede estar pasando esta cosa.
0: Pero podría haber una segunda fase de Nacho Otero and Wife, donde los dos entréis ahí a juguetear con el motor, o a tanto no lo ves.
1: Sí, podría ser. Vamos, no me importaría. De hecho, tengo dos vídeos, uno con mi hijo.
0: Sí.
1: Que ya él es mayor de edad ya, entonces, bueno,
0: sí,
1: y se ha sacado el carnet hace poco. Y,
0: claro, la afición del papi.
1: A él no le gusta la mecánica, pero le dije, Pablo, venga, vamos a hacer el cambio de aceite y filtro al coche de casa, ¿no? Es que por cierto, es un Ford Focus D-Max, y ese coche, la verdad es que, como tiene tantos vídeos, porque, claro, le he hecho tantas cosas, pues... La verdad que el canal, pues...
0: ¿El coche cuántos años tiene?
1: Pues desde 2005, o sea que...
0: 2005.
1: O sea que tiene...
0: Los buenos coches, ¿no? Porque te oí antes tomar con Ángel, hablabais y decías, pues los coches buenos estaban hasta el 2009, me parece que
1: sí,
0: os he oído,
1: sí.
0: ¿No? Después ya...
1: Es que los coches más modernos tienen mucha electrónica, tienen muchas cosas para que no contaminen. Entonces, claro, tiene muchísimos sensores, entonces cualquier cosita pues le da el fallo. Entonces, claro, es una pesadilla tener un coche moderno de hoy en día, porque entre...
0: No lo puedes tocar, ¿no?
1: No.
0: Mucho más difícil.
1: Bueno, es que tiene muchas cosas. Cuanto más, por ejemplo, yo qué sé, si tiene una tacita de metálica con un asa, eso es sencillo, no tiene nada. Pero si ahora esa taza tiene un sistema de apertura de... Entonces, claro, al final eso... Se estropea más fácil.
0: Nacho, nos vamos, perdona que te interrumpe, pero nos vamos a ir de momento a publicidad y seguimos hablando. Además, tenemos a Carlos Rosado ahora esperándonos. Vamos a tener a Dani Traverso. O sea que si me dais un momentito, nos vamos a publicidad y volvemos enseguida.

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0: Y ya estamos de nuevo aquí, hemos vuelto a No Solo Cine, y en este caso tenemos a un invitado magnífico que en estos últimos días se ha hecho público, Carlos Rosado. Bienvenido a No Solo Cine. Carlos, te cuento, el Ayuntamiento de Cádiz ha decidido que eres su hijo adoptivo. Predilecto, evidentemente, pero adoptivo por aquello de ese jugueteo en el que la casualidad de la vida hizo que tú nacieras en Málaga, pero eres un
1: Efectivamente.
0: gaditano de pro de toda la vida, me parece. ¿Cuánto tardaron tus padres en traerte para Cádiz? Muy
1: Nada,
0: buenas tardes en todo caso.
1: lo que tardó el comer, ¿no? ¿Se me oye bien?
0: Te oímos un poquito bajito, a ver si. Espera, yo
1: Es que
0: creo que Dani a lo mejor.
1: como veis, estoy en la Plaza de España. Y no sé si se me oye bien.
0: Se te oye bien.
1: Vale. Estoy aquí en el Labra, por especificarlo. Nada, yo tardé muy poco en lo que tardó el COMES en venir desde Málaga, a Cádiz, ¿no? De modo que he estado siempre empadronado en esta ciudad hasta el día de la fecha, ¿no? O sea
0: Muy
1: que no
0: bien.
1: soy gaditano por una causa legal, no por una causa afectiva, ¿no?
0: Carlos, eres el hombre que más ha hecho, sin duda, desde hace ya décadas, por la industria de la cinematografía de nuestro país, sobre todo vinculada. Mira, tú eres el responsable de la Andalucía Film Commission. Yo diría que el creador de la Andalucía Film Commission, porque digamos, la Film Commission es la empresa que pone en pie y en contacto a las productoras, ya sean de audiovisuales en general, de cine, de televisión, para convencerles, para enamorarles de espacios donde deberían rodar y no en otro lugar. Entonces, y sobre todo en este caso, tanto como responsable como de la Spain Film Commission, de toda España, como de Andalucía Film Commission, el atraerles, el seducirles. La seducción creo que es parte de tu naturaleza, porque a nadie, a ninguna productora, tú puedes obligarle. Mira, vamos a rodar en Nueva Zelanda, vamos a
1: Exacto.
0: rodar. Y de pronto, no, no, no, mira, yo os voy a ofrecer un lugar, voy a ofrecer una serie de condiciones, os voy a enseñar lugares que no conocéis. ¿Cómo se llega a esa forma tan bonita de atraer los rodajes donde tú crees que deben ser rodados?
1: Verás, primero decirte que sin falsa modestia, ¿no? Es verdad que el impulso creador de esta organización de la que habla, de la Andalucía Film Commission, fue una idea mía, pero luego esto ha sido posible después de 28 años que lleva en marcha, o 29 que lleva funcionando esta organización. Ha sido fruto del trabajo y en fin, de la aportación de muchísimas personas y entidades públicas y privadas, ¿no? Entre otras, la Junta de Andalucía, que ha sido clave en esto, ¿no? Pero es verdad, si nos ponemos a contar, digamos, esto como me ocurre a mí. Yo no soy un experto en cine, ni lo he sido nunca. Yo soy un abogado. Es verdad que me gustaba mucho el cine, ¿no? Pero he transitado siempre desde el sector privado al sector público, y hubo un momento determinado de mi vida personal en la que me encargaron la puesta en marcha de una fundación que organizó, que creó la RTVA, la Canal Sur. Y yo, entre los proyectos que planteé cuando me hice cargo de esa dirección, fueron, entre otros, vamos a crear la Andalucía Film Commission, que es un rótulo que me inventé yo, no, me inventé yo, no, lo apliqué yo de los rótulos que había, que es por el origen de todo esto que te voy a contar, que había en las películas, que son las entidades que habían apoyado el rodaje y la producción de esa película, básicamente en Estados Unidos. No había casi ninguna Film Commission en Europa. Y por eso yo, indagando, vi que estas organizaciones se llamaban así, y dije, pues vamos a crear la Andalucía Film Commission. Nadie tenía ni idea de esto, es verdad. Empezamos un trabajo, primero, de convencer a las administraciones públicas, porque este es un tema que tiene una trascendencia pública. La entidad Andalucía Fiscal Comisión no tiene fin de lucro, esto no es una empresa privada que gana dinero, ¿no? Es verdad que lo genera, ¿no? Pero lo genera y lo reparte en la industria y en el sector, ¿no? Y en la sociedad en general, por lo que hablaremos luego, ¿no? Entonces yo, pues, en el 97-98 presenté esta propuesta de crear la Andalucía Fiscal Comisión. Me lo permitieron, ¿no? Y a partir de ahí fui montando toda una organización. ¿Con qué objetivo? Pues con que Andalucía recibiera más rodajes de películas, y luego ya se incorporaron otros géneros como las series de televisión, incluso los anuncios de publicidad, que todo eso generaba riqueza, ¿no? Entonces yo, si me permites la batallita ya de la edad que va uno teniendo, a mí todo esto, yo lo tenía en una especie de subconsciente personal, porque siendo yo niño, muy niño, mis padres me llevaron a ver la película El puente sobre el río Kwai. Esto suena a batallita de abuelito, pero es la verdad.
0: Mis padres hicieron lo mismo, ¿eh? Sí, sí.
1: Entonces mis padres me llevaron al cine municipal, lo recuerdo perfectamente, a ver la película El puente sobre el río Kwai, una película de David Lean, fantástica, de guerra. Y en donde pues las escenografías simulaban que eran en la guerra de Laos, en fin, en el extremo oriente, y una historia muy muy de cine bélico, ¿no? Con Ale Guinness, que ganó el Oscar por esa película, ¿no? Y otros actores buenísimos, ¿no? Entonces yo cuando vi esta película dije, esto es donde sucedió, al alcance de un niño con 9 o 10, 11 años que tendría yo entonces, ¿no? No había ningún medio de formación, de decir, esto donde se ha rodado, ¿esto qué es? Pero me entraron unas ganas locas. Bueno, yo creo que esa fue mi entrada en la importancia que para mí ha tenido siempre el cine, ¿no? Y luego, pues yo digo, bueno, esto se ha rodado en algún sitio. Y ya poco a poco fui pensando en que, efectivamente, detrás de todo un rodaje hay una serie de gente que localiza dónde rodarse esas películas, y muchas veces se rueda en sitio distinto al que figura en la historia que se cuenta, ¿no? Y de eso tenemos miles de historias, ¿no? Y
0: a partir de ahí me hace Trebujena El Imperio del Sol, por ejemplo.
1: Bueno, o Lores de Arabia en Sevilla y Almería, ¿no? Hay miles de estas. O Doctor Zhivago, que se creen que están en la estepa rusa y están en Guadix, ¿no? Está ahí historias para contar y no parar, ¿no? Pero bueno, yo con esta idea de decir, bueno, vamos a ver, Andalucía había recibido grandes películas. Nadie sabía que se habían dado aquí. Yo ya en esa época ya yo tenía un conocimiento más preciso de las películas tan importantes que se habían rodado en Andalucía. Y digo, bueno, en vez de esperar a que venga un señor aquí y se decida rodar, vamos a nosotros a hacer una estrategia de promoción para difundiendo lo que Andalucía tenía, que la gente tenía un conocimiento muy limitado de la comunidad. Nosotros nos creemos que no todo el mundo nos conoce, pero la gente normalmente de fuera conoce cuatro cosas, ¿no? Y así empezó todo. Empezamos, montamos la organización, empezamos a hacer un catálogo de localizaciones de toda la comunidad, de todo lo que esto ofrecía, y empezamos a ver que efectivamente venían los productores a rodar. Y te cuento un detalle más. Hay una película que protagonizaba Mira Sorvino, la Divina Sorvino. Era una, en fin, un guión horrible, ambientado en la Semana Santa de Sevilla y tal y cual. Y ese fue otro hito que para mí fue determinante en la estrategia de Andalucía Film Commission. Entonces apareció el director con un equipo, casi con un avión, un charter, un equipo de 100 personas para rodar. Y yo, cuando llegó este hombre, le dije, mire usted, en Andalucía, en Sevilla concretamente, en este caso, ahí
0: tenemos profesionales, ¿no? Sí.
1: De sobra. Para muchos de estos trabajos que usted ha traído, un señor de Alemania, otro de Inglaterra, y el tío me hizo caso. Entonces, después de una semana en Sevilla, cogió un charter y devolvió otra vez a su sitio de origen a todos los que había traído.
0: A eso le llamo yo patriotismo. Eso sí es ser un patriota, lo que tú hiciste.
1: El convencimiento de que no solamente Andalucía es muy bonita, y luego ya España y todo lo demás que vino después, sino que no solamente no me conformaba con que difundiéramos lo bonita que es Andalucía, sino que Andalucía es una región, una comunidad autónoma, que tiene profesionales. Entonces había muy pocos, no como ahora, que los hay muchos y muy buenos. Y además deslocalizados, porque la tecnología lo permite. Entonces, en aquel momento digo, bueno, aquí hay un montón de profesionales, ¿no? Hay un montón de profesionales, hay gente muy cualificada. Luego vamos a promover, vamos a hacer una guía, para que el señor que no es de aquí sepa que si quiere rodar un puente, lo tiene ya al lado, pero si necesita un electricista, necesita un guionista, sí, hasta un actor, los hay también, ¿no? Y ese ha sido. Está mal que yo lo diga, pero en fin, ya con la edad que yo tengo, no, nadie se pensará que estoy candidatándome para nada, pero la verdad es que la historia de Andalucía Film Commission es una historia de éxito. No por el trabajo nuestro, sino porque realmente esta comunidad era perfecta para ese proyecto, ¿no? Porque es tan grande, tan variada, ¿no? Y hay tanta gente aquí con talento que aquello fue saliendo solo, ¿no?
0: Sin duda. Carlos, danos cifras. Vamos a cifras porque, insistimos, evidentemente el cine es arte, es muchas cosas más, pero también es industria. Y yo creo que en buena medida tú estás vinculado con esa industria. A lo largo de todos estos años de la Andalucía Film Commission y después de la Spain Film Commission, digamos, lo que tú has podido aportar, tu equipo y tú capitaneándolo, además esa estructura que dices que has ido creando, donde ahora mismo cada población, en buena medida, estoy pensando en este caso en Jerez y en Cádiz, donde dos grandes profesionales, que son María del Mar Carrasco y Sara Grimaldi, digamos, son gente de tu equipo que en un momento determinado tú levantas el teléfono o ellas y estáis en completa coordinación para que tanto Cádiz Capital como Jerez estén trabajando de continuo, digamos, en ese campo, ¿no?
1: Sí, verás, Bruto, yo aprovecho esto que tú me dices para advertirte que efectivamente la primera decisión que tomé yo como director de la Andalucía Film Commission entonces, luego fui presidente, fue crear una red nosotros llamamos Red de Ciudades de Cine, y así se titula. Entonces fuimos convenciendo a los ayuntamientos para que crearan una oficina local. Crearon la Jerez Film Office, la Cádiz Film Office, el Puerto Santa María Film Office, Tarifa, no, igual me dejo alguno, digamos la provincia de Cádiz, pues ya está extendido por toda Andalucía. Porque el convencimiento de que esto había que descentralizarlo. Y cada ayuntamiento fue creando su propia oficina, en el caso de Cádiz, y su propio equipo. Hoy, pues Cádiz tiene a Sara y a su equipo, Sara Grimaldi y su equipo, y son los que atienden, los que mejor conocen el territorio, los que están más cercanos de las administraciones públicas para facilitar los rodajes, pues esto tiene todo un peluseo muy complicado. Los permisos, las garantías del cumplimiento de las normas de seguridad ciudadana, de medio ambiente, en fin, un montonazo de...
0: Son facilitadores, ¿no? En buena medida. Sara o María del Mar, entre otros, son facilitadores para que cuando llega un rodaje les abran las puertas, ¿no?
1: Así es, pero no solamente facilitadores, sino también controladores para evitar que se hagan destrozos.
0: Sí.
1: Te pongo un ejemplo. Es una anécdota, pero real. Cuando Spielberg rueda en Almería la película de la Segunda Cruzada, en fin, Indiana Jones, la Segunda Cruzada, hay un rodaje clave que tú habrás analizado incluso con tus alumnos y con tu gente mil veces, que es cuando va Sean Connery y Harrison Ford por la playa de Monsul y viene una avioneta que los va a matar para ametrallarlos. Y Sean Connery abre un paraguas y espantan las gaviotas. Sí. Y las gaviotas impactan en el avión y se salvan, y el avión se cae. Bueno, pues estas gaviotas no eran gaviotas, obviamente, porque las gaviotas no son fáciles de... son salvajes, no se pueden controlar, como todo el mundo en Cádiz sabe. Y ahí lo que había allí era... Había puestas en la arena, clavadas una simulación de gaviotas blancas en el suelo, pero cuando se produce esto, lo que hacen es sacar de unas cajas palomas, unas palomas blancas. En el movimiento de la cámara no se ve... Y no se ve que son palomas, la gente cree que son gaviotas. Entonces, estas palomas, nadie tuvo la dedicación de cogerlas otra vez y llevárselas todas. cogieron la mayor parte, pero otras muchas se quedaron allí. Eran una especie invasiva del Parque Nacional del Cabo de Gata y han tardado años en quitarlas de ahí porque son depredadoras y alteraban el equilibrio ecológico de la zona. Aunque parezca una tontería, todas estas cosas
0: no
1: requieren
0: es
1: un
0: una
1: equilibrio.
0: tontería, claro.
1: Entonces, en tiempo, a mí me ha pasado de todo este tiempo, ¿no? Desde el director que dice que le estorba ese árbol que está al fondo del tiro de cámara y manda a un tipo que cierre el árbol, ¿no? Es decir, por eso decía que nosotros somos los facilitadores, que sí, pero también el control de que se cumplen las normas.
0: Sí,
1: y
0: que no
1: que
0: se
1: no
0: hagan
1: se hacen
0: desmanes,
1: destrozos.
0: vamos. Sí.
1: Eso, no se hacen destrozos. Y que sean lo menos arriesgado posible un rodaje, aunque en Cádiz tenemos experiencia con lo que pasó con los toros de que se escaparon en el rodaje de Night and Day, ¿no? Es decir, que esta es una tarea pues que tiene esa función, ¿no? Que no solamente es que conseguir que vengan los rodajes, sino que vengan los rodajes, se saquen correctamente lo que se ve, que se cuente con los profesionales locales y que encima se cumplan las normas, ¿no? Que no siempre se han cumplido, ¿no?
0: Carlos, vamos
1: Y
0: a irnos
1: esta
0: un
1: la...
0: momentito a publicidad y volvemos de manera inmediata. Ahora mismo volvemos. Esperarme ahí, por favor.

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0: Bueno, y volvemos ahora mismo. Carlos Rosado, te seguimos teniendo con nosotros. Carlos, el motivo de esta entrevista principalmente era que tú has recibido, creo que hace muy pocos días, la llamada del alcalde de Cádiz. Bruno García, de pronto levanta el teléfono, te llama y si nos puedes desvelar, ¿qué te cuenta?
1: Bueno, efectivamente, como me imagino que le habrá pasado a todos mis colegas que se encuentran en mis mismas circunstancias, yo estaba en una videoconferencia que tenía por la mañana de hace 2 días, no, antes de ayer creo que ha sido, ¿no? Y veo que aparece en la pantalla que me está llamando, yo tengo por Bruno García, que es como lo tenía grabado, a quien conozco y aprecio de hace tiempo. Me paro la conferencia y lo cojo. No, tal, y me dice, oye, Carlos, que te llamo no como Bruno. Pues yo digo, ¿qué tal, Bruno? Buenos días. No te llamo como Bruno, te llamo como el alcalde de Cádiz. Joder, pues igual es que no he pagado las multas o algo he hecho malo, ¿no? Y me dice, no, no, es que quiero que sepas y tal, que la corporación, por unanimidad, ha decidido nombrarte hijo predilecto. Yo digo, no, predilecto no puede ser porque, por desgracia para mí, nací en Málaga. No, no, perdona, que es hijo adoptivo. Claro, vale, acepto la adopción como un recurso legal y nada, yo encantado. Y así fue, bueno, ya nos veremos porque este acto será el día 4 de noviembre y tal, y no me dice nada más. Ya luego vi, cuando salió la relación, que estoy acompañado o acompaño yo a insignes personas que han recibido este merecimiento. Yo no me planteo siquiera si lo merezco o no. Probablemente no, con toda seguridad hay un montón de gente en Cádiz

0: recurriremos desde No Solo Cine continuamente a ti y te tendremos con nosotros. Ahora, muchísimas gracias y un fuerte abrazo.
1: Agradecido yo y perdonad la lata de contar tanta batalla.
0: No, es divino lo que cuentas. Un abrazo.
1: Deja un abrazo a ti, Bruto.
0: Bueno, y ahora seguimos. Tenemos a un Dani Traverso por ahí, que no sé si ya tenemos la conexión con él. Y le voy a dar un toquecito. Y Nacho Otero, a tiro del cine. Bueno, tú eres un buen aficionado al cine porque me consta. Mira, voy a darle un toquecillo a Dani para que esté con nosotros. Es que el directo es así. Conéctate, querido Dani Traverso. Dani Traverso es un cineasta gaditano que está ganando premios a nivel internacional. Algunos de sus trabajos... Él trabaja cinematográficamente, tiene una productora y hace trabajos de encargo con socio a Constantín Bravo, que es un excelente fotógrafo del puerto de Santa María. Y vamos a ver si Dani está con nosotros ahora. Mira. Vamos a darle. Me sale que no está disponible. Bueno, el directo es así, ¿qué le vamos a hacer? Bueno, Nacho, ¿has considerado en algún momento determinado hacerte un especialista? ¿Qué tal se da la conducción? Porque sabes que en las profesiones cinematográficas hay una que es la del especialista y al volante. Yo, de hecho, como actor, en muchas ocasiones soy un conductor, bueno, modesto, pero intento hacer las cosas lo mejor posible y de pronto... No, tenemos un especialista porque hay que hacer... Trabajé, por ejemplo, una película con Alfredo Landa en el desierto de Tabernas, en Almería. Y mi gestión, yo hacía de cubano y además muy mafioso en una comedia, digamos. Entonces yo llevaba el volante de un vehículo grandote, así de estos. No te sabría decir qué coche era el que yo llevaba, pero un coche de años 50, años 60, una cosa así, ¿no? Y bueno, y el desierto para correr pues tiene altibajos, tiene irregularidades. Yo tenía un especialista al que yo le decía, mira, si le vais a pagar, dejadme que lo haga yo. Si a la primera no lo hago bien, que lo haga el especialista. Siempre lo hizo bien. El especialista estaba allí esperando, ¿no? Pero bueno, en otros casos hay actores, actrices que no saben conducir o que conducen mal o que no se quieren arriesgar o que los seguros en un momento determinado, no. Es famoso Tom Cruise por, entre comillas, no tener doble, que sí lo tiene en algunas ocasiones, ¿no? Los seguros a nivel internacional es como, no. A ver si le va a pasar algo a nuestra actriz o a nuestro actor de turno. ¿Has considerado esa posibilidad?
2: Bueno, si algún día sale algo y bueno, y tengo que conducir algo, o por ejemplo, yo qué sé, una moto o algo.
0: Claro, te ponen el casco como se hace en las películas y tira millas. O sea que...
2: Bueno, a mí me gustaría, no sé, aparecer algún día, aunque sea de extra, porque yo actor no soy. Pero bueno, si salgo allí, aunque sea de camarero, llevando un cafelito o algo.
0: No, pero nosotros te queremos en el motor. Ah. Yo creo que puedes dar mucha más prestancia, digamos, a la producción, cosas que otros no sabemos hacer. Imagínate, yo, por ejemplo, a duras penas, yo no sabría llevar una moto. O sea, a duras penas de andar en bicicleta como para coger una moto. Yo tengo esa experiencia de que cuando era un adolescente cogí una Vespino, se montó detrás la que era por ahí entonces mi novia ocasional, nos dimos un rachón por el suelo y dije, la moto se la va a coger su padre que yo no lo cojo. Esa es mi experiencia motera. O sea que en ese sentido, si en mi caso, Bruto Pomeroy, tiene que estar, digamos, ahí... No. Necesito un especialista.
2: Hombre, yo en el tema de, a lo mejor, de conducción, bueno, conducir coche, bien. Ahora, el tema de, a lo mejor, de la mecánica, eso sí. El típico como MA, ¿no? De MA Barracus, ¿no? Que soldaba, sí. Y esas cosas que él, yo creo que tengo entendido que sí, que él la soldadura la llevaba él, los oxicortes y todo ese tema de... Pues ahí, a lo mejor, quién sabe que eso podría hacerlo bastante bien.
0: Bueno, creo que tenemos a Dani Traverso por aquí. Dani, ¿estás por ahí con nosotros? Dani Traverso, por favor, me dice el otro Dani Borne.

0: Que por favor coloques el teléfono en horizontal, que me parece que lo tienes en vertical. Y esto no es TikTok, esto es un programa de televisión. Iba a decir serio, pero pues serio no. Tenemos que ser. Mírale, ahí le tengo. Dani Traverso, muy buenas tardes, ¿qué tal estás?
1: ¿Qué tal? Buenas.
0: Bueno, cuéntanos, porque nos estamos quedando sin tiempo. Dani, ¿qué premios estás llevando por tu último trabajo? Tu último trabajo que podemos ver, ¿no? Danos pistas, por favor.
1: Pues está funcionando en todo, está en 48 festivales ahora mismo
0: 48 festivales.
1: de los y de momento los que han ido saliendo en todos han llevado o selección oficial, que es lo más básico, ¿no? O hasta premio. Y
0: Bueno,
1: van
0: vamos a ir
1: buenos,
0: viendo imágenes que nos has facilitado de el título de este trabajo que tienes en 48 festivales. Ahí tenemos el
1: La teoría
0: cartel.
1: de Cronenberg, el hombre sin cara.
0: Te estamos oyendo regularcillo.
1: ¿Ahora?
0: Ahora. Bueno, danos, como tenemos imágenes, digamos, estamos hablando de cine gore, por los litros de sangre que estoy viendo en las imágenes. ¿A ti te gusta trabajar como creador en ese cine, digamos, gore, donde la violencia explícita, una buena dosis de sexo y bueno? Y ese universo macabro, como estamos viendo ahora, ¿no? Esas coordenadas, ¿no? Y bueno,
1: Por ahí va la cosa.
0: yo creo que en este caso el universo asiático te quiere, ¿no? Porque
1: Eso
0: danos,
1: parece, sí.
0: en esos 48 festivales de los que estás, el último ha sido, el último premio ha sido, ¿dónde?
1: En Londres.
0: ¿En dónde, perdona?
1: Londres.
0: Ah, en Londres. No, no, estoy hablando del mundo asiático y tenemos aquí a los chicos del
1: Sí,
0: Brexit.
1: pero ha ido. En la India ha ido bien, en Japón ha ido bien. O sea que en Asia funciona bien este tipo de cosas.
0: Tú eres un hombre vinculado a la Escuela de Cine de la Universidad de Cádiz, una persona amigo de sus amigos, porque en la provincia de Cádiz y fuera de ella, eres alguien al que otros grandísimos profesionales recurren continuamente. Eres una excelente cámara y es muy difícil ya encontrarse un staff, unos títulos de crédito de Dani Traverso no esté ahí. ¿Esa generosidad por tu parte a qué es debida?
1: Bueno, ¿por qué no, no? Si alguien necesita mi ayuda, aunque sea para llevar agua, pues aquí estoy.
0: Nah, pero yo lo que te quiero decir es que yo creo que esa generosidad es fruto de que amas tu profesión, de que
1: Hombre,
0: aparte
1: por
0: de ser un
1: supuesto.
0: hombre generoso, el mundo del cine evidentemente no te es ajeno desde hace mucho tiempo. Tú llevas trabajando en el mundo del cine, pues eres un hombre joven, pero la friolera de mínimo 20 años o una cosa por el estilo, si no me equivoco,
1: 20
0: ¿no?
1: exacto.
0: Y bueno, sé de esa alianza, citaba hace un momentito a Constantin Bravo, esa alianza, esa productora que habéis creado entre ambos y que con el ojo prodigioso que ambos tenéis, Constantin Bravo es un excelente fotógrafo, retratista de estrellas y esa cámara que tú mueves como nadie, hacéis productos no sé, dinos otros productos alimenticios que habéis hecho últimamente, porque trabajáis para ayuntamientos, para entidades públicas y privadas,
1: Sí,
0: dando
1: pues
0: servicios, ¿no?
1: lo último alimenticio que hemos hecho ha sido una marca de hamburguesas, pero ecológicas.
0: Ah,
1: Que
0: bien.
1: por lo visto son más sanas que las que venden en supermercados y bueno, están buenas,
0: Sí, pero es un encargo en todo caso, ¿no? Tienes que fotografiar
1: ¿eh? Sí.
0: y de hacer ver, estás vendiendo un producto. Yo mismo como actor he hecho muchas veces campañas publicitarias de productos que yo no luego no consumiría. Como no citas el nombre, pues dices, bueno, que yo, por ejemplo, tengo una
1: Claro.
0: cierta aversión infantil al queso y he anunciado marcas muy talentosas y muy potentes de queso, ¿no? Y poniendo cara de esto está riquísimo. Yo no como queso,
1: Claro.
0: por
1: No, pero en
0: ejemplo.
1: este caso sí mandaron unas muestras para probar.
0: ¿Sí?
1: Y sí, era. Sí,
0: Y luego habéis hecho,
1: era.
0: creo que en Huelva habéis hecho trabajos también, digamos, de encargo muy potentes, ¿no? Sin citar exactamente para que nadie se lleve.
1: Hicimos un encargo para Fitur, para una localidad de Huelva, y 3 mini documentales para la Junta de Andalucía,
0: Dani,
1: sobre detalles
0: centrándonos porque
1: sobre.
0: nos quedamos sin Dani Traverso, nos quedamos sin tiempo. ¿En qué proyectos estás ahora inmerso? ¿Qué es lo próximo que vamos a poder ver de vuestra productora?
1: Pues estamos ahora mismo rodando la continuación del Hombre sin cara.
0: Estáis ya inmersos en ese rodaje, ¿no?
1: Está ya empezado. Y con
0: Que
1: un
0: tendrá un metraje,
1: largo.
0: me dice Dani que nos tenemos que ir, pero ¿el metraje que tendrá la segunda parte del Hombre sin cara?
1: Entre 12 y 15 minutos.
0: Vale, esperamos verlo. Mi querido Dani Traverso, te tengo que dejar, es un placer siempre tenerte con nosotros en el estudio en Nacho Otero. Nacho, seguiremos hablando de ese amor que tú tienes por los vehículos, por el motor. Recuérdanos, si alguien quiere visitar tu página de YouTube, ¿qué tiene que hacer?
2: Puedo poner Nacho Otero. Lo que pasa es que hay otros Nacho Otero, que creo que hay un DJ por ahí, pero bueno, que si se ve el logo del canal, que es así como una mano arriba con una llave inglesa, pues es ahí, el que quiera y le guste el tema de la mecánica, para entretenerse un poco y reírse un poco algunas veces cuando me dio un golpe.
0: Pasártelo bien en todo
2: Sí,
0: caso, ¿no?
2: sí.
0: Muy bien. Pues muchísimas veces, muchas gracias, querido Nacho Otero, Dani Traverso, Carlos Rosado y bueno, el que se despide, que es Bruto Pomeroy. Nos vemos la semana que viene. Un fuerte abrazo.

Hola, bienvenidas, bienvenidos al Puerto del Jazz. Saludos afectuosos, abrazos múltiples de parte de todos los locos por el jazz que hacen posible el contenido de este programa. Programa número 600. ¡Qué número más bonito! El programa 600 del Puerto del Jazz. Como todos sabéis ya, los que nos siguen, nuestro programa se realiza desde el puerto de Santa María, desde su emisora municipal, radiopuerto.fm, y que bueno, se escucha a través de su página web, a través de la frecuencia modulada, radiopuerto.fm, el 107.8 del dial, y bueno, ya para los que no pueden escucharlo en directo, pues tenemos los podcasts habituales como son Spotify, iVoox o Apple Podcast. Como no podía ser de otra forma, también nos acordamos en el programa 600 del Gran Cifu, ese divulgador que hizo que la música de jazz se conociera en España, pues en épocas bastante complicadas en todos los sentidos. Y Cifu decía cuando empezaba sus programas: esto es un programa de jazz para ti que te gusta el jazz. Bueno, y como nos gusta el jazz, o por lo menos la música en principio bien hecha, en principio cuando el compositor y los músicos pues hacen música entre comillas de verdad, con bueno, pues instrumentos de verdad, composiciones de verdad, que podrán gustar más o menos, pero que ellos exponen y se exponen completamente a el público, que es el que al final decide si les gusta lo que exponen cada uno o no. Hoy tenemos un programa, bueno, como siempre, intentando ser lo más versátil posible, con la mejor calidad, el mejor sonido. Y bueno, tenemos como invitado principal a un músico que a nosotros nos gusta muchísimo y que, bueno, hemos tenido de vez en cuando por aquí, pero que creo que, bueno, para un programa como este, traer a Carl Rosenwinkel como invitado principal, pues es un auténtico lujo. Un músico que nace en Filadelfia en 1970, es un guitarrista, como ya todos sabéis, además con un estilo súper peculiar, que nos suena a varios guitarras, pero a su vez tiene una personalidad propia inconfundible. Compositor, multiinstrumentista, porque también toca el piano, ampliamente conocido como una de las voces más influyentes del jazz moderno. Comenzó su formación musical con el piano a los 9 años, antes de pasar a la guitarra, ya a los 12, ¿no? Es interesante, ¿no?, tener esa base pianística, porque bueno, tiene una base musical que le ayuda muchísimo, le ayudó muchísimo con la guitarra. Cómo no, estudia en Berkeley, aunque no termina sus estudios, ya que antes de graduarse se une
a la banda del vibrafonista Gary Burton en 1990. Bueno, pues vamos a empezar a escuchar a Kirk Rosenwinkel. En este caso, nos vamos al año 2020. Angels Around es el trabajo que traemos y el título que hemos extraído de este álbum es Easy It.

Bueno, deciros que de este último trabajo el bajo está a cargo de Darío Deida y la batería del gran Greg Hutchinson. Por supuesto, la guitarra de Carl Rosenwinkel. Bien, pues seguimos nuestro puerto del jazz y seguimos hablando un poquito más de Carl Rosenwinkel. Él se traslada a Nueva York, consolidándose rápidamente en las escenas de jazz, ¿no? Colaborando con leyendas como Paul Motion, Joe Henderson y Brad Mehldau. En el 95 recibe un gran premio, el premio de compositor del National Endowment for the Arts. Actualmente reside en Berlín, donde vive con su esposa y dos hijos, y ejerce como profesor en el Jazz Institute de Berlín. En 2016 fundó su propio sello discográfico que se llama Hardcore Records, desde el cual publica gran parte de su obra reciente y además ofrece masterclass en dicho estudio. Seguimos escuchando a Carl Rosenwinkel. Nos vamos ahora a 2021. Es un trabajo en directo donde se reúne con un montón de buenos músicos para hacer un trabajo en directo delicioso. Sigue Pedro Guedes y además dirigiendo esta orquesta. Es Carl Rosenwinkel Orchestra Jazz de Matosinhos. Our Secret World Live at Cara. Bueno, pues este precioso trabajo, que además, como habéis comprobado, suena muy bien, hemos elegido el tema Our Secret World.

Como habéis podido comprobar, el estilo de Rosenwinkel se caracteriza por una armonía muy sofisticada, un fraseo melódico, lineal, y el uso extensivo de efectos electrónicos para modificar el sonido de la guitarra. Un enfoque que abarca desde el post-bop tradicional hasta fusiones con música brasileña, rock progresivo e inclusive tiene discos donde hace homenajes a músicos clásicos. Gran músico hemos traído para celebrar un poco nuestro programa número 600. Vamos a seguir y vamos a despedir a Carl Rosenwinkel con un trabajo súper reciente. De hecho, es un trabajo que todavía no está terminado. Es un trabajo de este año 2026. Se ha unido a un quinteto, Dayform Quintet, y bueno, y por supuesto la guitarra de Carl Rosenwinkel. Son músicos, bueno, pues de Centro Europa: David Scher a la batería, Christian Olag piano, Gabor Subic trompeta, Daniel Mester saxofón y Axton Mosky al contrabajo. Un trabajo que aunque todavía no está completo, me da la impresión de que va a ser una auténtica maravilla. El tema que ha editado como single, y bueno, es un estreno aquí en el Puerto del Jazz, es Midlife Madness.

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1: Abrimos nuestra segunda parte con una mujer que tiene muchísimas influencias y que a nosotros, ha sido, aunque ya lleva años funcionando, ha sido un pequeño descubrimiento. Lucía Fumero, un apellido aristocrático en el jazz. Es pianista, compositora y cantante. Ella nace en Barcelona. Ella tiene raíces argentinas por su padre y suizas. Reconocida por fusionar el jazz con el folclore y la música clásica, con un estilo que se caracteriza por una libertad creativa, integrando influencias de sus geografías personales, ¿no? Cataluña, Argentina, Suiza, en composiciones originales que van desde el jazz de autor hasta ritmos sudamericanos y nahuá, que es otro ritmo. Sorprende porque ella, pues evidentemente, con su padre, el gran Horacio Fumero, que es un contrabajista de primerísimo nivel. Ya sabéis que fue uno de los que acompañaba a Tete Montelieu, entre otras mil cosas, y que, de casta le viene al galgo, y ella ha sabido, recibir toda esa información desde pequeña, y además ha sabido fusionar todo ese conocimiento y hacer unas composiciones que evidentemente se salen de lo habitual, y eso es bastante complicado hoy día, muy complicado, sobre todo esa valentía, ¿no? En este caso está Lucía Fumero, Martin Leighton, Juan Rodríguez Berbín, Rita Payés y Eva Fernández. Precioso tema, y además con un mensaje y con una poesía que te hace pensar. La muerte despierta, Lucía Fumero.

Bueno, pues después de Lucía seguimos en Centro Europa y vamos con un trío también poco conocido. Bueno, entre ellos sí hay un conocido, que es Peter Bernstein a la guitarra, Martin Schack al piano y el B3, al órgano B3, y Hermann Nygaard a la batería. Bueno, interesantísimo trabajo, un trabajo de 2024, no muy conocido, difícil de encontrar, donde este pianista danés de unos 34 años actúa en diferentes bandas. Nos estamos refiriendo a Martin Schack. Desde bandas que interpretan su propia música original hasta neobop y jazz convencional, al Hammond B3. Reside actualmente en Bright, en Jutlandia, Dinamarca, y enseña en el Conservatorio de Música de Vestig de Ekberg. Ha dado numerosos conciertos en Copenhague, con la Radio Big Band danesa, en fin, un tipo que allí en su tierra pues es muy conocido y además muy respetado. Increíble, un disco especial. Siempre la palabra especial nos persigue, pero es que realmente son discos que no son muy conocidos y que realmente creemos que es muy muy interesante de traerlo aquí a nuestro puerto del jazz. El trabajo está en directo en Kristiansand, año 2024, y el tema que hemos elegido es Crocodilit.

0: la mente a la hora de elegir músicos y músicas, porque escuchar a las vacas sagradas no tiene excesivamente mérito. Pues que, bueno, vas a cualquier plataforma musical y puedes elegir, pues, a Miles Davis, a John Coltrane, a, bueno, a cualquiera de ellos, ¿no? Y bueno, nosotros normalmente, pues intentamos, aunque de vez en cuando traemos alguno, intentamos, pues, que nuestro programa tenga esa variedad y esa forma de ver diferente al jazz. Pero nos vamos a ir hoy, programa 600, con un trombonista de los clásicos, Al Gray, un músico que nace en Scottsdale, en Estados Unidos, un trombonista que nace en 1925, se nos fue en el 2000. Fue miembro de la orquesta de Count Basie. Era conocido por su técnica de silenciamiento del émbolo. Escribió libros. En fin, un músico que conoció el trombón a la edad de 4 años, tocando en una banda llamada Goodwill Boys, dirigida por su propio padre, evidentemente. Eso hace muchísimo que en su casa, pues, hubiera música desde el principio. Él, durante la Segunda Guerra Mundial, sirvió en la Marina, donde continuó tocando el trombón. Después de salir de allí, bueno, pues empieza con la banda de Benny Carter, con la banda de Jimmy Lucifer, Lucky Miller y la banda propia de Lionel Hampton. También estuvo con la de Dizzy Gillespie, bueno, con la que hemos dicho al principio, con Basie. Bueno, tiene realmente, no hace falta, pues, presentarlo más. Es uno de los grandes del trombón que nos va a ayudar a despedir nuestro programa número 600. Gracias por estar ahí, gracias por divertirse, por disfrutar de esta música que a nosotros nos encanta y que, bueno, creemos que nuestra labor es, pues, eso, ¿no? Disfrutar nosotros primero para que vosotros disfrutéis con nuestra forma de ver la música. Al Gray al trombón, Harry Sweet Edison a la trompeta, Junior Mansell, piano, Jeremy Richardson al saxo tenor y flauta, Ben Brown al bajo y Bobby Burbam a la batería. Un trabajo grabado para Telar Records, que eso es ya un sello importante, y una grabación en directo en el Blue Note. Bueno, que creo, o creemos, que es un sello o es un cierre maravilloso a nuestro programa. Es un trabajo del 95, de 1995, y el tema va a ser This Roulette. Lo dicho, probablemente la semana que viene empezaremos con el programa 601.
1: Now, ladies and gentlemen, please welcome to the stage Al Gray and Sweet Edison's All-Stars.

Hola, muy buenas tardes, bienvenidos un lunes más y una semana más al programa de Mar. Ya tenía yo ganas de volver a estar con vosotros porque me dais vida, me dais mucha vida y sobre todo ganas, ¿no?, de enseñaros y de transmitiros toda la actualidad que pasa en el Puerto Santa María durante toda la semana, incluido el fin de semana. Ya saben que nos podéis seguir a través de las redes sociales y a través del 107.8 de la FM. Así que quédense, que comenzamos ya.

0: Ahora sí que comenzamos el programa de mar hoy lunes y lo hacemos con un fotógrafo muy conocido de aquí del puerto de Santa María. Hablamos de Álvaro Carlier. Álvaro, ¿qué tal?
1: Buenos
0: Bienvenido.
1: días, un placer, Mar.
0: Como bien he dicho, eres del puerto, lleva muchísimos años afincado en Madrid, pero bueno, las raíces son las raíces y a ti el puerto te llama, te llena.
1: Sí, de siempre, vamos. Yo me vine aquí con 24 años, ahora tengo 38, pero bueno, ya son muchos años aquí viviendo y aunque yo vivo aquí, mis padres viven allí, yo voy siempre que puedo.
0: Si tú en breve te tendremos aquí, que es la suerte que vamos a tener, ¿eh? Porque ahora vamos a hablar de tu trayectoria, porque no eres un fotógrafo cualquiera, tú ya estás conocido internacionalmente, nacionalmente, bueno, eres todo un hito en el mundo de la fotografía. ¿Tú recuerdas el primer concierto, ¿eh? Estamos hablando ya de mirando un poquito para atrás, el primer concierto que fotografiaste y que sentiste, ¿no? Al entrar por primera vez, ¿no? En un concierto y dices, bueno, a ver, ¿qué hago?
1: A ver, pues yo recuerdo que el primero que yo hice fue el 28 de agosto de 2015 en la sala Supersone de Cádiz Capital. Era un grupo, bueno, no era un grupo en sí, era un concierto de muchos músicos de allí de la provincia de Cádiz que participaban músicos como pueden ser de Guadaña y de Sauron, que Sauron es un grupo de allí de Cádiz muy conocido. Yo estaba aquel entonces todavía entre tercero y cuarto de la carrera. Y bueno, yo lo que recuerdo es que sentí que cuando yo entré dije, bueno, voy a intentar hacer todo lo que he visto de referencia de otros fotógrafos que yo ya conocía, de los que yo me basaba, pero fue empezar y decir, vaya desastre, no sé qué coño hacer, perdón por las palabras, pero dije, no sabía qué hacer, porque a pesar de que yo no hubiera estudios y demás, no lo mismo tener estudios que ir haciendo fotos de conciertos, porque hacer fotos de conciertos acabas aprendiendo a base de la experiencia.
0: Claro.
1: Y en el primero pues fue bastante desastroso para mí.
0: Bueno, pero de ahí ya tuviste tú ya la visión, ¿no?, de cómo lo tendrías que hacer, bueno, y hasta el día de hoy, porque estamos hablando que has trabajado en algunos de los festivales más importantes de España, como Resurrection Fest, ¿no?, que tiene ese festival, que lo hace tan especial para un fotógrafo, en este caso como para ti.
1: Bueno, es un festival al que yo voy o a través de bandas o a través de prensa, y la verdad que llevo muchos años yendo allí. Y ese festival, bueno, cuando me lo ofrecieron ir por primera vez, un mes de hace ya de muchos años, pensé, dije yo, bueno, es un festival que está allí en Lugo, en Viveiro. Y diciendo yo al principio, qué lejos y demás. Pero a raíz de que fui el primer año, tiene algo que engancha. Es el pueblo, es el clima, porque hay que pensar que es un festival de verano, entre junio y julio, depende del año. Y la verdad que es lo que ya estaba diciendo, entre el pueblo, el ambiente, el trato de la gente, tanto de la gente del festival como de la gente propia del pueblo, pues la verdad que es un festival que engancha muchísimo, por todo, en todos los sentidos.
0: Álvaro, mira, tengo aquí apuntado que ha fotografiado auténticas leyendas como Metallica, Scorpion, Rammstein, Slipknot, Linkin Park, Marilyn Manson, bueno, un montón de ellos.
1: La verdad que cuando yo empecé, dije yo, joder, me encantaría llegar a fotografiar estas bandas, porque son bandas que a mí desde siempre me han gustado desde muy pequeño. Pero si me lo llegan a decir que hace 15, 20 años que hubiera llegado a fotografiarles, estaría que no me lo creería, porque son bandas muy, muy grandes, que son muy importantes a nivel mundial.
0: Claro.
1: Y aparte de que a nivel personal me gustó mucho, la verdad.
0: ¿Tú recuerdas algún concierto con emotivo, con emoción, que tú digas, mira, este es el momento, ha sido a lo mejor fácil de a la hora de plasmar la fotografía, o que te haya llegado a ti un poco más?
1: Podría decir dos. Una de ellas, una de las fotos que has puesto es de Michael Schenker, el hermano de Rudolf Schenker, que es el guitarrista de Scorpions. Fue de los primeros conciertos que yo hice. Creo que fue hacia 2018, 2017, estaba yo más o menos empezando. Y la verdad es que esa foto en concreto me emocionó en particular porque era la primera vez que un músico se me quedaba posando expresamente para mí, para esa foto. Más, pues la foto
0: Fíjate.
1: se nota perfectamente. Y se me quedó, pues, a lo mejor, no, se exageraría un poco, pero un par de minutos, un minuto. Y le tuve que acabar diciendo, oye, le tuve que hacer el gesto de, oye, corta, que ya la tengo. Y la verdad es que esa me encantó muchísimo, y sobre todo por cómo me quedó. Y el segundo, bueno, es mi banda favorita, Slipknot, es un grupo que llevará 30 años o 35. Y fue, además, la primera que le hice fotos, le he hecho fotos un par de veces o tres. Y la primera fue, bueno, las dos veces que le he hecho ha sido en el Richo Fest, casualmente. Y la verdad que el poder fotografiar a una banda favorita tuya desde enano, la verdad es que fue emotivo a nivel personal.
0: Claro.
1: Y mira que intento siempre ser muy profesional durante el tiempo que estoy en el foso haciendo fotos, pero no pude evitar pues emocionarme porque lo que representaba para mí.
0: Y después de tantos conciertos, Álvaro, ¿qué te sigue emocionando cuando empieza un concierto en directo y te dice, venga, tengo que empezar ya a fotografiar, a capturar el momento, porque no es fácil? Vemos la foto,
1: No.
0: lo increíble, el resultado final, pero tienes que estar muy atento para coger el momento que tú quieres y que tú estás viendo en ese momento.
1: Bueno, creo que habré fotografiado a más de 1.000 bandas ahora mismo, creo, si es del último recuento que yo hice. Pero bueno, podría decir que ha habido momentos que te puedes quemar un poco, pero lo que me sigue emocionando es, sobre todo ese gusanillo que tiene la banda, la personalidad que tiene y sobre todo por todo lo que yo sé que puede llegar a hacer en directo y bueno, no lo sabría explicar, pero sobre todo los momentos previos que siempre te acabas poniendo muy
0: Claro.
1: nervioso, pero una vez que entras ya al foso te dan acceso y demás, ya se te va quitando, es sobre todo los momentos previos de cuando vas a entrar.
0: Álvaro, ¿hay algún artista que te haya sorprendido especialmente a la hora de actuar o su cercanía bien al veros, ¿no? Y dejaros proyectar, bueno, y dejaros pues que lo fotografiéis, que podáis hacer vuestro trabajo.
1: Pues lo cierto, tengo una experiencia bastante llamativa. Fue con Rammstein. Fue un grupo. Bueno, es un grupo que hace. Hay que hablar que. Bueno, hay que tener en cuenta de que fue una banda que hice a través de prensa. Y recuerdo que hicieron criba. Yo pude estar entre los seleccionados. Y recuerdo que este concierto fue allí en el Estadio Metropolitano, en el Estadio Atlético de Madrid. Habíamos quedado un punto de encuentro que era la taquilla de afuera. Y recuerdo que habíamos quedado con el manager y demás para entrar. Y me llamó la atención que, bueno, tenía, antes de entrar al estadio, estamos en la zona de taquilla, había que subir un nivel y luego entrar a la parte de la grada para ir hacia el puesto de sonido, porque era donde íbamos a hacer la foto. Y recuerdo que, no, que nos pusieron justito antes de entrar varios guardias de seguridad y dije yo, joder, esto nunca me había pasado. Y éramos como cuatro o cinco y nos estuvieron pues acompañando desde fuera hasta adentro. Bueno, se nos quedó todo el mundo mirando y la verdad que para mí ese concierto fue un poco especial por todo aquello que estoy explicando.
0: Ahí está, por todo lo que se generó en ese
1: Sí.
0: día. También destacar, Álvaro, que tus fotografías han aparecido en revistas tan conocidas como Metal Hammer, Mariscal Roll, La Heavy, en O Territorio Music.
1: La verdad es que sí, he tenido suerte desde el principio que cuando yo empecé en esto, bueno, yo empecé en 2015 y al año siguiente, bueno, no te lo había mencionado, pero entré en un medio que se llamaba Rafa Basa, que dentro del mundillo es bastante conocido. Y estuve un tiempo ahí y luego fui entrando pues Mariscal Rock y en Metal Hammer y actualmente con Territorio. La verdad que he tenido muchísima suerte de que mis fotos estén en una revista tan importante. Y la verdad que, por ejemplo, Metal Hammer es una revista internacional, es una revista europea que nació en Inglaterra. Y la verdad es que estoy muy contento de haber conseguido todo lo que ya conseguí.
0: Bueno, Álvaro, tú dices de suerte, pero también te lo has currado, te lo has trabajado
1: Ya.
0: y luego tu foto, es que no hace falta más. O sea, presenta la foto y ya sabes, ya tienen tu sello, ya tienen el sello de Álvaro Carlier. O sea que, aparte de la suerte que tú dices, también es el trabajo, ¿eh? Constante desde tus comienzos hasta ahora, ¿eh?
1: Sí, a ver, hay que trabajar muchísimo, no es una tarea fácil porque al final los conciertos son fin de semana, acabas sacrificando mucha vida social, tienes
0: Exactamente.
1: que también invertir mucho dinero en el equipo porque el equipo no es barato, vas creciendo, acabas buscando nuevos horizontes y te acabas poniendo nuevas metas y eso implica pues lo que dices muy bien, Mar, que conlleva muchísimo trabajo y muchísima inversión de dinero y la verdad es que no ha sido nada fácil para mí.
0: A ver, y llega ya el 14 de agosto que te tenemos aquí en el puerto de Santa María por fin para ver tu foto.
1: Pues sí, además la exposición va a durar hasta el 6 de septiembre. Bueno, está organizado por la asociación Bahía Metal Rock y bueno, tengo muchísimas ganas de que llegue la inauguración, que es el 14.
0: Exactamente.
1: Será a las 9:30 allí en la sala Milwaukee. Y bueno, daré una especie de charla, explicaré un poquito las fotos que ya haré, que de momento va a ser un poco de sorpresa, aunque el tres de las fotos que ha enseñado, quería dártelo un poco la exclusividad de que son tres de las que se van a poner, y aunque habrá muchas más. Y bueno, ese día, aparte de las charlas, pues estaremos después un poco de fiestecilla y yo estaré toda la noche y todo el que se quiera acercar puede, y durante las charlas puede preguntar todo lo que quiera y que yo estaré allí mismo encantado con la asociación que lo organiza respondiendo a todas las preguntas que quiera hacer.
0: Sí, porque ahí vamos a ver una exposición de fotografía con historia. Porque cada foto
1: Sí, por...
0: cuenta una historia.
1: Sí, además porque la selección de que he hecho de fotos, bueno, aparte de que tiene la historia de cada banda, pero pertenece a mi historia como fotógrafo porque he cogido una breve selección de todo mi recorrido desde que casi que empecé hasta ahora. Y la última que he puesto ha sido de hace un mes.
0: ¿Dónde? ¿Dónde has
1: La
0: expuesto?
1: foto la hice, bueno, me refiero de las fotos que he hecho, que
0: Vale.
1: van a aparecer allí en esta exposición.
0: Sí, porque
1: Que, dime.
0: Además de los conciertos te iba a preguntar, tú también has expuesto en más lugares, que por eso te he preguntado que dónde, ¿no? Por ejemplo, en 2017 expusiste en EFI, en 2019 en el Centro Cultural El Sitio de Mi Recreo, en 2023 en la sede de las GAE, ¿no? Con Tiempo de Rock. O sea, que tú eres una persona activa que no solamente estás en el concierto, sino que también estás exponiendo tu fotografía.
1: Sí, bueno, aunque debo decir que esta exposición del puerto que va a ser ahora va a ser la primera exposición que haya individual. Perdón. La exposición que se hizo en las GAE en Tiempo de Rock fue una recopilación de fotos de varios fotógrafos. No era yo el único y la
0: No era,
1: anterior
0: ahí
1: igual.
0: está.
1: Y la otra que hice también. Y la de las GAE, por ejemplo, estoy muy contento de haber llegado a participar, porque no era una exposición dedicada expresamente a los fotógrafos, era una exposición dedicada a las bandas clásicas nacionales del heavy, como puede ser Obús, Muro y demás. Y Mago de Oz también estaba entre todas las bandas. Y bueno, la temática de por qué participé entre tantos fotógrafos era porque las bandas actuales mencionaban a una banda referente de aquel entonces. Y entonces se representaba esa banda con una foto de sesión que se le habían hecho y yo tuve la suerte de participar con una banda a la que yo había llegado a hacer una sesión de fotos. Y además casualmente era Alien Rocking Explosion, que es una banda de aquí de Madrid, aunque el guitarrista es de allí, claro.
0: Claro, y también resaltar que de ti, pues lo que dice, ¿no? Que eres muy rápido entregando el material y además muy discreto trabajando. Esas son también cualidades por las que te caracteriza, ¿no, Álvaro?
1: Sí, además, sobre todo hay que tener en cuenta que el mundo que vivimos actualmente de las redes sociales, tanto las bandas como los medios, de prensa necesitan todo el material cuanto antes.
0: Ahí está.
1: Yo, por ejemplo, en mi caso, la misma noche, a las 2 horas máximo, ya tengo el material entregado.
0: Fíjate.
1: Y, es algo que me hace diferenciarme de muchos, aunque hay muchos que también, como yo, que también entregan el material, pero yo en particular puedo decir que suelo ser bastante rápido.
0: Pues Álvaro, antes de terminar y de despedirte, quisieras que tú mismo invitaras a todas las personas que nos están escuchando y viendo en estos momentos, pues que vayan a tu exposición y por qué no te deberían no se deberían de perder esta exposición de fotografía con tanta historia y con tantos conciertos.
1: Pues me encantaría que estuvierais allí porque la exposición, en las fotos que veréis, hay muchísimas bandas referentes a nivel mundial, actual y también muchas bandas clásicas. Y la verdad que os va a encantar, os va a recordar esas bandas con las que hemos crecido desde niño. Y la verdad que a través de mis fotos podéis iros hasta el concierto, os da esa feeling del concierto. Y la verdad que también el poder yo estar allí en persona, creo que es un detalle muy importante porque os puedo contar toda la historia, toda la movida. Y la verdad que incluso contaros anécdotas que casi nunca se llegan a contar.
0: Claro.
1: Y la verdad que es muy interesante. Y además que todas mis fotos se podrán estar a la venta, algo que casi nunca hago de cara al público. Y la verdad que es una oportunidad de llevaros una copia de vuestra banda favorita.
0: Ahí está. Pues Álvaro, muchísimas gracias por habernos cedido un pelín en un poquito de tu tiempo y que nada, que nos veremos por el puerto.
1: Nada, y muchas gracias a ti, Mar, por la oportunidad. Y pronto estaré ya por allí.
0: Pues muchas gracias. Y nosotros vamos a dar un breve descanso y enseguida estamos de vuelta. Quédense aquí en el programa de Mar.

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0: Ya estamos de vuelta de la publicidad y vamos a hablar con nuestro compañero Bruto Pomeroy. Él es director de la Escuela de Cine de la Universidad de Cádiz, aparte de actor y director. Muchas cosas, Bruto. De nuevo, bienvenido, ¿eh?
1: Muchísimas gracias. Qué bonito empezar la semana aquí contigo, charlando, contándonos cosas, sobre todo de cine.
0: Exactamente.
1: De lo que nos gusta a los dos.
0: Sí, porque los jueves están siendo apoteósicos. La verdad que es un gran éxito, como todas las ediciones pasadas, y se demuestra que el cine de verano no es solamente un cine, ¿no? Sino que va mucho más allá, porque es muy diferente de estar viendo tú lo que es la película y saber que después puedes hablar con los actores o con los directores para cualquier pregunta, cualquier duda. Es que se ve totalmente diferente.
1: No, claro, es cuando tomas conciencia de que el cine es algo tuyo.
0: Exactamente.
1: Es más, date cuenta que el cine que programamos es cine gaditano, cine andaluz, cine con nuestras propias raíces y con nuestra gente. Lo que tú dices, las directoras o los directores o las actrices o los actores están allí con nosotros, ¿no? Entonces, en el antes y en el después puede existir. Hay gente que ve la peli, me voy a casa, por lo que sea, porque tengo que madrugar al día siguiente, y muchas personas, después de ver la película, se quedan en largometraje, se quedan allí, pues eso, a ver qué te cuenta Alexis Morante, qué te cuenta José Manuel Rebollo esta última semana, que teníamos aquello petadísimo,
0: que sí, ¿no?
1: Más de 300 como, personas sentadas allí en, pues eso, en el Parque Metropolitano de los Toruños y la Algaida, en la carpa, al aire libre, fresquitos, ya te digo.
0: Y el buen tiempo que está haciendo por las noches, ¿eh?
1: No, la verdad es que sí, no, y en general, cuando uno ve, pues eso, de Madrid para arriba, dolorosamente, ¿no? Con los incendios, con los calores extremos. Yo hablando ayer con amigos madrileños, con amigos abulenses de Ávila, y mi amigo de Ávila, que además es el dueño de unas grandes salas cinematográficas de Madrid, el pequeño cine estudio, me decía, pues tengo el coche con la gasolina preparada, casi con el motor encendido, por si nos dicen que desalojemos. Claro. Yo he hablado ayer por la tarde y antes de ayer con él, y parece que está en una zona alta donde de momento en su pueblo no les han
0: desalojado,
1: ¿no? Pero bueno, siempre con él, aparte de lo que supone de destrucción para todas y todos nosotros, que de pronto tantas hectáreas. Recordar que una hectárea es un campo de fútbol. Imagínate cuando se habla de 50, 60 mil hectáreas destrozadas. Cuando eso ya no lo veremos nosotros, lo verán nuestros hijos o nuestros nietos otra vez reforestado y bueno, que debe decir un desastre.
0: Pues Bruto, este jueves volvemos con este cine de verano con la película Tras el Verano.
1: Sí, de una directora gaditana, en este caso jerezana, que es Yolanda Centeno. Este es su primer largometraje con un reparto espectacular, porque te hablo de Alejandra Jiménez, de Juan Diego Boto y de nuestra gaditana ilustre, que es Ruth Gabriel.
0: Claro.
1: Entonces, es una historia de amor, digamos, de amor cruzado, y no quiero desvelar nada más porque es muy, muy interesante. Yolanda Centeno, la directora, proviene del mundo del cortometraje. Consiguió con sus primeros largometrajes, pero con sus primeros cortometrajes, mucha notoriedad en festivales de cine, y eso hizo que una sevillana productora, Marta Velasco, de Aralán Film, se fijara en ella y dijera, oye, te voy a producir tu primer largo. Y ahí están las dos codo con codo. Marta Velasco, la productora, es a su vez la presidenta de la Academia de Cine de Andalucía. La hemos tenido en no solo cine, la hemos tenido en muchas ocasiones hablando con nosotros de cómo va todo eso de crear una Academia de Cine en Andalucía.
0: ¿Y crees tú que el cine español en estos momentos está viviendo una etapa bonita?
1: Sin duda, sin duda. Ya llevamos unos cuantos años, el cine español tiene puntos notables a lo largo del tiempo, recordar, no sé, un Franco 14 pesetas o el trabajo de Fernando Fernán Gómez, por decirte cosas, o de José Luis Cuerda o gente muy notable, pero ahora mismo es que tenemos una nueva generación de cineastas, de creadores, tanto guionistas como directoras y directores de cine, por citarte a alguien, Alauda, Ruiz de Azúa o gente así, que no paran. Pero es que hay tantas directoras, tantos directores que están haciendo un trabajo excelente que ya uno que se presume de ser casi un experto de esto dice, no, es que esto todavía no lo he visto, es que lo otro... O sea que sí, vivimos un momento... las plataformas han ayudado también a ello. No sé hasta qué punto eso durará, pero en todo caso, mientras dure, duró. En el sentido de que las plataformas auspician, ayudan económicamente a poner en pie proyectos tendríamos que hablar largo y tendido de esto, dónde está el contrapeso negativo en algún caso, pero vamos, viéndolo en plan positivo, que estamos en un lunes, hace buen tiempo, solo vamos a hablar de lo positivo, pues sí, tenemos un momento. Podría estar aquí 2 horas citándote nombres y apellidos de directores y directoras españoles que suben el pan.
0: Ahí
1: o sea
0: está.
1: Que son maravillosos.
0: Sí, porque estamos hablando de largometraje en este caso, de películas, pero bueno, las series también vienen fuerte, ¿eh? Las series españolas,
1: sí. ¿Eh? Sí, tú me miras porque sabes que hay una serie por ahí de la que ya hemos hablado mucho, hay una serie netamente gaditana creada por Rocío Sepúlveda, nuestra maravillosa directora, escritora, creadora, guionista, Rocío Sepúlveda, que con Alexis Morante, con Teresa Segura, con Antonio Carreto, con Canal Sur detrás, van a empezar ya, están en desarrollo de guión, van a hacer una miniserie sobre qué pasó en los años 60. Es una historia romántica y más cosas en el campo de Gibraltar, cuando Franco decide cerrar la verja y separar familias entre Gibraltar y la gente de España, de todo el campo de Gibraltar, ¿no? Entonces, yo tengo mucha fe en ese proyecto para que nos dé alegría, nos dé trabajo, nos dé alimento espiritual y del otro a la provincia. Y eso es una de tantas series, va a ser una miniserie.
0: Claro.
1: Y bueno, y hay muy buenas expectativas. Además, hace un rato he hablado con la persona encargada de llevar las riendas en Canal Sur y me ha dado tan buen feeling.
0: Ay, mira.
1: Que dices, joder, qué bien. Que eres.
0: Porque, qué facilidad, ¿no?
1: Claro, porque además Canal Sur llevaba tiempo que no producía en Andalucía, dolorosamente, ¿no? Con esta película parece que se animan.
0: Mira.
1: Ya, de hecho, en el South de hace 2 años se hizo público que el South es el festival de series de televisión que se hace en Cádiz Capital y ya dieron el pistoletazo de salida de Canal Sur entra, con dinero, digamos. Y entonces, bueno, eso tiene muy buena pinta. Hay dos productoras, en este caso sevillanas, que son Womar y la de Teresa Segura.
0: Ajá.
1: Y Teresa Segura es Malviviendo, o sea que tiene... Ese marchamo espectacular.
0: Ahí
1: ¿no?
0: está.
1: Y bueno, y con toda la gente que te he citado, pues bueno, sí, Alexis Morante, la más grande, el universo de Oliver, la película de Gila.
0: Exactamente.
1: Es un tipo maravilloso y es de Algeciras. Dices, ¿sí? ¿Algeciras qué va a haber? Pues Algeciras
0: hay gente.
1: Además, no es el único director de cine que hay del campo de Gibraltar y de Algeciras. En Gibraltar también hay grandes directores de cine, sobre todo especializados en cine de terror, que algún día veremos pelis de estas gores de terror que están haciendo los llanitos. Y que además, como yo resalto desde hace una semana, eso de que ya no haya que sellar el pasaporte o el carnet de identidad para pasar y salir de Gibraltar, nos llena, o a mí por lo menos, de satisfacción.
0: Ahí
1: o sea
0: está.
1: Que, y ahí, precisamente lo cultural, los artistas plásticos y los cineastas entre ellos, pues vamos a conocer más de cerca lo que hacen los gibraltareños, ¿no?
0: Lo han puesto más fácil.
1: Claro que sí. Además, fíjate, los gibraltareños autóctonos son 30.000, es una población muy pequeñita, pero tienen un ecosistema que a mí me apetece mucho. Entonces, que yo soy muy pro Gibraltar, que me voy a pasar vacaciones, no aquello de ir a comprar el tabaco,
0: no,
1: yo fumo.
0: Tú vas y te quedas.
1: Yo me quedo allí y eso, y me quedo creando con. Fíjate, Ermelinda Duarte, por ejemplo, es una ceramista gibraltareña con la que espero en noviembre hacer una exposición en Jerez de la Frontera. De su obra, y no veas qué ceramista, la primera vez que trabajo intrínsecamente con ceramistas, ¿no? Y haré una exposición de arte contemporáneo con ella, y estuve en su taller muy recientemente allí en Gibraltar, hace 2 o 3 semanas, y ¡jua, qué cosas más chulas hace! Ya la traeremos por aquí.
0: Habla
1: un castellano muy chapurrado, pero nos entendemos.
0: Bueno, pero al final nos entendemos todos.
1: Hombre, si hay voluntad, uno se entiende.
0: Verdad que sí.
1: Sí.
0: Y aparte del largometraje, que veremos este jueves.
1: Bueno, es que este jueves vamos a tener el programa triple, porque vemos el largometraje, ¿no? Tras el verano, Yolanda Centeno. Pero luego vamos a ver un tráiler, que tengo que leerlo, porque el título es Crónicas de Neo Eritrea, que es una miniserie musical, de la que solo vamos a ver el tráiler, porque está ahora mismo... aquí ya hemos tenido a Vorágine, que son Eddie y Cote, Cote Romero y Eddie Berserker. Son gaditanos, pero bueno, todos los gaditanos pueden tener los apellidos que quieran.
0: Exactamente. Entonces, lo agradable que fueron los chavales, ¿verdad? Cuando
1: y que sí, por eso. Además, ellos desde aquí me dicen que te transmita el agradecimiento a que rodaran algunas de las secuencias aquí mismo, en este estudio. Y de hecho a mí me asaltaron. Venga, Bruto, ahora tú eres el malo y haces no sé qué y te tapas un ojo. Y te... Pues todo muy divertido hace unos días. Y entonces vamos a ver ese tráiler de un minutito allí en los Toruños, y vamos a tener además el preestreno de un cortometraje que pretende ir a concurso a No Todo Film Fest, el concurso de cortometrajes más prestigioso ahora mismo en España, dirigido por Javier Fesser, el director de Campeones, y que tiene que durar no más de tres minutos y medio, me parece.
0: Es el tiempo máximo,
1: sí.
0: ¿No?
1: El título es Ley de Conservación y lo dirige la artista plástica Bárbara Sungi, que ya tiene en su trayectoria algunos documentales, sobre todo sobre artistas vivos contemporáneos, como Fernando Belver, como Juan Alcalde, como Eduardo Naranjo, y que ahora se atreve a hacer una pieza muy pequeñita, donde tengo el placer de ser uno de los actores. También hay una actriz buenísima que es Berkame, y Harry Callahan en la cámara, que es un tío con un ojo muy prodigioso. Ricardo Pérez Cosano en la decoración de arte. José Herrera en el vestuario. El vestuario tiene mucha importancia en ese cortometraje. Y bueno, ya les traeremos por aquí cuando hayan... Esto será un preestreno. Además, la música no es la definitiva. Sergio de la Puente, con dos Goya, está haciendo la música para ese cortometraje.
0: Es una pinceladita de lo que
1: sí,
0: va a ser.
1: Son pinceladitas, eso es. Es un poco, mira, lo que hacemos generalmente es proyectar el largometraje. Y hay personas que por distintos motivos pueden decir, yo me he visto el largo, me voy para mi casa.
0: Ahí está.
1: O me voy a cenar o lo que sea. Y hay gente más artible, como soy yo, como eres tú, que dice, oye, yo también me quedo. Claro, y entonces me veo la pieza del minuto de ese tráiler que luego se estrenará. De ese cortometraje que son tres minutitos.
0: Claro.
1: Pues yo avisaré de los tiempos y a lo mejor se queda allí todo el mundo, porque además eso tendremos a Bárbara, tendremos a la gente de Vorágine.
0: Ahora, es que todos van a estar allí.
1: Todos están allí siempre. Yo siempre, pero te adelanto que Alex O'Doherty estará dentro de dos semanas. O sea, no este jueves, sino el siguiente, con su primer largometraje dirigido por él.
0: Fíjate.
1: Que además es una joya. Y que, bueno, yo desde que él me pasó una copia así privada para verlo, le dije, oye, esto te ha quedado muy bien, porque O'Doherty de San Fernando es un tío muy, muy, muy, muy potente como actor, como creador, como guionista, como humorista. No sé si has tenido la oportunidad de verle alguna vez en el escenario, pero hace unos monólogos espectaculares que arrasa. Muy, muy... muy gamberrete. Está muy
0: entonces
1: bien.
0: Te veremos actuar también, ¿no?
1: Hombre, yo soy el presentador de esa aventura, aparte de dirigir la programación, y entonces intento que la gente se lo pase bien. Todos somos puntuales. Recuerdo,
0: que
1: el jueves a las 10 de la noche, yo saco siempre el móvil, que es ahora nuestro reloj, es
0: un
1: móvil. Son las 10 del meridiano de Greenwich y empezamos.
0: Ahí está.
1: Y previamente, a lo mejor, durante los primeros... previos, los 10 minutos previos, pues yo hago un poco ameno.
0: Ahí está.
1: Pero a las 10 empezamos con la proyección, porque es verdad que un país como el nuestro, que cada vez es más puntual, que tenemos que ser puntuales, se mejora. Siempre hemos admirado a los alemanes, que, ¡oh, qué puntualidad! O la puntualidad. Yo cuando viví un tiempo en Suiza, la puntualidad suiza es maravillosa. A mí siempre me ha gustado la puntualidad. Entonces, bueno...
0: Que hay que ser puntual.
1: Cuando dirijo algo, sí, porque cada uno tiene su ritmo de su tiempo.
0: Exactamente.
1: Tú calculas, hay usuarios que vienen y me dicen, oye, ¿esta película cuánto va a durar? Porque tengo otros planes o no sé qué. No se puede hacer. Cuando yo era jovencito, eran otros tiempos, pero los conciertos, yo qué sé, venía un cantante o un grupo musical, los conciertos estaban anunciados, empiezan a las 11 de la noche, vale. Hasta la 1 no empezaban.
0: No empezaba, exactamente.
1: Y yo, que yo era un crío, pero se ve que ya tenía el gente a punto, y decía, pero estos cabrones, ¿por qué no empiezan?
0: Exactamente, 2 horas esperando.
1: Sí, 2 horas claro, esperando, que yo podría hacer... Yo es que siempre he valorado mucho mi tiempo y evidentemente el de
0: y el tiempo
1: demás.
0: De los demás, exactamente.
1: Entonces, bueno, en ese sentido, digamos, cuando yo no soy puntual, que algunas veces pasa por distintas circunstancias, me flagelo. digamos, me enfado conmigo mismo. No ha podido ser.
0: Bruto, tú siempre destacas que el cine es un lugar de encuentro. Ah, claro. Siempre.
1: Sí, sí, sí, sí. Y más este cine que hacemos.
0: Y más este que hacéis.
1: El cine es un lugar de refugio mental, de momentos suaves, que no hay como entrar en una sala cinematográfica, entrar en un cine, nuestro grande santuario, digamos, para los amantes del cine, y disfrutar de esa calma previa, de sentarte, aquí mismo en la Bahía Gaditana, sí, en el Puerto de Santa María, hemos recuperado el cine de Bahía Mar, ¿no? Ay. Entonces, pues eso, descansar, o sea, por favor, ir a los cines, porque las pantallas que tenemos en casa son grandes también, pero de pronto eso, nos levantamos a coger algo del frigorífico, a tal, a cual.
0: Ahí está.
1: No, te al sientas, cine, disfrutas del cine. Lo último que he visto ha sido La Odisea. Me fui a los cines del Corte Inglés, estos a Bahía de Cádiz, y me vi La Odisea allí, 3 horas, un poquito larga.
0: Un poquito.
1: No, he de reconocer que no se me hizo larga la película, o sea que tiene un ritmo, pero luego, bueno, otro día si quieres hablamos de la Odisea, porque yo creo que Matt Damon, que yo amo a ese actor, que además sabe castellano, ¿sabes? Pues su mujer es argentina. Pero yo creo que no es el Ulises que
0: se esperaba,
1: que
0: ¿no?
1: Que yo esperaba. Esto es como todo, ¿no? Pero bueno, no es una mala película.
0: Ahí está.
1: Pero claro, tú luego también creas tantas expectativas. La película ha costado, se supone que, $250 millones. Con eso, ¿qué haríamos tú y yo?
0: Muchas
1: no,
0: cosas,
1: pero sobre
0: Bruno,
1: todo el cine
0: cosas.
1: Español, con 250 millones haría muchas cosas, ¿no? Entonces,
0: sí. Sí, las producciones de fuera, de ese tipo de sitios, son mayores, ¿no? Que las de las españolas.
1: Sí, muchísimas. Mira, una película con muchísimo presupuesto en España puede tener 10 millones de euros. El dólar y el son parecidos, ¿no? Entonces, 10, 15 millones es a las superproducciones españolas. Lo normal es que una película se resuelva con 2, 3, 4 millones de euros, que ya es dinero para
0: es
1: llevarlo
0: dinero
1: en el bolsillo, pero que sí, sí, el comparativo de las multinacionales estas que hacen cine en Estados Unidos y el cine europeo, y más concretamente el cine español, es alucinante. O sea que aquí, todo esto que hemos citado de grandes directores y directoras que están haciendo un cine espectacular, lo hacen con 4 durillos encima, ¿no? Y les cunde y ganan premios internacionales. Y ahí tenemos gente luchando, como Sirat, o como gente tan potente, ¿no? O sea que podemos estar muy orgullosos del cine español, que siempre oye algún cretino que dice, no, es que el cine español no lo veo. Y a lo mejor te
0: es
1: dicen,
0: que no lo conoce.
1: Yo veía la historia de Pajares, con todo respeto para Pajares, pero que no sé, tienes que echarle un vistazo. O sea, hay
0: a todo lo nuevo.
1: Por parte de algún público hay un a priori que yo creo que habría que ir salvando, porque hay muy buen cine español. De distinta índole, hay mucha comedia para pasártelo bien, hay dramas, hay aventuras, bueno, no sé, cada uno lo que le guste.
0: Ahí está, pues Bruto, muchas gracias por haber venido y la cita está este jueves allí en el Parque de los Toruños.
1: Allí nos vemos. Tras
0: el verano, ¿a qué hora? ¿La hora de empiezo?
1: A las 10.
0: En a las 10, pero escucha,
1: a las 10 de
0: puntual.
1: Bueno, fíjate cómo tenemos el Pavlov de turno, el estímulo condicionado, que a las 10, bueno, y un cuarto de hora antes, ya hay 200 personas sentadas allí.
0: Y está todo el mundo
1: esperando.
0: Preparado.
1: Yo por eso intento ser ameno y charlar un poco con ellos, porque ya que han venido antes, vamos a intentar, pues eso, yo cojo el micrófono y hablo con gente que le apetece hablar, es un poco hacerlo divertido.
0: Ah, exactamente.
1: Que, como siempre decimos, probablemente esa noche del jueves sea la mejor noche de nuestras vidas.
0: Exactamente, porque con esa frase nos vamos a quedar, Bruto. Muchas gracias.
1: A ti.
0: Y nosotros vamos a dar de nuevo otro breve descanso y enseguida estamos de vuelta.

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2: Ya estamos de vuelta de publicidad y vamos a hablar con nuestras últimas invitadas del día de hoy. Hablamos de Susana Casado Gómez, ya presidenta de la Asociación Española contra el Cáncer, y viene acompañada de María López, vicepresidenta de la Junta de aquí del Puerto. Pues a las dos, bienvenida. Por fin nos vemos, Susana.
3: Sí, por fin, porque hemos ahí...
2: Después de varios intentos, por fin hemos cuadrado agenda, porque sí que vosotras estáis en continuo movimiento con todas las promociones, con todas las campañas que estáis haciendo. Pero si os parece, vamos a empezar hablando que hace unos días celebrasteis la tradicional cena benéfica. ¿Nos podéis hacer un balance de cómo fue este año?
3: Pues mira, como siempre, estupenda, porque... tenemos, la verdad, que unos ciudadanos portuenses que siempre están apoyándonos, un ayuntamiento que también, en este caso, Mari Carmen Lara, que siempre nos acompaña en la cena, unos patrocinadores estupendos y unos colaboradores también estupendos que nos han ayudado también para con productos también para hacer una rifa, para recaudar. La verdad que el balance ha sido muy bueno.
4: Muy bueno, muy bueno.
3: Muy bueno. Sí. La verdad que estamos muy contentas porque es un trabajo que hacemos con mucha ilusión. Sobre todo para recaudar, pero también para hacer una visibilidad y un apoyo a todos los pacientes que están en tratamiento oncológico y ayuda también a los familiares. Uh-huh. Todo lo poquito que podamos aportar siempre es un granito. Claro. Y estamos muy contentas, la verdad.
2: Sí, porque ¿qué significa para vosotras que cada año más vecinos, más empresas, más voluntarios se suman a esta cita ya esperada y ya obligada por vuestra parte, porque ya es una cita consolidada aquí en el puerto?
4: Sí, pues hombre, es bastante importante y nos impulsa a seguir haciéndolo, ¿no? Porque si no, no... Cada año, hombre, nos resulta siempre porque tiramos mucho de familia, de amigos, entonces nos... Pero bueno, ellos siempre nos siguen respondiendo y siguen también. Es importante porque también es importante dar visibilidad y que la gente sepa qué es lo que se hace en la Asociación Española contra el Cáncer. No solamente, aparte de la ayuda que proporcionemos a los pacientes y tal, pues que la gente sepa... qué labor hacemos, ¿no?
2: Ahí está. Hombre, los servicios, porque todo lo que recaudáis...
4: Y todas estas cenas pues sirven un poco para eso.
2: Ahí está, sí, porque es la labor que vosotros presentáis, todo lo recaudado para esas investigaciones, para ayudar a la familia, para la ayuda a la familia y a la persona en sí, ¿no?, que tiene...
3: Sí, porque muchos no saben que la Asociación Española contra el Cáncer tienen todos los servicios que da tanto a los pacientes oncológicos como a los familiares son totalmente gratuitos. En este caso, pues claro, la recaudación que podamos tener ese poquito, pues va por una parte que la investigación, que es muy importante y sabemos que funciona bien. Todavía nos queda mucha lucha, pero llegará un momento que, gracias a Dios, como dije en la cena, que la Asociación Española contra el Cáncer haya sido un pasado y que ya no lo tengamos presente, ¿no? Porque ya todo podamos curarlo, ¿no? Pero bueno, mientras tenemos que seguir, pero también tiene que saber todas esas personas que necesiten que la Asociación Española contra el Cáncer está ahí con servicios gratuitos y que nosotros lo ayudamos en todo lo que necesiten. Tanto, por ejemplo, en psicólogos, para ayuda, ¿no? Empiezo cuando te dan la noticia, tanto a familiares, digo, como a, bueno, como pacientes y familiares, como cualquier otro problema que puedan tener económico, porque muchas veces también cuando te dan la noticia, a lo mejor familiar tienen que dejar el trabajo o tú lo tienes que dejar, entonces necesitan ayuda, una orientación laboral, o cuando se tienen que desplazar porque necesitan un tratamiento. Entonces, ahí también hay mucha ayuda, ¿verdad, María?
4: Sí, nosotros, digamos que el objetivo de la Asociación Española contra el Cáncer es llegar donde la administración pública no llega. Entonces, no ofrece la sanidad pública, no ofrece ayuda psicológica, pues ahí estamos nosotros. Pues los pisos que tenemos por toda España para las operaciones importantes, que requieren mucho tiempo de tratamiento y que las personas y la familia necesitan un sitio, una base, ¿no? Donde estar. Pues todo eso que no llega a la administración pública es lo es donde nosotros nos enfocamos más.
5: Sí, porque ya es un proceso. En el proceso ya que se acercan a vosotros ya,
4: por supuesto, que exactamente. Se invierte muchísimo más que lo que invierte. Pero bueno, en general es nuestro objetivo.
5: Ahí está, pero estás ahí. Ya son ya muchísimas personas, muchísimas familias las que le ayudáis y se encuentran ellos apoyados, ¿no? Y no se encuentran solo, porque en esos momentos lo que es un shock. O sea, a ti te informan, es un shock, sí, pero sí, después realmente. De verse que no están solos, eso es una ayuda tan grande.
3: Hay una labor muy importante que es la del voluntariado.
5: Eso te iba a preguntar, que vosotros destacáis mucho la labor de los voluntarios.
3: Nosotros somos voluntarias, entonces nuestro tiempo libre, igual que todos nuestros compañeros de la sede y toda la sede, pues lo que hacemos es esa parte humana de escuchar, abrazar y de darle todo lo que necesiten con tranquilidad y...
5: Sí, porque también uno de los mensajes que se repite mucho a través vuestra es que la prevención

0: Marta
1: Y
0: la
1: la
0: deja
1: gente.
0: ahí porque le da miedo también, a ver
1: A
0: sí,
1: ver.
0: pero es que una prevención a tiempo
1: Claro. Hombre, pero es que hay que hacerla. O sea,
0: hay que
1: si
0: hacerla, hay
1: llegan
0: que
1: es
0: hacerla.
1: porque se tiene que ir.
0: Sí,
1: Porque si no, no te
0: sí.
1: llega la carta. O sea, y
0: Claro.
1: estamos hablando de todo tipo de edades. Pero cuando ya vamos llegando a una cierta edad es cuando a lo mejor tenemos que estar un poquito más
0: Sí,
1: pendiente.
0: sí.
1: Más pendiente y asistir. O sea, si nos mandan las cartas, tenemos que asistir. ¿Sí o
0: Y
1: sí? No
0: además,
1: hay otra.
0: cada vez los cribados se hacen antes, o sea, en edad, porque luego las medias, pues
1: Claro.
0: siempre.
1: No, no,
0: Y
1: y
0: es
1: además es
0: cosa que
1: una
0: es buena
1: cosa.
0: también que se vayan haciendo y que no tengan miedo, que hay que
1: Es
0: hacérsela.
1: que lo
0: Es
1: que
0: una
1: tú dices
0: cosa
1: que
0: que.
1: salvan muchas vidas los cribados y sobre todo el cáncer de colon, que es uno de los más ahora mismo en
0: Ahí está.
1: España. ¿Y cómo responden las personas cuando vais haciendo las campañas, las dudas que a lo mejor cuando se acerque, cuáles son las típicas dudas, ¿no? ¿Qué os preguntan?
0: Bueno, hay mucha gente que
1: Hay
0: sí
1: de
0: que se
1: todo.
0: lo hace, hay de
1: Sí.
0: todo. Hay otros que no quieren escucharlo, que son los que realmente hay que
1: Insistir,
0: informarle que no
1: exactamente.
0: pasa nada. Y luego hay muchos que sí que se lo hacen siempre, o no sé, que
1: Hay un poco de
0: hay un poco
1: todo.
0: de todo.
1: Hay el que se enfada cuando tú
0: Sí.
1: le parece que es que le estás, vamos, que le estás dando una mal de ojo o algo.
0: Y además lo que tú estabas hablando, María, que muchas veces ponemos las mesas, que nosotros somos mesas
1: Ahí está, que
0: informativas,
1: no se está
0: que nada más que
1: pidiendo
0: salimos ya de la
1: nada.
0: cuestación, porque es el Día Mundial del Cáncer,
1: Claro.
0: vamos a recaudar para dar todos los servicios que la asociación quiere dar.
1: Ahí está.
0: Entonces, pero todo lo demás es informativo, o sea que
1: Claro.
0: no, pero mucha gente le da
1: Sí.
0: miedo, todavía
1: Ahí
0: está el
1: tenemos que ser
0: miedo.
1: muy rápidas y empezar diciendo, no voy a pedir, es
0: Claro,
1: información,
0: ahí está, eso
1: solamente le
0: es
1: voy a
0: lo
1: dar
0: primero, no,
1: información, no voy a
0: nada más
1: pedirle
0: que se
1: nada,
0: hace,
1: nada más que se
0: sí.
1: acerquen a la
0: Sí,
1: mesa, ¿no?
0: pero
1: Porque
0: bueno,
1: si no, ni te oyen.
0: yo
1: Claro.
0: creo que a poco a poco, pues poquito a poco, pues ya vamos consiguiendo
1: Hombre,
0: que
1: la verdad es que poquito a poco se ve, eso es
0: concienciar.
1: lo que tú dices, que ya poco la sociedad, ya pienso que se está concienciando un poco más de estas
0: Sí.
1: cosas, que están más pendientes, ¿no? A las revisiones, que aunque no queramos ir a hacer nada, porque, hombre, no es agradable tampoco. Dice, bueno, si no me siento nada, ¿por qué voy ahí? Bueno, pero es
0: Claro.
1: que el caso es muchas veces, a lo mejor no te sientes
0: No,
1: nada, en
0: exactamente.
1: ese momento no, pero bueno, que a lo mejor pasado un tiempo sí, tú dices, mira, debería haber ido, ¿no? Siempre se te queda el debería, bueno, pues que no se nos quede el debería haber ido, sino que vais, y aparte, si tienen alguna duda o algo, también se puede poner en contacto con vosotras como
0: Claro,
1: asociación, ¿no?
0: sí, claro,
1: Sí, claro.
0: exactamente.
1: Porque vosotros trabajáis con las personas cuando a lo mejor ya le dicen, mira, tienes esto con la familia, pero las personas que tienen dudas de antes, también podéis
0: Pero también
1: aconsejarlas,
0: allá
1: ¿no?
0: hay un teléfono en la asociación que funciona 24 horas al día, los 365 días del año,
1: Fíjate.
0: donde la persona puede llamar a cualquier hora para pedir consuelo, para Claro. pedir información de algo, de cualquier cosa, y eso funciona muy bien también. Y eso la gente no lo sabe tampoco,
1: Eso que es Infocáncer.
0: que es un teléfono que Gratuito,
1: siempre
0: además.
1: te va a contestar una persona y te va a solucionar las dudas que tengas o te va a consolar. Si estás a las 3 de la mañana y no puedes dormir, pues hay un psicólogo que te va a atender y O sea,
0: te
1: que el
0: va.
1: teléfono que está disponible
0: Sí,
1: todas las horas del día,
0: sí,
1: sea noche,
0: sí.
1: de madrugada, para este tipo
0: Todos
1: de
0: los días del
1: personas,
0: año,
1: ¿no? Que se
0: exactamente,
1: encuentran.
0: sí.
1: Hombre, mira, eso es un punto que
0: Sí,
1: a lo mejor no se sabía, ¿no? Que está bien,
0: ¿puedo decir el
1: que.
0: número?
1: Sí,
0: No,
1: hombre,
0: ahora.
1: claro, por
0: Es
1: supuesto.
0: Infocáncer 900-100-36. A cualquier hora pueden llamar que le van a atender. Y como dice María, si en un momento dado necesita una consulta con un psicólogo o algo, pues
1: Ahí está.
0: enseguida telefónicamente y luego ya te remiten, si quieres, pues al psicólogo de la zona.
1: Ahí está, la ayuda en ese momento que lo necesites, sea la hora
0: La
1: que
0: que
1: sea. O sea,
0: sea.
1: lo
0: Sí, sí,
1: queremos
0: sí, sí,
1: dejar claro
0: sí.
1: de que a cualquier hora pueden llamar a ese número de
0: Sí,
1: teléfono que la
0: sí.
1: van a atender o lo van a atender perfectamente, como se merecen estas
0: Sí, sí,
1: personas. Bueno, y
0: sí.
1: dentro de muy poquito, que estamos en verano, tenéis una nueva campaña ya en proyecto.
0: Es la campaña solar.
1: Es
0: A ver,
1: ahí.
0: el miércoles, este miércoles y el miércoles de la semana que viene nos ponemos el paseo marítimo de Valde la Grana, esquina calle Las Olas, que es donde nosotros tenemos la sede. Y bueno, para informar sobre todo la prevención, primero de ponerse mucha crema protectora, horarios también para ir a la playa y
1: Claro.
0: otros horarios que son delicados y que nos tenemos que cuidar la piel para prevenir el
1: Sí,
0: cáncer de
1: también
0: piel.
1: repartimos unos folletos donde vienen
0: Eso.
1: una serie de fotos con lunares sospechosos y tal, o sea, para que
0: Exactamente.
1: la gente conozca un poco cuándo tiene que ir a al médico o cuándo no. ¿Y el horario dónde vaya a estar, cuándo vaya a estar?
0: De
1: El
0: 10:30
1: horario.
0: a 1:30.
1: En el hueco, lo que
0: En
1: es
0: el
1: la
0: hueco,
1: mañana hasta el mediodía, ¿no? De 1:30 a 1:30, y pueden acercarse por
0: se
1: allí.
0: pueden acercar por
1: Porque,
0: allí.
1: ¿cuáles son los errores habituales que solemos cometer? Porque ya hoy en día el sol es

0: está mucho más fuerte y es más preocupante que a lo mejor en años, ¿no? Y en épocas anteriores, ahora está haciendo ya un poco más de daño. Pero no lo queremos ver, lo que queremos está es morenita, bronceadita y está tostada.
1: Lo que hay que, eso, pues protegerse es fundamental, vamos.
2: La protección con los
1: Mentalizarse.
2: protectores solares, que todavía mucha gente no se los pone, porque
0: Ahí
2: quiere
0: está.
2: estar morena, y lo que no está dando cuenta es que está quemando la piel, y la piel tiene recuerdo, además, que
0: Claro.
2: todo
0: No,
2: lo
0: no. Tiene
2: que
0: memoria,
2: tiene
0: la piel
2: es la
0: tiene
2: memoria.
0: memoria.
2: Eso, memoria, memoria,
0: Y al
2: energía.
0: final sale.
2: Sale, sale.
0: En al
2: Y
0: final
2: luego que
0: sale.
2: hay horarios que son, que el sol está muy fuerte y no se debería de poner, pero bueno. Esto,
0: Vivimos
2: nosotros
0: en
2: vamos
0: una
2: allí.
0: zona de playa,
1: Sí.
0: estamos acostumbrados, se hacen
1: Yo
0: locuras,
1: creo
0: y
1: que la
0: sobre todo
2: locura, hay que
0: la juventud.
1: cubrirse. Que aquí precisamente la gente va a la playa justo en los horarios que no debe
2: Que no
1: ir,
2: debería.
1: que no debería, pero cuando puede, a lo mejor, no sé. Pero
0: Exactamente.
1: por eso mismo es fundamental la protección, que luego se
0: Ahí
1: puede coger
0: está.
1: color también con
0: Ahí está.
1: protección.
0: Y es lo que puntualizar también lo que dice María, esas manchitas, que a lo mejor no nos
1: Sí.
0: damos cuenta, que nos sale, a lo mejor lo damos como
1: Eso es
0: una cosa
2: importante, sí.
0: natural,
2: Sí,
0: pero
2: sí.
0: que posiblemente no sea tan natural. Entonces, para aquellas personas que nos están escuchando y viendo ese tipo de manchitas, ¿cómo se reconoce? ¿Cómo salen y cómo son? Por si alguna persona ya se puede identificar y decir, ay, mira, pues esto no es normal. Lo mismo ya coge cita con el médico en estos momentos,
1: Claro.
0: incluso se pone en contacto con vosotras o va allí a vuestra campaña, allí
1: Claro.
0: a la playa de Valde la Grana. ¿Cómo son esos?
1: Bueno, suelen ser manchas que aparecen de pronto y tienen forma irregular, cambian muy rápidamente de forma o
0: Claro.
1: de color. No sé, nosotras tampoco somos,
0: Claro.
1: a ver, somos voluntarios, no somos médicos,
0: Ahí
1: pero sí
0: está.
1: tenemos en estos folletos que repartimos en la
0: Exactamente.
1: campaña solar, sí vienen los dibujos de las distintas
0: Ahí está.
1: manchitas así preocupantes, ¿no? Porque nosotras no
2: Claro,
1: somos.
2: nosotros no
1: No
2: somos
1: somos médicos,
0: sanitarios.
1: ni
0: Ahí
1: debemos,
0: está.
1: ni debemos
0: Pero cuidáis.
1: ejercer.
0: Vosotras os
1: Sí.
0: cuidáis y
2: Hombre,
0: sabéis
1: claro,
0: cómo.
1: porque.
0: Cómo llevar todas las cosas, sí, porque incluso a lo mejor en estos días tontos, eso se animaría, que está el día nublado. Ay, pues ¿para qué me voy a poner crema? No,
2: No, ese día es el que más te tiene que poner
0: que
2: crema.
0: te tienes
2: Total.
0: que poner crema también. O sea, crema todo, incluso ya las cremas faciales que siempre se recomienda, el 50, factor 50, para un diario.
1: Sí,
2: Para un diario.
1: totalmente,
0: Eso ya es
1: totalmente.
0: sí o sí, que, o sea, que entra dentro de la formación de la campaña que tenéis ahora
1: Sí.
0: vosotras prevista. La cremita 50, sí o sí, pero a todas las edades, porque
2: A
0: estamos
2: todas
0: ya,
2: las
0: claro,
2: edades.
0: acostumbrados que factor 50 a partir de una cierta edad, por las arrugas, por el tipo
1: No,
0: de
1: no,
0: piel,
1: no,
0: no,
1: no,
0: no,
1: no,
0: sino
1: no.
0: que a cualquier edad, cualquier chica o chico que no estén bien en estos momentos, chavales, jóvenes, que tenéis que cuidaros, siempre crema facial 50, protección 50, incluso
2: Sí.
0: ahora el aire de color
1: Y
0: también.
1: con los niños hay que tener mucho
0: Y
1: cuidado,
0: sobre
1: más
0: todo
1: con
0: con
1: los
0: los
1: estas horas
0: niños.
1: al sol, porque están mucho aquí
0: Ahí
1: se
0: está
1: vive
0: de.
1: mucho en la playa.
0: Ahí está.
1: Entonces, que claro, aquí hay que tener un especial cuidado y repetir la crema cada 2 horas si vas a estar mucho tiempo en la playa, porque no vale ponértela cuando
0: Claro.
1: llegas y pasarte 6 horas y no repartir, no volverla a reponer, ¿entiendes?
2: Incluso sin ir a la playa, es que nosotros tenemos un sol que nos
0: Claro.
2: vamos por la calle y es que nos tenemos que proteger.
0: Sí, pues tú
2: Y a
0: dices,
2: los
0: qué
2: niños hay que
0: fuerte estás,
2: ponerle
0: ¿qué?
2: protección solar desde pequeños, que lo lleven en el cochecito,
1: Sí,
2: que van
1: sí, sí.
2: sentaditos, pero tienen que estar con su crema
0: Con
2: solar,
0: la.
2: porque ese poquito que le está dando ya, si no lo llevan, ya
0: Aquí
2: le
0: está.
2: va.
0: Y ya estamos ya terminando el verano, esta etapa, y supongo yo que estaréis ya con la visión del invierno, ¿no? Ya a partir de
1: Sí.
0: septiembre, con los niños en el colegio, volvemos
1: Sí.
0: todos en septiembre con nuevas campañas y nuevos objetivos, ¿no?
1: Sí.
2: Claro, porque mira, ahora que ha sido curioso, hemos acabado la cena y ya al día siguiente estamos pensando, a ver, pues para ver si ahora queremos hacer un campeonato de pádel, queremos
0: Pues
2: hacer un
0: mira.
2: campeonato de golf, ahora también viene el Día del Cáncer de Mama, que es en octubre, y nosotros intentamos que el puerto se vista desdosa con lo de los
0: Y
2: escaparates,
0: es verdad.
2: que queremos siempre hacer cosas, tenemos ahí proyectos, a ver si para Navidad también hacemos algo más, y luego ya cuando nos damos cuenta y esto ya, una cosa pide la otra,
0: Pues
2: ¿no?
0: sí,
2: Ese.
0: exactamente.
2: Y la verdad que bueno, que sigo muchas ideas. Ahora descansaremos un poquito en agosto.
0: Pero es
2: Sí,
0: que la
2: sí.
0: verdad es que
2: Pero
0: no
2: vamos, que no se
0: paráis,
2: descansa, porque estamos pensando, ya en septiembre tenemos ya que ponernos las
1: Sí, porque
2: pilas.
1: además luego es que se te viene todo
2: Tú
1: encima, porque ya
2: encima,
1: llega
2: sí.
1: septiembre, octubre, la campaña de mama, después noviembre, ya está casi la Navidad cerca, que si el concierto, que si la zambomba.
0: Claro. Y todo lo recaudáis, bueno, y todo es para la asociación, todo, para todo, beneficio, sí, del servicio, todo, para estas personas, porque como tú nos has dicho al principio de la entrevista, son gratuitos, en que hay que destacar que estos servicios, esas prestaciones que vosotros dais a la familia, incluso a la persona, ¿no?, que tiene el cáncer, son gratuitos. Entonces, todo lo que se hace, todo lo que se plantea, se recauda para la investigación y para este tipo, para dar servicio a esta familia.
2: Hay una parte que va para la investigación y la otra parte mayoritaria va para dar los servicios, claro, y ayuda.
1: Y ayudas sociales, claro, que también damos a gente social, que no tiene... o sea, que está en tratamiento y tiene un poder adquisitivo bajo, vale, pues se le da una ayuda. Mientras que esté en tratamiento, la asociación pues le da una ayuda adicional, ¿no?
0: Pues chica, muchísimas gracias por haber venido. Por fin hemos podido hablar. Sí, es el primer encuentro, Susana y María, que no va a ser el último, porque como bien he dicho, en septiembre volvemos, ¿no?
1: Volvemos a la carga.
0: Volvemos a la carga como en el colegio con los niños y seguiremos hablando porque son tantas campañas, tantos momentos. Y luego también esa vivencia, que es lo que me gusta a mí, que me contéis, ¿no? La vivencia de la persona que se acerca, a la persona que la ayuda y a la familia que os dicen. Estas personas que salen. Que salen de esa enfermedad y salen también con ayuda, ¿no? Aparte de los médicos, evidentemente, pero con vuestra ayuda también, porque toda ayuda es necesaria y sobre todo en esos momentos, muy duro.
2: La parte del voluntariado tiene una cosa bonita y gratificante, que es la ayudar a los demás.
0: Claro.
2: Entonces, hay que tener mucha empatía, ¿no?, para estar con ellos, pero a mí me gratifica mucho, ¿verdad, María? Sí, nosotros estamos muy contentos y... Aquí hombre, también digo que cualquier persona que se quiera entrar con nosotros voluntarios, nosotros tenemos las puertas abiertas porque hay...
1: Sí, necesitamos, la verdad, que y también es lo que iba a decir yo, que iba a hacer un llamamiento para ver si... Porque, hombre, pues que todo el que quiera regalar un poquito de su tiempo, que pues en ayudar, pues la verdad que...
2: Es muy gratificante.
1: Que necesitamos... Estamos... a ver, en lo que es el puerto de Santa María, necesitamos... más voluntarios.
0: Más voluntarios. Mira, pues ya que estamos aquí, pues hacemos esa petición. Más voluntarios que se sumen a vosotros.
1: Para poder hacer más cosas, para poder hacer las campañas con más visibilidad, porque claro, a veces pues tenemos problemas, pues que a lo mejor nos gustaría poner 10 mesas por todo el puerto y no tenemos gente suficiente para poner, y tenemos ahí que poner 3. Pues cuanto más seamos, más mesas podemos poner y a más gente llegaremos.
0: Ahí está, y en más puntos, del puerto.
2: Que tenemos voluntarios que simplemente cuando más ponemos las mesas, porque a lo mejor por cuestión de trabajo o tiempo, porque cada uno tiene su vida. Pero vamos, que no tiene que ser voluntariado siempre constante. Que
0: no, sino simplemente para las campañas.
2: Sí, para la campaña o para ayudas o
1: cosas puntuales.
2: Cada uno, claro.
0: Ahí está.
2: Y cada uno además tiene, no sé, cada uno pues a lo mejor puede servir para una cosa, otro para después, otra, y entre todos hacemos un grupo bueno para ayudarnos y para ayudar.
0: Pues Susana María, muchas gracias por haber venido y retomaremos nuestras conversaciones y todas las campañas a partir de septiembre, si os parece.
1: Fenomenal.
0: Estupendo. Para promocionarla, ¿no? Sí, y dar conocimiento de todo lo que hacéis.
2: Sí,
1: estupendo. Muchas gracias.
0: Y nosotros, antes de despedir el programa, vamos a repasar un poco lo que ha sido el Puro Latino en estos 3 días aquí en el puerto de Santa María y lo que ha significado. Durante estas 3 intensas jornadas, el Puro Latino Fest ha convertido la ciudad en uno de los grandes epicentros de la música urbana en España, reuniendo a decenas de miles de personas llegadas de distintos puntos del país y consolidando un modelo de festival que ya forma parte de la identidad del verano portuense. Las cifras impresionan porque el verdadero impacto va mucho más del recinto de las banderas. El puerto ha respirado un ambiente extraordinario que se ha dejado sentir en prácticamente todos los sectores económicos de la ciudad. Un efecto que convierte al festival en un importante motor turístico y económico en plena temporada estival y que se suma al gran abanico de posibilidades que ofrece la ciudad. En lo musical, el cartel volvió a estar a la altura de las expectativas. Mike Tower abrió un festival que fue creciendo conforme avanzaban las jornadas. Don Omar protagonizó uno de los momentos más esperados en un recorrido por los grandes himnos y marcaron toda una generación. Y Anuel puso el broche final a una edición que volvió a reunir algunos de los nombres más importantes de la música urbana internacional. Junto a ellos, artistas como Saiko, Juan Magán o Kalian Dandy mantuvieron el nivel de un cartel pensado para atraer a públicos muy diversos. Especialmente emotivo fue el regreso de Don Amar al puerto. 7 años después de su última actuación en el festival, el denominado Rey del Reggaetón volvió a encontrarse con un público completamente entregado desde los primeros acordes de Dale, Dale, Dale Don Dale, recuerdan ustedes, demostrando que algunos artistas trascienden las modas y siguen siendo capaces de emocionar a varias generaciones al mismo tiempo. Pero si algo distingue al puro latino es que ya no es únicamente un festival de música, es una herramienta de promoción para la ciudad. Miles de personas descubren o descubren el puerto gracias a este evento, prolongan su estancia para disfrutar de las playas, de la gastronomía o de la oferta de ocio y proyectan la imagen del municipio a través de millones de publicaciones en redes sociales. Esa visibilidad, difícil de conseguir por otras vías, sitúa al puerto en el mapa nacional e internacional durante todo un fin de semana. También merece reconocimiento el trabajo desarrollado por los servicios municipales, cuerpo de seguridad, protección civil, personal sanitario, limpieza, transporte y organización. Un dispositivo de gran envergadura que permite que un evento de estas dimensiones pueda celebrarse con garantías y que la convivencia entre residentes y visitantes sea la mejor posible. Concluye así una nueva edición del Puro Latino, dejando imágenes que ya forman parte del verano portuense, miles de personas cantando al unísono, un recinto lleno hasta la bandera y una ciudad que durante 3 noches volvió a demostrar que su capacidad para organizar grandes acontecimientos es lo más. Ahora sí que terminamos el programa de hoy. Sigan siendo fieles al programa de Mar y sobre todo a Radio Puerto. Mañana nos vemos en el mismo sitio y a la misma hora.

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Muy buenas tardes, esto es Radio Puerto. Les habla Ana María Barbero. Arrancamos el informativo de este lunes 27 de julio. Efectivos del Parque de Bomberos del Puerto de Santa María intervinieron ayer en el incendio de un edificio deshabitado de dos plantas situado en la calle Fernando Villalón. En el momento del suceso no había ninguna persona en el interior del inmueble. Tras extinguir las llamas, los bomberos precintaron el acceso por seguridad y dieron aviso a los técnicos competentes para que valorasen el estado del edificio. En la intervención participaron 4 bomberos y 2 vehículos del Parque Portuario. La barriada de Las Nieves acogió este fin de semana el primer torneo benéfico Redención Solidaria, una cita que combinó deporte y solidaridad y que permitió recaudar más de 200 kilos de alimentos no perecederos y productos de limpieza. La competición reunió a equipos de los Frailes, Estrella Portuense y Trasmayo en las categorías Infantil, Benjamín, Alevín y Senior. En el plano deportivo, los Frailes se proclamaron campeones en categoría Infantil, Estrella Portuense venció en Benjamín y Alevín, mientras que el equipo de la barriada de Las Nieves se impuso en categoría senior. La Policía Local del Puerto de Santa María rindió el viernes homenaje al agente Francisco Muñoz Merlo con motivo de su jubilación tras casi 4 décadas de servicio. Muñoz ingresó en el cuerpo en 1988 y desarrolló gran parte de su carrera profesional en la Sala de Comunicaciones del 092, desde donde coordinó durante años numerosas actuaciones de emergencias. El acto contó con la presencia del alcalde Germán Beardo, del teniente de alcalde de Seguridad Jesús Garay y de compañeros y mando del cuerpo que reconocieron su trayectoria y dedicación al servicio de la ciudad. Un grupo de 50 vecinos de la barriada de Los Milagros disfrutó este fin de semana de una jornada de convivencia en la playa artificial de Arcos de la Frontera. La actividad organizada por la Concejalía de Relaciones con la Ciudadanía permitió a los participantes compartir un día de ocio en uno de los enclaves turísticos de la provincia, reforzando la convivencia entre los vecinos. La expedición partió por la mañana en autobús y regresó al puerto de Santa María a última hora de la tarde. La Sierra de San Cristóbal y el poblado de Doña Blanca vivieron este fin de semana una intensa programación festiva organizada por el Ayuntamiento junto a las asociaciones vecinales. En la Sierra los actos comenzaron con la misa y la procesión en honor a San Cristóbal y continuaron con una velada popular repleta de actividades infantiles y de ocio. Mientras en Doña Blanca vecinos y visitantes disfrutaron de una fiesta de la espuma, un castillo acuático y distintas propuestas pensadas para toda la familia. Hasta aquí el informativo de hoy. Continúen la sintonía de Radio Puerto. Pasen un gran día.

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Hola, hola, ¿qué tal? ¿Todo bien por ahí? Comienza, como cada semana, el programa En la Colina de los Sonidos. Gracias por acompañarnos, estés donde estés, y ya sabes, durante estas dos próximas horas, solo números uno. Y por supuesto, gracias por sintonizarnos una semana más, por ejemplo, en casa, en el coche o en tu teléfono móvil. Ya sabes, durante esta próxima hora y la siguiente, es decir, en los próximos 120 minutos, te acompañaremos con temazos como este que suena de fondo, de la mano de Maroon 5 y Cardi B. Con ellos arrancamos el programa de esta semana, esto es Girls Like You. Sean bienvenidos. Saludos para todos.

Y también tenemos para ti un clásico moderno que sigue conquistando playlists en todo el mundo. Ahora damos paso a The You con End of Begin, un temazo que ha crecido en popularidad en los últimos meses. Así pues, aquí lo tienes para ti.

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1: Y atención a lo que viene ahora, talento nacional, Rosalía y su single llamado La Perla.

y estoy seguro de que reconoces los primeros acordes de esta canción. Han pasado más de 20 años desde su lanzamiento y sigue emocionando a millones y millones de personas. Esto es The Riason de la mano de Hotsbandak.

Y del año 87 de su disco El Grito del Tiempo, recordamos el single de Duncan Dhu, 600 millones de reproducciones en algún lugar.

Y para ti te dedicamos este single de Maneskin llamado Beijing, un tributo a la canción del grupo de Magnum y lanzada en el año 17. Ya tiene un tiempo, es su disco Chosen.

Y seguimos de éxito en éxito. A continuación llegan Charlie Puth y Selena Gómez para poner todavía más ritmo al programa de hoy. Esto es We Don't Talk Anymore.

temazo y discazo, sí, sí, que fue lanzado en el año 2005, pista número 11 del grupo zaragozano Amaral. Pájaros en la cabeza es el disco y el título Resurrección.

0: Y en el año 2006, el artista Michael Erechun lanzó el temazo de Cartas de Amor cuando no hay amor. Un temazo que viene desde San Sebastián. Por cierto, si no lo sabías, este popular músico nació en Venezuela y se crió en San Sebastián para dedicarse a la música y lanzar temazos como estos. Te dejamos con él, Cartas de Amor, Michael Erechun.
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Vamos ahora con esta popular artista llamada Leona Lewis. Viene del Reino Unido, tiene 41 años y en el año 2007 nos regalaba esta maravillosa balada llamada Bleeding Love, un temazo que lleva en listas 20 años. Es la voz de Leona Lewis.

Vamos con esta propuesta de su disco Cuarto Azul, no la superestrella, no, no. Ahora Aitana y Jay Wessler, esto es Duele un montón despedirme de ti. Es la pista número 2.

Y la penúltima de esta primera hora llega también de la mano de ella, de Aitana, acompañada con el single Corazón Sin Vida. La voz también de Sebastián Yatra.

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1: Y con esta popular canción de Melendi llamada Canción de Amor Caducada del año 2010, terminamos esta primera hora del programa de hoy. No te desconectes en nada la segunda parte del programa en la Colina de los Sonidos, en las ondas de tu emisora favorita. Ya sabes, amigo o amiga, sigue conectado a este punto de tu dial de radio favorito, que en nada comienza la segunda horita del programa de hoy. Hasta ahora, compañeros.
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1: Hola, hola, ¿qué tal? ¿Cómo estás? ¿Todo bien por ahí? Comienza la segunda hora en la Colina de los Sonidos. Por delante, 50 minutos de solo números 1. Comenzamos con la maravillosa canción de Aitana Ocaña llamada Superestrella. Con ella os damos la bienvenida. Saludos para todos. Por delante, 120 minutos de buenas canciones aquí, en tu emisora favorita. Bienvenidos.

0: Y después de la música de Aitana llega el sonido de Pitbull y Christina Aguilera llamado Feel This Moment.
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Y después de esta popular pista, no aflojamos, ¿eh? Ahora continuamos con Ava Max, que nos recuerda que todos y todas llevamos una reina dentro. Esto es Pins and Queens.

0: Ahora el merengue protagonista con el sonido de Marshmello y Manuel Turizo. A bailar.
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y después de bailar llega un clásico de la mano de Maná llamado Oye mi amor, lanzado y publicado en el año 92, su disco Donde jugarán los niños. Esto es Oye mi amor.

segunda hora con total energía para estos oyentes tan maravillosos que tenemos por aquí en la radio de las emisoras de toda España. Así que ahora continuamos con Lizpau y su single Party Rock Anthem.

Pues conmigo y Abraham Mateo cerramos estas dos horas de Solo Números 1 aquí, en tu emisora favorita. Te dejamos escuchando su single llamado Te Quiero. Ha sido un placer, como cada semana, el acompañarte aquí en la Colina de los Sonidos. Los podcasts, como siempre, en archivo en nuestra web en valeradio.es. Saludos, gracias por acompañarnos y nos escuchamos la semana que viene, en la que será ya, pues eso, la última edición de la temporada. En agosto, vacaciones bien merecidas. Así que eso, nos escuchamos la próxima semana. Chao, chao.

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0: Buenas tardes. Comienza De Moda y a lo Loco. Hoy hablamos de la bisutería artesanal. La gratitud fortalece el alma y el espíritu. Honrar el esfuerzo, el sacrificio y el amor incondicional de los padres te hace ser una gran persona. Los padres dejan legados que a veces por la juventud no te das cuenta. Sin embargo, cada día te enseña algo, incluso cuando ya no están con nosotros. Los padres son el faro que ilumina el camino y te llena para siempre la vida de luz. Son los que te curan el alma con besos y abrazos. Todo este amor a veces nos lleva al jardín de infancia, donde se requiere una verdadera vocación, con amor, paciencia, empatía y creatividad, valores importantísimos para recibir en edades tempranas. Y cuando la vida avanza, ese legado se convierte en empatía y en una actitud positiva ante la vida, ante todo lo que emprendemos convirtiéndose íntegramente en un lenguaje sencillo y positivo, que nos hace resolver adversidades que se producen en cualquier negocio. Nos hace ser fuerte para poder organizar todo aquello que se convierte en pasión. Porque la pasión es una fuerza emocional y profunda que se convierte en un motor tan intenso que nos impulsa a dedicar el tiempo, la energía y el esfuerzo en aquella actividad que nos genera felicidad, satisfacción y, como resultado, superación. Cuando se toma una fotografía, se capta emociones que a simple vista no se ve. Convertir en trabajo aquello que nos apasiona es convertir tu vida en una carrera satisfactoria, donde tu energía se conecta con tu propósito. Siempre tiene la motivación y el bienestar en lo más alto. Pero hay que tener cuidado para que el trabajo no genere presión y mate la pasión. La artesanía es uno de esos trabajos que vocacionalmente se hace con pasión, porque fusiona el pensamiento y la creatividad con la ejecución. Te permite transformar la materia prima en piezas únicas, llenas de alma y de identidad. Cada creación requiere calma, paciencia, técnica y tiempo. Es un oficio que es una expresión personal constante y te conecta con tu yo más interno. Los diseños nacen de la dedicación, de la búsqueda de crear piezas únicas, donde a veces se mezcla piezas vintage con detalles vanguardistas. Cada bisutería toma un protagonismo especial que cuenta una historia, a veces de nostalgia, otras de amor y otras de cuentos de hadas. Los diseños artesanales nacen desde el cariño, por eso las piezas son únicas con personalidad propia. Mi invitada es una artesana que busca la luz, como su flor favorita, los girasoles, que simboliza la búsqueda constante del resplandor, la positividad y la capacidad de seguir adelante incluso en los momentos más difíciles. Su fuerza, su calidez y su forma de orientarse siempre hacia el sol representa esa luminosidad interior que ella lleva dentro, haciéndola única. Ella cree en las personas auténticas, aquellas que brillan con luz propia. Son almas llenas de belleza, sencillas, naturales y verdaderas. Ella es el girasol que ve la luz en las personas que les rodean, que le aporta la energía para ser cada día mejor. Hoy nuestra invitada de honor es una mujer que le encanta la artesanía. Diseña piezas preciosas de bisutería. Nos visita Reme Peña Cabrera de la firma Mis Girasoles. Bienvenida, Reme.
1: Hola, Gloria.
0: Buenas tardes.
1: Qué presentación más bonita me has hecho. Muchísimas gracias.
0: Ay, nada, nada. Bueno, hemos ido mezclando un poquito de lo que tú eres. Entonces, según lo que tú me has contado y según cómo te he conocido y demás, pues simplemente he redactado lo que tú me has transmitido.
1: Pues gracias, pues porque eso, te he transmitido cosas muy bonitas.
0: Pues eso lo has transmitido tú.
1: Muchas gracias.
0: Eso lo has transmitido tú. Bueno, yo estoy encantada de que hayas sacado un ratito para venir a visitarnos y contarnos, bueno, pues todas esas cosas tan preciosas que hace en Mis Girasoles, ¿no? En esa firma tan bonita donde, bueno, pues creas piezas realmente únicas y piezas que muchas veces evoca a ese pasado, a esa abuelas, ¿no? A esas mami, a esas tías que llevaban ciertas joyas y que tú la conviertes en algo pues muy novedoso, algo como muy nuevo y con materiales también, pues como digo, más vanguardista dentro de esa pieza un poquito más vintage, ¿no? Y la verdad que a mí me parece algo realmente extraordinario, ¿no? Porque al final la artesanía tiene una serie de tendencias de moda, algo único, porque bien puedes hacer como por ejemplo, bueno, ahí aquí hay una pieza que es esta concha, ¿no? En la que, bueno, sí, la puedes coger y enseñarla, sí. En la que, bueno, es brillante, es algo como, bueno, una concha que a mí me evoca mucho las conchas para bautizar a los niños,
1: exactamente,
0: ¿no?
1: Exactamente.
0: Lo pones con un aro completamente mate, ese choker que da como muy pegadito al cuello y le da una vida algo extraordinaria, ¿no? Porque mezcla esos dos, ese matizado con ese brillo, ¿no? Y me parece realmente preciosa.
1: Y además totalmente artesanal. Esto no lo hago yo, esto lo monto, pero estas piezas, esta precisamente de la colección Aragón, porque me lo hace una chica artesana de Zaragoza. Entonces esa colección la llamaba Aragón por
0: eso. Claro, pero bueno, la pieza viene y después hay que montarla y hay que darle el estilo que tú le quieras dar, ¿no?
1: Sí, una cosa es
0: la pieza y otra cosa es
1: montarla y hacerla pieza única.
0: Claro, pieza única.
1: Exacto.
0: Bueno, el otro día estuve en tu taller, me pareció un taller súper bonito, ¿vale? Es un taller que para mí está lleno de arte, estaba lleno de luz, estaba lleno de creatividad y una energía muy bonita, se respiraba una energía muy bonita. Sí, es cierto que a mí los talleres me encantan, me encantan. Tú me dices, es que está un poquito revuelto. No, es que el taller tiene que estar revuelto. Sí. Las cosas puestas muy en su sitio son personas que no trabajan. Exacto. Las personas que trabajan tienen las cosas revueltas.
1: Pues lo ordené un poquito, porque tú venías.
0: Las cosas hay que tenerlas así porque al final claro. Es cómo se está trabajando, cómo se está haciendo, ¿no? Uh-huh. Y demás. Bueno, yo por mi carrera, el sitio para mi refugio siempre ha sido mi taller. Siempre ha sido mi taller. Ahora que me acabo de jubilar, he quitado el taller profesional, pero me resistí a quitar el taller. Entonces he dejado uno un poquito más casero, más eso, pero donde yo me siento súper bien y no pierdo mi esencia.
1: Claro
0: que no. Porque eso siempre me acompañará.
1: Sí,
0: entonces, bueno, pues yo creo que a ti te va a pasar lo mismo.
1: Aunque te hayas jubilado, pero ese es tu rinconcito y seguro que vuelve muchas veces.
0: Sí, ese es mi rincón. Ese es mi rincón.
1: Y seguirás creando.
0: Sí, sí, además ya te digo que es mi refugio, ¿eh?
1: Claro.
0: Es mi refugio.
1: Claro, claro.
0: Así que por eso te digo que a mí un taller me vuelve loca. Porque además te voy a decir una cosa. Para mí un taller es como abrir la caja de Pandora.
1: Sí.
0: Siempre aparece algo que te cuenta una historia.
1: Así es.
0: Y puedes crear con esa historia algo precioso y único.
1: Sí, sí, es que es así, Gloria, como tú lo estás diciendo.
0: Exactamente, pues ese es el alma de un creador
1: y
0: de un diseñador. El que ve más allá de lo que es una pieza. Porque yo el otro día, mientras estaba charlando contigo, no te puedo asignar la cantidad de cosas que diseñé. No te lo puede hacer ni una ligera idea.
1: O sea, con todo lo que tenía yo allí montado, tú decías, pues yo haría esto, yo haría...
0: Claro, no te lo puede hacer ni
1: a mí me falta mano, ¿eh? Me falta mano y tiempo.
0: Sí,
1: porque la verdad, como pone mi página web, Instagram, y pone mente creativa y manos inquietas. Es que esa soy yo.
0: Es que es así. Es que eso es lo que le pasa a una persona que es diseñadora nata. Porque ya te digo que el ser diseñador, que está muy de moda hoy en día, el gran diseñador es el que tiene vocación.
1: Sí.
0: Y ese le va a acompañar toda la vida.
1: Sí.
0: Ese va a acompañarte toda la vida. Independientemente te jubiles o lo que sea.
1: Que la tenía guardadita, porque yo, ya hablaremos, he hecho muchas cosas,
0: pero
1: nunca pensé...
0: Ahí estaba. Bueno, pues si te parece, vamos a empezar nuestra charla entre amigas y todo el mundo, nuestros oyentes, pues va a conocer mucho mejor todo lo que se hace con tus propias manos de forma artesanal en mis girasoles, ¿vale?
1: Estupendo.
0: Bueno, tú eres del puerto.
1: Yo nacida en el puerto
0: Santa María. Nacida y criada.
1: Y casada. nada.
0: También con una persona muy conocida. Muy conocida. Que desde aquí, bueno, pues le mandamos un beso enorme porque yo he querido muchísimo a su padre, sí, que ha sido, pues, Manolo Sastre, ¿no?
1: Exacto.
0: Manolo Sastre ha dejado un legado muy importante, sí, en el puerto, sí, de Santa,
1: sí,
0: María.
1: Como Sastre.
0: Era un referente
1: un
0: en
1: referente,
0: el puerto.
1: Un referente, sí, sí, sí.
0: Era un referente en el puerto y la verdad que se le echará de menos toda la vida.
1: Pues claro.
0: Toda la vida. Además, vecino mío cuando yo tenía mi tienda.
1: Tu tienda de piropos.
0: Exacto.
1: Exactamente.
0: Bueno, ¿cómo fue esa infancia?
1: Fue una infancia súper feliz, la verdad. Muy, muy feliz. Recuerdo, no, me crié en La Ponderosa. Los bloques, estaba justo enfrente de lo que era el campo de fútbol, que se tiró y jugábamos muchísimo en el césped de lo que era el antiguo campo de fútbol.
0: Fíjate
1: qué tiempo. Jugábamos, recuerdo también, en el callejón San Estanislao, en la calle que no recuerdo cómo se llama, pero era de la bodega Cubillo.
0: Uh-huh.
1: Pues mi infancia ha sido en la calle.
0: Sí, bueno, pero date cuenta, Remé, que antes los niños jugábamos en la calle.
1: Era precioso.
0: Era bueno, lo pasábamos bomba.
1: Exacto.
0: y no había peligro, pero no había, es que hoy en
1: no
0: día...
1: Había, es que no había pena coche
0: hoy
1: como
0: en
1: ahora.
0: Día nada más que tenemos maquinitas.
1: Exactamente. Es una pena porque la infancia nuestra fue muy bonita.
0: Pues sí.
1: Tiene recuerdo muy bonito. Bueno, jugaba, claro, cuando era vacaciones.
0: Claro, claro, claro.
1: Después ya en invierno era al colegio.
0: Bueno, claro, eso era normal.
1: Guardo muchas amistades de ahí porque nos íbamos todas a las Carmelitas. Casi todo el bloque de mi bloque era de las Carmelitas, nos íbamos al colegio juntas.
0: ¿Qué? Las Carmelitas no he estudiado medio puerto.
1: Medio puerto. Y todos nos conocemos.
0: Y todos nos conocemos totalmente.
1: Sí, sí.
0: Una éramos más mayores, otra más pequeña, pero
1: exacto,
0: todas nos conocemos y yo creo que ahí siempre las monjas nos dieron una cosa muy importante, fue que nos queremos todas mucho.
1: Sí, sí. La verdad que sí.
0: Sí, nos inculcaron muchos valores muy importantes.
1: Muy importante.
0: La verdad que sí. Bueno, ¿y la adolescencia?
1: Ay, no te habla también de mi baño en La Puntilla, que
0: eso
1: es súper importante aquí
0: eso,
1: en el puerto.
0: Bueno, con la caseta.
1: Yo no tenía caseta,
0: tenía esa pena, pero
1: no tenía caseta.
0: Yo sí.
1: A mi madre no le gustaba mucho la playa, mi padre estaba todo el día trabajando en la tienda.
0: Claro.
1: Entonces mi padre venía de la tienda y nos daba el baño antes de comer para que no se nos abriera el apetito.
0: Eso, y te llevaba tu padre.
1: Me llevaba mi padre.
0: Qué bien,
1: y nos bañábamos con
0: él. Qué bonito recuerdo.
1: Ese recuerdo lo tengo grabado.
0: Qué maravilla, qué cosa más bonita.
1: Y mi madre, mientras terminaba de hacer la comida.
0: La comida.
1: Qué muy buena cocinera, mi madre. Qué buenísima cocinera.
0: Bueno, también le mandamos un beso a tu madre.
1: Otro beso a mi madre.
0: La adolescencia.
1: Mi adolescencia. Bueno, pues mi adolescencia tuve la suerte de estudiar jardín de infancia en la Sagrada Familia, en Safa.
0: En Safa.
1: Y de hecho fue la primera promoción que salió de jardín de infancia de aquí del Puerto Santa María. Estuve haciendo las prácticas 2 años en la guardería municipal.
0: Muy bien.
1: Muchas amigas, bueno, compañeras y amigas.
0: Compañeras.
1: Se quedaron allí colocadas. Como fue la primera promoción, pues se quedaron allí colocadas.
0: Claro. Bueno, si yo te digo a ti Confesiones Peña, bueno, ¿qué me puedes contar?
1: Bueno, mi padre.
0: Tu padre, ¿no?
1: Mi padre.
0: Tu padre.
1: Mi referente.
0: Tu referente.
1: En todo.
0: Bueno, ¿cómo, qué es para ti tu padre?
1: Tu padre se
0: fue...
1: Un ángel.
0: Un ángel. Tu padre se fue muy pronto, ¿no?
1: Se fue con 48 años.
0: Bueno, muy joven.
1: Muy joven, muy joven. Y malo desde los 45.
0: Fíjate. Pero unos 3 años muy malo.
1: Sí. Para mí, yo tenía, cuando mi padre murió, 22 años.
0: Eras muy jovencita.
1: Entonces, tuve que dejar mi oficio.
0: Tu oficio, que
1: oficio,
0: era...
1: Mi oficio, jardín de infancia, que entonces había muchos... No es como ahora, que la juventud lo tiene más difícil.
0: Sí, pero antes había.
1: Sí. O sea, que yo hubiera podido colocarme en lo que estudié.
0: Claro, y cuando tu padre muere, lo que hace es que te va...
1: Que me hago cargo del negocio familiar. Yo soy la mayor de 3 hermanos.
0: Ah, tú eres la mayor.
1: Yo soy la mayor. Después tengo una hermana con 2 años menos y un hermano con 7 años menos.
0: Uh-huh. ¿Y tu madre qué es para ti?
1: Mi madre...
0: Porque estamos hablando de tu papá, pero
1: estoy disfrutando.
0: Mamá.
1: Yo a mi madre, gracias a Dios, la disfruto.
0: Qué bueno. Darle muchos besitos.
1: Eso es lo que estoy diciendo.
0: Que luego
1: darle
0: cuando
1: muchos
0: se
1: besitos,
0: van,
1: la echamos mucho,
0: echa
1: de,
0: mucho
1: menos.
0: De menos.
1: Exactamente. A mi madre la tengo, gracias a Dios.
0: Qué bien.
1: Y
0: qué
1: voy
0: bien,
1: a verla
0: bien.
1: Casi todos los días.
0: Otro referente, ¿no?
1: ¿Cuánto te
0: enseñaron?
1: Muy trabajadora.
0: ¿Te han enseñado a trabajar?
1: Sí, los dos, muy
0: y
1: trabajadores. A valorar lo que se tiene. Porque nada ha sido regalado, todo ha sido muy trabajado.
0: Fíjate,
1: sí.
0: qué maravilla. Bueno, ¿te gustó mucho trabajar en el jardín de infancia?
1: Sí, tenía, siempre me han gustado los críos y disfruté mucho esa época, la disfruté.
0: La experiencia fue bonita.
1: Sí, fueron 5 años, era primer ciclo 2 años, después hice los 3 años de segundo ciclo y me encantó.
0: Te encantó.
1: Como experiencia muy bonita.
0: ¿Y estuviste trabajando durante cuánto tiempo?
1: 2 años. Haciendo práctica.
0: Era trabajo.
1: Porque los últimos 2 años estábamos trabajando en la guardería.
0: Exactamente. Una experiencia maravillosa. Es que los niños aportan muchas cosas muy bonitas.
1: Sí.
0: Yo hace muy poquito he hecho un taller en el Espíritu Santo, en la escuela de verano, que hemos hecho pues un taller de
1: te he visto. Sí, y se te veía la cara. La felicidad.
0: Es que me vine con el corazón lleno de emociones. Sí. Hicimos una tarta de fruta. Si vieras lo que estos niños disfrutaron y cómo lo pasaron, fue una cosa maravillosa.
1: Es que la luz que tienen los niños... Bueno, después, por desgracia, la perdemos.
0: Pero es que
1: hay que... Hay que intentar buscar siempre esa luz.
0: Y empaparse
1: de esa dulzura, no olvidarnos de ese niño interior que
0: qué cosa
1: que
0: más bonita. Todo. Es una preciosidad. Sí. Bueno, luego, cuando ya pasa un poquito de tiempo y esto, montas Capricho, ¿no?
1: Sí.
0: Capricho, todo el mundo me decía a mí... ¿Tu tienda Capricho? No, la mía es Piropo.
1: Me pasaba lo mismo. Me pasaba lo mismo. Venía a mi tienda Piropo. No, Piropo está en la calle larga. Yo soy Capricho.
0: Además es que teníamos algunas muy similares. Entonces...
1: Teníamos las dos más o menos el mismo gusto y teníamos marcas muy buenas, francesas.
0: Sí, teníamos unas marcas maravillosas.
1: Unas marcas muy, muy buenas.
0: Sí. Y me hacía mucha gracia porque dice, tú Capricho, no, yo no soy Capricho.
1: A mí me pasaba lo mismo, yo no soy Piropo.
0: La verdad que muy bien. Bueno, esa experiencia de Capricho fue preciosa, ¿no?
1: Una etapa preciosa. Y además, ya te digo otra vez, nombro otra vez a mi padre. Mi padre me enseñó todo lo que sé de comercio. Uh-huh. Pero lo más importante, más que vender, yo recuerdo lo importante que es el trato al público. O sea, él trataba al público con un respeto, una amabilidad, una honestidad, que es lo que más énfasis hago, honestidad.
0: Honestidad, fíjate.
1: Yo he heredado, soy mi padre, me gusta ser honesta siempre.
0: Es que eso es muy bonito y eso dice mucho de ti, el ser honesta. Y como he dicho en mi introducción, ¿no? Porque tú me hablaste mucho de tus padres, sobre todo de tu padre, como tú bien me dices, ¿no? Y digo, la gratitud fortalece el alma y el espíritu. Honra el esfuerzo, el sacrificio y el amor incondicional de los padres te hace ser una gran persona, ¿no?
1: Sí, es que me has hecho una presentación preciosa.
0: Es lo que tú me has transmitido porque realmente es lo que tú sientes y es lo que realmente es, ¿no?
1: Gratitud. Sí, a los dos.
0: Y que al final, como tú también me decías el otro día, que aunque no esté, todos los días te enseña algo nuevo.
1: Todos los días. Exactamente.
0: Fíjate qué cosa más bonita, ¿eh? Sí. Qué legado, ¿eh?
1: Sí, qué legado.
0: Qué legado. La verdad que yo no tengo ya, desgraciadamente, ni padre ni madre, y yo, mis padres siempre me...
1: Están presentes, ¿verdad?
0: Siempre están presentes y además no nos han dejado tantas valores y tantas cosas buenas que...
1: Gratitud también, gratitud.
0: Mucha gratitud.
1: Claro. Es una suerte, Gloria.
0: Sí,
1: tener unos padres tan volcado a los hijos y dándonos tantos valores.
0: Totalmente.
1: Sí.
0: Cuando tú abriste Capricho, ¿pensaste en algún momento que iba a estar tantos años?
1: Cuando abrí Capricho, te voy a decir la verdad, eso era la ilusión de mi padre.
0: Fíjate.
1: Eso era la tienda, la hizo mi padre antes de morir.
0: Ah, bien. Sí. Bueno, vamos a recordar dónde estaba.
1: Eso, en la calle Ganado, 30, justo al lado de la Pastora.
0: Eso es,
1: he estado 25 años, casi nada. Un cuarto de siglo.
0: 25 años. Se dice pronto, ¿eh?
1: Sí, se dice pronto. Ahí estaba 25 años. Esa era la ilusión de mi padre. Mi padre lo visualizaba. Mm. Mi padre se iba a la esquina de... donde están los congelados Marodi.
0: Sí.
1: Se iba a esa esquina. Me la han dicho después, yo no lo sabía. Me la ha dicho Vicenta, que era la chica primera que trabajó con mi padre.
0: Sí.
1: Y el año pasado me lo dijo. Dice, yo veía a tu padre... en esa esquina, y decía, ya dejó de trabajar con mi padre, entró otra chica. Y decía, yo, si tú supieras las veces que yo veía, no se lo contaba a casi nadie, es que se me ha venido ahora. Muy poca gente lo sabe. Las veces que yo veía, iba a la plaza, veía a tu padre ahí mirando lo que era Droguería Carabé.
0: Sí, hombre, claro.
1: ¿Te acuerdas?
0: Hombre, claro, no me voy a acordar.
1: Y dice, ¿qué haces mirando? Dice, que eso va a ser mío.
0: Eso va a ser mío. Qué bonito.
1: Eso va a ser mío. Y ahí voy a montar yo una tienda preciosa en el Puerto de Santa María. Fíjate.
0: ¿Dónde estaba Confesiones Peña?
1: Confesiones Peña estaba en la misma calle, pero mucho más arriba.
0: Más arriba.
1: Era 30, la otra, 69, enfrente justo de los Majara.
0: Vale.
1: La Peña de los Majara.
0: Vale, vale, vale.
1: Ahí estaba, ahí es donde mi padre hizo todo.
0: Ahí es donde hizo el todo.
1: Hizo todo. Ahí, claro. Una tienda de 30 metros cuadrados.
0: ¿30 metros cuadrados?
1: Fíjate. Y ahí hizo todo.
0: Fíjate.
1: Ahí, o sea, ahí él ahorró el dinero para hacer la otra tienda. Exactamente.
0: Y ya la otra tienda fue mucho más moderna, mucho más bonita.
1: Sí. Pero que la hizo mi padre también. Nosotros la abrimos.
0: Claro.
1: Pero ya mi padre compró a los Cárabes la casa y hizo la casa entera nueva. Fíjate. Y ya...
0: Claro, claro. Así hizo la casa entera nueva.
1: Exacto.
0: Y ya...
1: Para la tienda.
0: Para la tienda. Claro. Mm. Y él no la pudo trabajar.
1: No la pudo trabajar.
0: Fíjate.
1: Ya la abrimos nosotros.
0: Ya la abriste.
1: Estuvimos un año con las dos tiendas abiertas y ya lo que hicimos fue cerrar la de arriba, Confecciones Peña.
0: Ya la cerraste, y claro.
1: Estaba abierta desde el año 1967...
0: Uf.
1: Sí, esto es un legado de comercio de muchos años.
0: Madre mía.
1: Claro. Y luego cerramos la tienda al año y ya nos fuimos los tres hermanos y mi marido estuvo un año con nosotros a Capricho Moda.
0: Sí.
1: Y después ya nos quedamos los tres hermanos trabajando.
0: De qué buena persona tu marido.
1: Mi marido buenísimo.
0: ¿Y la familia de tu marido?
1: Todo muy bueno.
0: Porque Lourdes, tus cuñadas, todas son un encanto y tu suegra.
1: Bueno,
0: ya hemos dicho de tu suegro, pero tu suegra era también un amor,
1: persona.
0: Una bellísima persona, ¿eh?
1: Sí.
0: Y también al pie del cañón ahí...
1: Siempre.
0: ¿No ha trabajado nada?
1: Seis hijos, pues ha tenido que trabajar.
0: No ha trabajado nada. Madre mía de mi vida. Sí. Es que las cosas parece que caen del cielo.
1: No, y no vienen del cielo, no caen del cielo.
0: Dos familias muy trabajadoras. Sí. ¿Tú cuántos niños tienes?
1: Yo tengo dos.
0: ¿Tú tienes dos?
1: Francisco Manuel, mi hijo Manuel, el mayor, le puse Francisco Manuel por el nombre de los dos abuelos y el padre, lo tiene todo mío, pero le digo Manuel. Va a cumplir 33 años y Pablo, el pequeñito de toda la familia, por parte de mi marido. Va a cumplir 30 años.
0: 30 años.
1: El pequeño.
0: Y muy trabajadores también.
1: Sí, sí. Y niños muy honestos también.
0: Qué bien.
1: También le hemos transmitido...
0: Claro, es que no...
1: Y para esta sociedad, yo ahora digo que demasiado bueno, Gloria.
0: No se puede transmitir una cosa que no se ha vivido.
1: Exacto.
0: Es decir, que tú has vivido lo que has vivido y tu marido lo mismo.
1: Exactamente.
0: Tus hijos tienen que salir trabajadores. Porque
1: son trabajadores, buenas personas.
0: Buenas personas, sí, con buenos valores.
1: Con buenos valores, estoy muy orgullosa de mis dos hijos.
0: Pues
1: muy buenas personas.
0: Pues sí, es que esto no hay otra vuelta.
1: No hay otra.
0: Bueno, Reme, nos vamos ahí a publicidad y en breve estamos de vuelta. Vale.
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0: Estamos de vuelta tras la publicidad. Tú fuiste la vicepresidenta de la asociación CCA. Ahí hiciste muchísimas cosas. Ahí organizaste lo más grande. Sí. Cuéntame.
1: Eso era, se llamaba CCA, que era Centro Comercial Abierto.
0: Eso es.
1: Era el comercio, los comercios del casco histórico.
0: Del casco histórico.
1: Pues era, nos reuníamos toda la semana, la junta directiva, yo era vicepresidenta. Y pues estábamos siempre buscando cómo dinamizar el centro, o sea, cómo, claro, darle vida al centro, sí, y ayudar.
0: Que todavía le hace falta, ¿eh?
1: Sí, altruistamente, ¿eh? Yo iba toda la, sí, semana, esto es todo altruista, por el comercio.
0: Ya.
1: Y entonces hacíamos así muchísimas cosas.
0: Sí, yo recuerdo pases de modelo.
1: Pases de modelo.
0: En la calle.
1: En la calle Luna, fue precioso, y dos en la Iglesia Mayor, que fue, eso fue espectacular.
0: Espectacular.
1: Quedaron preciosos y pasaban muchas tiendas del casco histórico.
0: Fíjate,
1: sí, qué también bonito. Después, cuando llegaba Navidad, hacíamos, ¿tú recuerdas? Grandes sorteos, sorteos buenísimos.
0: Sí.
1: Sí, sí, sorteo que una vez, si no recuerdo mal, era 1.500 euros a gastar en todos los establecimientos del puerto.
0: Fíjate.
1: Sí, pues fíjate también, qué maravilla. También fue una etapa de mi vida.
0: Bueno, es una etapa magnífica, ¿no? Porque al final, bueno, el trabajar por y para nuestra ciudad
1: exactamente.
0: Eso no tiene precio.
1: Exactamente.
0: Cuando se ama la ciudad, ¿eh?
1: Sí.
0: Yo trabajo por y para la ciudad,
1: sí,
0: y no tiene precio.
1: Y no tiene precio.
0: No tiene precio.
1: No.
0: Porque hay que querer a tu ciudad.
1: Sí.
0: Y sentirse portuense.
1: Exacto. Yo me siento muy portuense.
0: Igual que
1: muy
0: yo.
1: Portuense.
0: Bueno, hay otra etapa muy, sí, bonita de tu vida, que son los password.
1: También.
0: Que hiciste password. Mucho password, ¿no?
1: Sí, estuve también unos 5 años haciendo password.
0: 5 años. Bueno, sí,
1: eso
0: ahí...
1: Es cuando cerré la tienda ya empecé a hacer... como, no puedo
0: ahí empieza a despertar tu...
1: Creatividad.
0: Tu creatividad.
1: Sí,
0: Sí. Ahí empieza a despertar.
1: Sí, aunque ya la tienda también, tú sabes que tiene una tienda, tuviste una tienda, también hay creatividad para poner el escaparate.
0: Cosas. Hay que hacer muchas cosas.
1: Hay que hacer muchas cosas, no solamente vender. Es montar un escaparate bonito, también es creatividad. O sea, que yo me di cuenta, como tú dices, todo viene...
0: Va apareciendo. Las cosas van apareciendo.
1: Exacto. Pues después Pago me encantó, fue otra etapa de mi vida, hice muchas cosas.
0: ¿Ahí dónde expusiste? Porque pusiste en muchos sitios.
1: Expuse, vino aquí la Asociación Española de Pasguo, una concentración aquí en el puerto, vino de toda España y yo expuse un sample para mí precioso.
0: Bueno, sí, una maravilla. Además, eso tiene muchísimo trabajo.
1: Muchísimo, muchísimo.
0: Porque además son cosas que están hechas totalmente a mano.
1: Yo totalmente a mano, porque la máquina no me gustaba. Entonces sí. todo lo hacía a mano, todo. Claro. Hasta lo que se podía hacer a máquina.
0: A máquina lo hacía
1: mi cuñada, que era la que me daba las clases.
0: Cuñada, fíjate.
1: Sí. Pero yo intentaba hacer todo a mano. Que entré sin tener ni idea y salí sabiendo bastante.
0: Bastante. El password es muy difícil.
1: Es muy difícil.
0: Muy difícil.
1: Y toca muchas
0: técnicas.
1: Muchas técnicas, exactamente. Sí, no me salía la palabra. Muchas técnicas.
0: Sí,
1: la puntada escondía, esa puntada escondía.
0: Hombre,
1: que no se vea, que tú sabes.
0: Claro. Es que todo eso es muy minucioso.
1: Exactamente.
0: Es muy minucioso, la verdad que es una artesanía realmente preciosa.
1: Sí, pero hay que tener mucha paciencia,
0: ¿siempre te gustó crear desde que tú eras una niña?
1: Siempre.
0: ¿Trabajar con las manos?
1: Sí.
0: ¿Tienes recuerdos de algo que tú hayas hecho cuando era niña?
1: Sí, la Nancy. ¿Quién no la ha hecho? ¿Quién no
0: ha visto? Es que ahora son las Barbie.
1: Ah, son las Barbie. Yo soy de la Nancy. No,
0: yo soy de Nancy
1: también. Yo también soy de Nancy. Yo soy ya de otra época. Yo soy de Nancy.
0: Yo soy de Nancy también.
1: Ay, mis Nancy rubias. Yo tuve todas. La pelirroja, la negra, todas.
0: Sí, ¿no? Yo tenía nada más que una.
1: No, yo...
0: ¿Morenita?
1: Mi padre me tenía muy mimada, por lo visto.
0: Sí, no, yo tenía una y... Bueno, y mi hermana, la mía era morenita, la de mi hermana era rubita. Porque éramos una rubia y otra morena.
1: Ay, qué gracia.
0: Mi hermana Manuela, él la tenía rubita y yo la mía era morenita. Y la hacíamos rubita también.
1: Como yo, pues igual que yo. Bueno, a mí lo que más me gustaba era el armario.
0: Sí.
1: Abrí
0: sí.
1: ese armario. No,
0: tú tenías
1: el armario,
0: ¿no?
1: Y la cama.
0: Pues
1: y armario,
0: nosotros le hicimos el armario y las camas con cajas de cartón.
1: O sea,
0: así que fuimos creativas, ¿eh?
1: Creativas ya. No, yo hasta ahí no llegué. Yo le hacía ropita.
0: Hacíamos traje de gitana.
1: Yo le hacía ropita. Sí, y ese armario, esas prechitas pequeñitas. Oh, sí. Yo disfrutaba lo más grande.
0: Qué bonito, ¿verdad?
1: Qué bonito.
0: Después le he hecho yo ropita a las Barbie.
1: ¿También?
0: Porque mi niña era de Barbie.
1: Ah, claro, le he hecho ropa a la Barbie.
0: Y mi hija ha sido muy de Barbie, ¿eh?
1: Muy de Barbie.
0: Sí, mi hija
1: yo
0: ha sido...
1: Yo como no he tenido hijos,
0: Muy de Barbie. Ha sido mi hija.
1: Ya. Sí. Mi sobrina Nuria también era de Barbie.
0: Nuria, ¿no? Claro.
1: Nuria, mi sobrina.
0: Sí. Mira, aquí está tu padre contigo.
1: Ay, por favor.
0: Mira qué foto más bonita, porque es que esa foto me parece preciosa. Además, esa foto que se nota que es antigua.
1: Muy antigua.
0: Yo creo que eso es lo que tiene el sabor, ¿no? Esa antigüedad y esa...
1: Sí.
0: Qué bonita, qué bonita.
1: Y las veces, esas arrugadas veces que le has tocado.
0: De las que la has tocado. Qué bonita. Qué bonita. Bueno, siempre tenemos la cosa de que en el más allá nos volveremos a encontrar.
1: Seguro que sí.
0: Bueno, y que bueno, ¿qué cosas has hecho tú de pequeñita de hacer de...?
1: Bueno, me encantaba las clases de pretenología de las Carmelitas. Claro. ¿Quién no se acuerda, no? De las clases de pretenología que hacíamos de todo.
0: Digo, lo hemos hecho con la hermana
1: Punto
0: María.
1: De cruz. Yo lo hice con, recuerdo, a la profesora Tere.
0: Con Tere.
1: Nos daba clase de pretenología.
0: Creo que Tere se ha jubilado hace un par de años.
1: Sí, se ha jubilado. Era vecina de mi madre.
0: Sí, muy buena profesora.
1: Muy buena, también.
0: Bueno, otra de tus aficiones.
1: Sí.
0: La fotografía.
1: Uy, me encanta. Eso sí que me gusta desde pequeña, pero con locura.
0: Qué bonito. Sí. Bueno, tendrás fotografías maravillosas.
1: Sí. Y muchas veces, le contagié la afición a mi marido. Sí, es así. Otras no, pero es así.
0: Fíjate.
1: Y nos compramos una buena cámara cada uno y nos íbamos por ahí.
0: ¿Hace fotos?
1: Y muchas veces a él le encanta fotografiarme. Y subíamos a lo mejor foto en Instagram o algo de mí y todo el mundo me decía, bueno, ¿tú qué eres? ¿La fotógrafo o la modelo?
0: Bueno,
1: digo,
0: un poquito de todo.
1: Digo, que a mí me gustan las cosas.
0: ¡Qué gracia! Mira, Reme, bueno, yo sé que te has presentado muchas cosas y has ganado premios.
1: De fotografía, varios.
0: A ver. Bueno, hay uno que es muy importante, que fuiste la primera, ¿no? La primera.
1: Sí, de embajadores de... Hubo un concurso que lo promocionó el Ayuntamiento del Puerto de Santa María, que era embajadores del Puerto de Santa María. Y yo gané el primer premio.
0: Fíjate.
1: Sí.
0: Fíjate.
1: No sé si te di una foto por ahí, te di una foto, no sé si, bueno, no entregándome sé. El premio,
0: sí,
1: el
0: sí,
1: alcalde.
0: Sí, yo creo que ya ha salido. Bueno, y además es que estamos poniendo toda la foto en rueda para que se vaya viendo un poquito de toda tu trayectoria.
1: Ese fue el premio que gané así. Bueno, gané otro premio de la Asociación Fotográfica de Andalucía. Gané otro premio también que también lo organizó el Ayuntamiento de Empatía. Sí, era Empatía y Solidaridad. Y yo presenté una foto preciosa, mira, que viene en toda la edad, que era la mano de mi madre con la mano de mi sobrina.
0: ¡Qué bonita!
1: Esa foto espectacular. Espectacular, porque después la he hecho en cuadro, se la he dado a mi sobrina y a mi madre.
0: Qué
1: ¿no?
0: bonita eso.
1: Y es la mano ya trabajada,
0: mayor.
1: Y la mano joven, entrelazada.
0: Qué bonita.
1: Y esa ganó también el primer premio.
0: Qué bonita. ¿Qué es la fotografía para ti?
1: La fotografía es como pintar con luz.
0: Qué bonito. Qué bonita definición.
1: Me ha salido ahora mismo, ¿eh? No lo tenía pensado.
0: Sí, pero es lo que sientes.
1: Claro.
0: Te ha salido
1: la luz,
0: porque es lo que has sentido.
1: La luz.
0: La luz de tu vida.
1: La luz.
0: Lo que tú eres, eres luz.
1: Gracias.
0: Eres luz propia. Sigues con la afición, ¿no?
1: Sí, sigo. Lo que pasa es que ahora
0: no tengo
1: ahora tiempo.
0: Ahora estoy en otros menesteres.
1: Me encanta. Bueno, pero yo soy la que he hecho la foto a todo lo que sale.
0: Que también hay unas técnicas especiales para hacerlo.
1: Claro, que sabe de luz, que sabe un poquito.
0: Claro.
1: Entonces, todas las fotos que están en mi web la he hecho yo.
0: Claro.
1: Y algunas también mi marido, bueno. Manolo.
0: Manolo,
1: me ayuda en todo.
0: Bueno, Manolo es que es un crack en todo, ¿eh? Porque Manolo ahora con todo el tema informático.
1: Informático me ha hecho la página web.
0: Impresionante.
1: O sea, me la ha hecho todo él.
0: Impresionante.
1: Esa parte me la ha hecho él.
0: Fíjate.
1: Sí.
0: Bueno, vamos a hablar un poquito de tus colecciones, ¿no?
1: Vale.
0: Y de tu etapa de Mis Girasoles.
1: Sí.
0: ¿Vale? ¿Cómo nace Mis Girasoles?
1: Pues Mis Girasoles creo que nace de esta búsqueda constante que tengo siempre de crear, de buscar luz. Por eso se llama Mis Girasoles.
0: Es que para ti tus girasoles es algo muy especial, ¿no? De toda la vida.
1: Sí, pero fíjate, Gloria, que no me había dado cuenta. Y cuando le puse el nombre de Mis Girasoles...
0: Es que me llamó mucho la atención cuando yo llegué a tu casa. Es que tienes girasoles en la cocina, en todas partes.
1: Bueno,
0: el mantel de la cocina, todos son girasoles.
1: Pero es que yo no era consciente que comprar... Es que no era consciente. He sido consciente cuando he puesto el nombre de Mis Girasoles a la tienda.
0: Claro.
1: Porque no has ido hoy. Fuiste el otro día. Porque hoy he puesto un pedazo de girasol de bonito.
0: Qué bonito.
1: De vinilo en la pared.
0: En la pared.
1: Porque si no hubiera visto otro girasol.
0: Otro más.
1: Y me da cuenta que es que mis girasoles me han perseguido siempre.
0: Sí,
1: me han gustado siempre.
0: Bueno, tu ángel y mi ángel... que tenemos las dos iguales, un ángel
1: tallado.
0: Precioso, tallado, que es una preciosidad. El tuyo lleva unos girasoles.
1: Eso. Y el tuyo lleva olivo.
0: Y el mío lleva olivo.
1: ¿Por algo también será?
0: Bueno.
1: ¿Seguro tiene algún significado?
0: Sí, seguro.
1: ¿Eso lo regaló?
0: Yo se lo regalé a mi madre.
1: ¿Tú se lo regalaste a tu madre?
0: Yo se lo regalé a mi madre. Y ahora, cuando mi madre murió, pues me lo traje a casa.
1: Claro, claro.
0: Porque era algo pues muy significativo.
1: Sí,
0: porque a ella
1: sí.
0: le gustaban mucho los ángeles.
1: Y a mí también. A mí también.
0: Sí,
1: y
0: entonces
1: me lo,
0: pues lo tengo yo.
1: Mi hijo Manuel. En Zaragoza, vive en Zaragoza y él me lo compró.
0: Te lo compró.
1: Porque sabe que
0: muy
1: me
0: bonito,
1: encanta.
0: ¿Eh?
1: Es precioso.
0: Es precioso.
1: Es una artesanía también.
0: Totalmente, totalmente. ¿Cómo aparece este nombre? ¿Por qué aparece así de momento, como tú dices, sin pensar? Porque tú no eras consciente de ese amor hacia los girasoles.
1: Porque los girasoles siempre buscan la luz.
0: Claro, y tú siempre buscas la luz.
1: ¿Ya está?
0: Es que no tiene más. Bueno, ¿cuál es la apuesta de Mis Girasoles?
1: La apuesta de Mis Girasoles es, yo quiero crecer como marca, sinceramente.
0: Yo quiero crecer
1: y que
0: como
1: se
0: marca.
1: Me conozca, porque...
0: Estábamos diciendo que era todo artesanal, todo hecho a mano.
1: Todo único.
0: Mira, vamos a ver algunas piezas.
1: Mira, esta es una de las piezas.
0: Vamos
1: que...
0: a ponerlo así para que se vea en la pantalla.
1: Que
0: ¿vale?
1: están gustando más, que es la Virgen Milagrosa.
0: Eso es.
1: Sí. El cierre timón, que se lleva tanto ahora,
0: sí.
1: La cadena tipo clip.
0: Sí, la cadena muy moderna.
1: Muy moderna.
0: Muy moderna, o por ejemplo esta que tiene la seda, ¿no?
1: Ah, la seda. También trabajo la seda.
0: La seda.
1: Esta se llama seda sari.
0: Seda sari.
1: Que viene de la India.
0: Exactamente, los cordones de seda.
1: Seda, exacto, lo que te comenté.
0: Mil cosas, porque tú te has traído una muestra.
1: No, te di una muestra una de lo muestra. Que tengo, exacto.
0: Bueno, ¿cómo trabajas tú todos esos materiales?
1: Sí, mira, por ejemplo, esta medalla tiene su historia.
0: Vale.
1: Es el Sagrado Corazón de Jesús, un escapulario.
0: Sí, de toda la vida.
1: Y la Virgen del Carmen.
0: Que llevaban nuestras abuelas.
1: Exactamente, es que es de mi abuela.
0: Totalmente, es que mi abuela, el corazón de Jesús.
1: Exacto, ese, mi abuela era muy de la Virgen del Carmen.
0: Llevaba la Virgen del Carmen.
1: De Carmen, exacto. Entonces la tenía mi madre y la he acuñado, o sea, la he mandado a acuñar exactamente. O sea, esa medalla puede tener 120 años o más.
0: Claro.
1: Entonces yo lo que hago es fusionar lo antiguo con cosas.
0: Lo que yo he dicho, ¿no?
1: Lo que has dicho, exacto.
0: Eso es, cosas exacto. Muy vintage con...
1: Exacto, con cosas actuales, con montajes actuales. Y lo monto todo.
0: Muy, o sea, moderno esto, y muy...
1: Después también tengo, por ejemplo, esta.
0: Ajá.
1: Esta es la milagrosa también.
0: La milagrosa.
1: La milagrosa gusta mucho.
0: Sí, pero fíjate, le has metido, le has puesto detrás una cosita
1: esta
0: muy...
1: Esta es la que tengo yo puesta, eso.
0: Esa
1: ahora
0: es
1: me acordaba.
0: La misma, sí, claro.
1: Claro.
0: Pero claro, se veía lo que era la medalla de la milagrosa. Lo de detrás es algo como muy novedoso.
1: Exacto.
0: Toda la parte...
1: Yo tenía esta medalla.
0: Esa.
1: Entonces yo he diseñado esta.
0: Eso es. Es una preciosidad.
1: Es una preciosidad. La hay en dorada, la hay en plata, se puede
0: todo
1: montar.
0: Material es muy noble, ¿no?
1: Sí, esto es Zamak. Esto es Zamak, que es una alineación de materiales muy resistente con baño de plata. Y esta con baño de oro.
0: Mm.
1: También todas las piezas que tengo son muy versátiles.
0: Reme, sí. Nos vamos a ir a publicidad
1: vale.
0: En breve estamos
1: estupendo,
0: de vuelta.
1: Estupendo.
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0: Estamos de vuelta tras la publicidad. Bueno, estábamos hablando de toda esta, ¿no? Lo que decíamos que... Bueno, otra de las cosas que a mí me gusta recalcar es que tú utilizas materiales españoles, ¿no?
1: Todo español. Todo es español. Por ejemplo, esto viene de la India, pero se lo he comprado a un proveedor español. Exactamente. Esto también lo trabajo mucho, lo que es seda.
0: La seda.
1: Seda japonesa, no sé si se ve. Es seda japonesa, pero también se lo he comprado a un proveedor español.
0: Español.
1: Todo son piezas españolas.
0: Eso es.
1: Trabajo con fábricas de Mallorca, que se trabaja mucho todo lo que es joyería, Barcelona, de Madrid, de Zaragoza, todo artesanía español, bueno, española. Hay que apostar también por
0: claro,
1: lo español
0: y
1: de calidad.
0: Y el taller donde te han acuñado las medallas y demás, español también.
1: Zaragoza.
0: En Zaragoza,
1: que me echó amiga de ella, porque como le dé tanta lata...
0: Ya eres mi amiga.
1: Como mi hijo la conocí en Bisutés, fui a la feria de Bisutés.
0: ¡Qué maravilla de Bisutés! Sí. A mí me encantaba Bisutés.
1: Ahí la conocí a Marian.
0: Bueno, Bisutés
1: es una maravilla. Ahí ves, todas tendencias, pero luego, claro, yo no me rijo por tendencias, Gloria. Yo me rijo por lo que realmente me gusta.
0: Te gusta y te llama.
1: Exactamente, y me llama.
0: Eso es muy bonito.
1: Sí, sí. Hombre, dentro de la moda, dentro no me salgo de... Pero mi girasol es muy yo.
0: ¿Ya está?
1: Es todo lo que
0: pero
1: yo me pondría.
0: Es que al final, vamos a ver, es que al final un diseñador tiene que ser él. Porque si no, estamos hablando de que lo que hacemos es lo mismo que hace todo el mundo.
1: No.
0: Y eso no es.
1: Yo me quiero diferenciar.
0: Exactamente. Ya estás diferenciada, ¿eh?
1: Gracias, bonita.
0: Ya estás diferenciada, vamos, tienes tu marca bien marcada.
1: El estilo, ¿verdad?
0: Sí. Además, hace piezas únicas y piezas muy entrañables.
1: Sí.
0: Entonces, esas piezas entrañables están hechas en distintas colecciones. ¿Qué colecciones tenemos?
1: Exacto. Pues
0: hay cuatro, ¿no?
1: Ahora mismo hay cuatro de momento. La colección Milagros, que es todo lo que es virgen, cruces.
0: Bien. Mira qué bonita esa cruz.
1: Esta es martillada, también me la hace mi amiga Marian.
0: Sí.
1: Es amiga mía porque mi hijo vive en Zaragoza y la visita, que voy a ver, mi hijo también la visita a ella. Y ahí le explico, pues yo quiero la milagrosa, pero me la cuña como si fuera una concha.
0: Qué bonito,
1: y
0: qué
1: así
0: bonito.
1: Nos entendemos muy bien las
0: muy
1: dos.
0: Muy bien, muy bien.
1: Que es la que me está cuñando todas estas piezas.
0: Esa es la milagrosa.
1: Después tenemos aquí también la Virgen de Fátima.
0: Ese.
1: Que esta virgen también tiene 60 años.
0: Fíjate.
1: Esta virgen me la ha dejado una amiga mía que se llama Fátima, que se la regalaron cuando nació su padrino.
0: Fíjate.
1: Tiene 60 años y también la ha hecho ahora.
0: Muy bonita. Además,
1: exacto,
0: fíjate, le ha dado todo a mí el mismo tono así de y la has montado con el brillo de esa cadena tan vanguardista y le está dando un toque impresionante. Bueno, ¿qué más tenemos?
1: Después tenemos la colección Aragón.
0: Aragón.
1: Que, por ejemplo, esta pieza... Esta pieza también.
0: Sí, qué bonita es también.
1: Sí.
0: Sí.
1: Hay muchas cruces. Uh-huh. Le nombraron Aragón por eso, porque me lo hace Marian de Zaragoza.
0: Claro.
1: Y después todos son muy versátiles, porque, por ejemplo, esta misma cruz la puedo montar en esta cadena.
0: Vale.
1: Soy artesanal,
0: claro,
1: doy a elegir.
0: ¿Tú cómo quieres? ¿Cómo las quieres? Esa cadena que tú llevas es preciosa.
1: Esta cadena es muy versátil, porque...
0: Sí. Te la puedes poner como...
1: Así o larga.
0: O larga.
1: Le da
0: así que
1: vuelta,
0: si llevas un cuello vuelto,
1: exacto,
0: te la pones larga.
1: Que
0: ahora, por ejemplo, sobre la piel morena,
1: pues
0: queda preciosa.
1: Exacto, te llena el cuello. Y luego también, si le quitas la medalla, tiene la cadena
0: la
1: sola.
0: Cadena,
1: luego también le puede poner cualquier colgante.
0: Otro colgante.
1: O sea que
0: tiene mucha versatilidad.
1: Mucha versatilidad.
0: Mira, Reme, tenemos, hemos dicho la Milagrosa, Aragón.
1: Colección Milagros, colección Aragón. Colección crochet. Ahí he hecho unos choques ideales, pulseras muy bonitas, unos pendientes de crochet.
0: Precioso.
1: También todo hecho a mano.
0: Qué bonito. Eso tiene mucha dedicación.
1: Mucho. Y bolsos también.
0: Y bolsos también. Bueno, bolsos de crochet y bolsos también, otros bolsos como el que tú traes, que también es muy bonito.
1: Son piezas únicas.
0: Mira, y la cuarta colección.
1: Sí. la cuarta colección, Estambul.
0: Estambul.
1: Estambul, que bueno,
0: una maravilla.
1: ¿Tú la has visto?
0: Una maravilla, una maravilla.
1: Sí,
0: esa es una maravilla.
1: Bisutería de hombre, joyería.
0: Esa, claro, esa ya está chapada en 24 quilates,
1: exacto,
0: ¿no? Es una maravilla.
1: En oro de 24 quilates.
0: Qué maravilla. La
1: 22, perdón, para ser más exacto.
0: 22 quilates. Sí. Eso es.
1: Es una maravilla, lo único que no hago yo, porque son ya piezas montadas, pero hechas artesanalmente en Turquía.
0: Qué bonito, es que Turquía tiene...
1: Es que Turquía vive de eso.
0: Una maravilla.
1: Exacto.
0: Y bueno, y tenemos una nueva colección.
1: Exacto. La quinta colección que voy a sacar, es mira.
0: ¿Qué es esta?
1: Exacto.
0: Que es
1: Agatas.
0: Cristal, ¿no?
1: Se va a llamar Cristales con Luz.
0: Cristales con Luz.
1: Sigue la luz.
0: Esa, por ejemplo, exacto, es una Ágata.
1: Es una Ágata.
0: Que es una maravilla.
1: La puedes escribir tú, porque tú sabes de esto.
0: Es que de piedra yo he vendido mucha piedra.
1: Por eso, o descríbela tú.
0: No, es una preciosidad, una gata, que es color bugambilla y que tiene, bueno, los cantos están, exacto, todos rematados con oro,
1: exacto,
0: en dorado, y va cogido en un aro de mucha calidad.
1: Que
0: es una preciosidad.
1: Un choque de mucha calidad.
0: Y bueno, jugamos otra vez con el brillo y el mate.
1: Exacto.
0: ¿No?
1: Sí,
0: y me parece,
1: sí,
0: algo precioso.
1: Exacto, es lo que hago.
0: Me pongo,
1: sí,
0: aquí para que se vea, porque es una preciosidad. Bueno, sí, ¿esta colección cuándo se lanza?
1: Quiero lanzarla, si me da tiempo, porque es que no paro, la semana que viene.
0: La semana que viene. Sí, y será en el market de Osborne,
1: exacto,
0: ¿no?
1: Ahí va a ir las piezas.
0: ¿Qué
1: ya
0: día?
1: El market de Osborne se llama Mercadillo con Encanto,
0: sí,
1: y vamos a estar los días 2 y 3 de agosto. O sea, domingo 2,
0: sí,
1: y lunes 3.
0: Muy,
1: ahí vamos a estar.
0: Muy bien.
1: Os invito a todo el mundo que quiera ver mis piezas en mano, que
0: pues
1: no es,
0: sí,
1: igual que...
0: No, es lo mismo.
1: No es lo mismo. En foto no se ve realmente como en la pieza.
0: Aquí hay una visita obligada.
1: Exacto, exacto. Os invito
0: obligada
1: a todo el mundo ahí a...
0: Mira, Remy, sí, ¿tienda
1: sí,
0: online?
1: Tienda online, sí.
0: Sí. Sí. Tenemos una, bueno, esto venimos aprendida las dos de tu marido.
1: Sí, mi marido.
0: Se llama PrestaShop.
1: Exacto.
0: PrestaShop.
1: La plataforma se llama
0: PrestaShop. Que es una
1: plataforma muy segura de pago y que admite todo tipo de tarjeta.
0: Eso.
1: O sea, de para
0: eso
1: pagar.
0: Eso es importante.
1: Sí, muy segura, es muy seguro.
0: Es que venimos aprendida.
1: Sí,
0: porque
1: yo informática poco.
0: Eso es, pero bueno. Los polos opuestos atraen, ¿no?
1: Exactamente.
0: Eso es.
1: Sí.
0: Bueno, ¿tú cómo trabajas las redes sociales?
1: Pues mira, estoy en Facebook, Instagram y TikTok. Yo lo que manejo un poquito más es Instagram.
0: Instagram.
1: Es que una tienda online tiene mucho trabajo.
0: Muchísimo.
1: Yo he trabajado 25
0: muchísimo
1: años en una tienda de ropa,
0: sí,
1: pero era llegar a la ropa, se marcaba y se ponía a la venta. Esto llega a la... Bueno, primero tiene que ir el diseño, fotografiarlo, describirlo,
0: eso es,
1: subirlo a la tienda.
0: Es
1: muchísimo
0: mucho trabajo.
1: Entonces yo lo que hago es intentar subir fotografía, historia, todo.
0: Constantemente.
1: Claro, lo que todavía esta ha sido mi presentación, porque todavía no he salido...
0: Del armario. Bueno, otra cosa que a mí,
1: sí,
0: me ha gustado muchísimo es el packaging,
1: sí,
0: que
1: sí
0: tiene, que es un packaging fantástico. Bueno, aquí tenemos una bolsita que es una preciosidad, donde la etiqueta también es de tela,
1: sí,
0: que es preciosa.

0: ¿O no?
1: Sí, precioso. Muy bonito.
0: Y aquí también le cuelgo un girasol. Ahora mismo se me ha acabado, pero también de crochet.
1: De alguna cosita
0: Sí.
1: siempre va
0: Y
1: colgada.
0: entonces siempre va muy de, me gustan mucho los detalles.
1: Sí.
0: Y yo sé que a todo el mundo le gustan
1: Hombre, cuando
0: los
1: tú
0: detalles.
1: recibes y
0: Recibe
1: sobre
0: el
1: todo,
0: amor, ¿verdad? Es que
1: hombre,
0: recibe algo con amor.
1: claro. Y cuando tú recibes, por ejemplo, un regalo como este, que es tan bonito, y este packaging tan bonito, pues la verdad que es que ya se junta todo.
0: Bueno,
1: El hambre con las ganas de comer.
0: pues esta anécdota que te iba a contar, se graduó su hija, terminó y le regaló la milagrosa. Dice, Remen, le ha hecho más ilusión los regalitos tuyos
1: Qué
0: que la
1: bonito, qué la
0: milagrosa.
1: milagrosa,
0: Digo, no
1: qué
0: me lo puedo
1: graciosa,
0: creer, digo, que
1: qué
0: no lo puedo
1: graciosa, qué
0: creer. Sí,
1: graciosa.
0: bueno, la milagrosa la
1: Bueno,
0: ha encantado, pero se ha vuelto loca con el girasol, que era el
1: claro.
0: llaverito,
1: El otro regalito que
0: con
1: lleva
0: el otro
1: dentro,
0: regalito que
1: que
0: va
1: es
0: adentro. O
1: sorpresa,
0: sea, que
1: que
0: gusta,
1: bueno,
0: gusta
1: siempre hay
0: mucho.
1: muchas sorpresitas
0: Sí,
1: dentro.
0: sí, sí, sí,
1: Bueno,
0: sí.
1: Remé, ¿qué
0: Dime.
1: proyectos tenemos a la vista para, bueno, para un futuro muy, muy, muy próximo?
0: Pues muy próximo, la quinta, como te comentaba,
1: La quinta
0: la quinta
1: colección.
0: colección, Cristales con Luz, que la voy a sacar, si Dios
1: ¿Ya?
0: quiere, la semana que viene ya.
1: ¿Y pensamiento de otras?
0: Sí,
1: Sí,
0: eso no para. Te puedo decir, ya está el nombre, ya lo sé, está el
1: Claro,
0: nombre,
1: claro.
0: Corazones, corazón. Pues,
1: Corazones, qué
0: otra cosa que
1: bonito, qué
0: me
1: bonito, qué
0: encanta, me
1: bonito.
0: encanta. Los corazones y
1: Claro.
0: las estrellas también me gustan mucho.
1: Bueno,
0: O sea que ya te estoy
1: dos
0: dando muchas
1: colecciones
0: pistas.
1: muy bonitas,
0: Colección
1: ¿eh?
0: y estrella, puede ser la próxima.
1: Pues sí, ¿a ti cómo te gustaría verte dentro de 5 años?
0: Pues igual creando, creando,
1: Creando. ¿Y con tu
0: creando.
1: marca a lo mejor más afianzada?
0: Exacto. Sí,
1: Sí, ¿no?
0: que me conozcan. Ahora todavía no me conocen. Me conocen
1: Claro,
0: muchas,
1: es
0: muy
1: que
0: pocas
1: ¿cuánto tiempo
0: personas. Es
1: lleva?
0: que llevo desde el 13 de mayo, abril, el día de la Virgen de Fátima.
1: Bueno, es
0: Es que
1: que, ah,
0: estoy
1: mira qué
0: empezando mi padre
1: bonito.
0: otra vez. Ay, mi padre.
1: Qué bonito,
0: Y
1: qué
0: mi padre,
1: bonito.
0: la otra gordita soy yo.
1: Eso. Y aquí, bueno, tu promoción,
0: Y
1: ¿no?
0: esta es mi promoción de jardín
1: Tu
0: de infancia.
1: promoción, claro.
0: Esto es un pase de
1: Eso
0: moda que
1: es.
0: hicimos cuando yo tenía la tienda Capricho. Estos son piezas
1: ¿De tus
0: de
1: colecciones?
0: milagros. Sí.
1: Sí, y la verdad.
0: Esto
1: Bueno, tu
0: es
1: password.
0: mi sample.
1: Digo, qué
0: Sí,
1: maravilla, qué
0: sí,
1: bonito,
0: sí.
1: qué
0: Estas son
1: maravilla.
0: piezas todas de milagros, la
1: Eso es.
0: milagrosa en diferentes cadenas, pero que todo se puede montar de diferentes formas. Esto sigue siendo milagros, que hay muchas piezas. Esta también de San
1: Sí.
0: Benito. Esto ya es de la nueva colección, la que
1: De
0: tú llevas,
1: cristal
0: pero con otra cadena.
1: con otra cadena.
0: Exactamente.
1: Bueno,
0: Esto
1: la verdad que
0: también
1: es una
0: es de
1: preciosidad todo, ¿no? Es
0: milagros, esto de milagros.
1: unas colecciones muy bonitas,
0: Esto
1: llenas de
0: también
1: diseño.
0: viene nueva, es de.
1: Y qué bonito es.
0: Sí,
1: Muy, muy, muy fino, ¿eh?
0: es
1: Muy.
0: Selenita con. Ay, ahora me sale, con amatista.
1: Con
0: Con
1: amatista. Bueno,
0: amatista.
1: la amatista es que es una
0: La
1: maravilla, ¿eh?
0: amatista es preciosa.
1: La amatista, a mí me encanta.
0: Y a mí
1: Yo estoy
0: también.
1: enamorada de la
0: La amatista
1: amatista.
0: dice que da paz.
1: Eso es.
0: Ya.
1: Mira, Remé, tú creerás que es mentira, pero es que hemos llegado al final del
0: Pues
1: programa.
0: se me ha dicho,
1: Para
0: pero
1: las
0: bueno.
1: personas que no
0: Sí.
1: estén escuchando y que quieran, bueno, pues hacerse de alguna pieza tuya de esta forma tan artesanal y realizada a mano, ¿dónde podemos encontrarte?
0: Pues para encontrarme en misgirasoles.es. Tengo
1: Migirasoles.es.
0: misgirasoles.es, tengo la web, la tienda online, y luego si entran en Instagram, Facebook o TikTok, hay un enlace que te lleva totalmente directamente a la tienda y ahí ve todas mis
1: ¿Qué
0: colecciones.
1: ven tus
0: Después
1: colecciones?
0: está, mi marido me ha hecho la tienda preciosa
1: Preciosa.
0: y entonces es muy fácil
1: Es
0: comprar.
1: muy
0: Y
1: fácil.
0: después para las personas del puerto también doy la facilidad que me la recojan en casa, no tienen que pagar porte.
1: Claro, muy
0: Aunque a
1: bien.
0: mayor de 50 euros no pagan porte, lo pago yo entero.
1: Muy bien.
0: Y luego eso para la gente del puerto, para las personas del
1: Bueno.
0: puerto también, o
1: Y
0: cercano,
1: próximamente
0: sí.
1: en
0: Y
1: el
0: próximamente en
1: market
0: el marque de
1: de
0: Bodega
1: Osborne. Muy bien,
0: Osborne.
1: muy
0: Lo
1: bien.
0: recuerdo otra vez, el 2 y 3 de agosto. Estaremos
1: Eso, pues
0: allí
1: en la
0: y allí
1: bodega de
0: podéis ver
1: Osborne.
0: todo, todas las colecciones.
1: Eso es, pues fíjate que muy, muy bien. Y
0: Sí.
1: bueno, y si no, pues métete en Instagram, mis
0: Exacto,
1: girasoles. Es que es muy fácil,
0: mis
1: mis girasoles.
0: girasoles. Es facilísimo, mis girasoles todo
1: Eso
0: junto,
1: es.
0: punto es.
1: Pues Rema, ahora sí que hemos llegado al final del
0: Se me ha
1: programa,
0: hecho
1: ¿no?
0: cortísimo,
1: Se te ha hecho corto, ¿no?
0: Sí,
1: Bueno, a mí me ha encantado.
0: las dos hablamos un poquito.
1: Me ha encantado.
0: Me ha encantado,
1: Me ha
0: se me ha
1: encantado.
0: hecho, además me has hecho un programa precioso, he visto la foto de mi padre, me he emocionado, me he aguantado un poquito las lágrimas
1: Bueno, y
0: y
1: siempre es bonito
0: siempre es
1: también
0: bonito.
1: emocionarse.
0: Sí, claro que sí, seguir
1: Que,
0: emocionándose.
1: pues sí, tu bisutería me encanta, me parece
0: Gracias,
1: preciosa.
0: gracias.
1: Me encanta también todo lo profesional que eres
0: Gracias.
1: y bueno, y todo lo que me has contado, ¿no? Yo te deseo de verdad y de corazón muchísimo éxito en estas colecciones y en las que venga próxima, porque seguro que
0: Si
1: vas a
0: Dios
1: seguir
0: quiere.
1: diseñando cosas
0: Si Dios
1: maravillosas.
0: quiere, sí.
1: Así que mil gracias por
0: A ti
1: venir a mi programa
0: siempre, a
1: y
0: ti
1: por
0: siempre.
1: regalarme dedicarme tu valioso tiempo.
0: A ti siempre, Gloria.
1: Y muchas gracias a todos los que me escucháis cada semana. El

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Hola, muy buenas tardes, bienvenidos un lunes más y una semana más al programa de Mar. Ya tenía yo ganas de volver a estar con vosotros porque me dais vida, me dais mucha vida y sobre todo ganas, ¿no?, de enseñaros y de transmitiros toda la actualidad que pasa en el Puerto Santa María durante toda la semana, incluido el fin de semana. Ya saben que nos podéis seguir a través de las redes sociales y a través del 107.8 de la FM. Así que quédense, que comenzamos ya.

0: Ahora sí que comenzamos el programa de mar hoy lunes y lo hacemos con un fotógrafo muy conocido de aquí del puerto de Santa María. Hablamos de Álvaro Carlier. Álvaro, ¿qué tal?
1: Buenos
0: Bienvenido.
1: días, un placer, Mar.
0: yo,
1: Un
0: como
1: placer
0: bien
1: para
0: he
1: mí estar
0: dicho,
1: aquí.
0: eres del puerto, llevas muchísimos años afincado en Madrid, pero bueno, las raíces son las raíces y a ti el puerto te llama, te llena.
1: Sí, de siempre, vamos. Yo me vine aquí con 24 años, ahora tengo 38, pero bueno, ya son muchos años aquí viviendo y aunque yo vivo aquí, mis padres viven allí, yo voy siempre que puedo.
0: Si tú en breve te tendremos aquí, que es la suerte que vamos a tener, ¿eh? Porque ahora vamos a hablar de tu trayectoria, porque no eres un fotógrafo cualquiera, tú ya estás conocido internacionalmente, nacionalmente, bueno, eres todo un hito en el mundo de la fotografía. ¿Tú recuerdas el primer concierto, ¿eh? Estamos hablando ya de mirando un poquito para atrás, el primer concierto que fotografiaste y que sentiste, ¿no? Al entrar por primera vez, ¿no? En un concierto y dices, bueno, a ver, ¿qué hago?
1: A ver, pues yo recuerdo que el primero que yo hice fue el 28 de agosto de 2015 en la sala Supersone de Cádiz Capital. Era un grupo, bueno, no era un grupo en sí, era un concierto de muchos músicos de allí de la provincia de Cádiz que participaban músicos como pueden ser de Guadaña y de Sauron, que Sauron es un grupo de allí de Cádiz muy conocido. Yo estaba aquel entonces todavía entre tercero y cuarto de la carrera. Y bueno, yo lo que recuerdo es que sentí que cuando yo entré dije, bueno, voy a intentar hacer todo lo que he visto de referencia de otros fotógrafos que yo ya conocía, de los que yo me basaba, pero fue empezar y decir, vaya desastre, no sé qué coño hacer, perdón por las palabras, pero dije, no sabía qué hacer, porque a pesar de que yo no hubiera estudios y demás, no lo mismo tener estudios que ir haciendo fotos de concierto, porque hacer fotos de concierto acabas aprendiendo a base de la experiencia.
0: Claro.
1: Y en el primero, pues fue bastante desastroso para mí.
0: Bueno, pero de ahí ya tuviste tú ya la visión, ¿no? De cómo lo tendrías que hacer, bueno, y hasta el día de hoy, porque estamos hablando que has trabajado en algunos de los festivales más importantes de España, como Resurrection Fest, ¿no? Que tiene ese festival, que lo hace tan especial para un fotógrafo, en este caso como para ti.
1: Bueno, es un festival al que yo voy o a través de bandas o a través de prensa. Y la verdad que llevo muchos años yendo allí. Y ese festival, bueno, cuando me lo ofrecieron ir por primera vez, un mes de hace ya de muchos años, pensé, dije yo, bueno, es un festival que está allí en Lugo, en Viveiro. Y diciendo yo al principio, qué lejos y demás. Pero a raíz de que fui el primer año, tiene algo que engancha. Es el pueblo, es el clima, porque hay que pensar que es un festival de verano, entre junio y julio, depende del año. Y la verdad que es lo que ya estaba diciendo, entre el pueblo, el ambiente, el trato de la gente, tanto de la gente del festival como de la gente propia del pueblo, pues la verdad que es un festival que engancha muchísimo, por todo, en todos los sentidos.
0: Álvaro, mira, tengo aquí apuntado que ha fotografiado auténticas leyendas como Metallica, Scorpion, Rammstein, Slipknot, Linkin Park, Marilyn Manson, bueno, un montón de ellos.
1: La verdad que cuando yo empecé, dije yo, joder, me encantaría llegar a fotografiar estas bandas, porque son bandas que a mí desde siempre me han gustado desde muy pequeño. Pero si me lo llegan a decir, que hace 15, 20 años que hubiera llegado a fotografiarles, estaría que no me lo creería, porque son bandas muy, muy grandes, que son muy importantes a nivel mundial.
0: Claro.
1: Y aparte de que a nivel personal me gustó mucho, la verdad.
0: ¿Tú recuerdas
1: Y la
0: algún
1: verdad que
0: concierto con emotivo, con emoción, que tú digas, mira, este es el momento, ha sido a lo mejor fácil de a la hora de plasmar la fotografía, o que te haya llegado a ti un poco más?
1: Podría decir dos. Una de ellas, una de las fotos que has puesto es de Michael Schenker, el hermano de Rudolf Schenker, que es el guitarrista de Scorpions. Fue de los primeros conciertos que yo hice. Creo que fue hacia 2018, 2017, estaba yo más o menos empezando. Y la verdad que esa foto en concreto me emocionó en particular porque era la primera vez que un músico se me quedaba posando expresamente para mí, para esa foto. Más, pues la foto
0: Fíjate.
1: se nota perfectamente. Y se me quedó, pues, a lo mejor, no, se exageraría un poco, pero un par de minutos, un minuto, y le tuve que acabar diciendo, oye, le tuve que hacer el gesto de, oye, corta, que ya la tengo. Y la verdad que esa me encantó muchísimo y sobre todo por cómo me quedó. Y el segundo, bueno, es mi banda favorita, Slipknot, es un grupo que llevará 30 años o 35. Y fue, además, la primera que le hice fotos, le he hecho fotos un par de veces o tres. Y la primera fue, bueno, las dos veces que le he hecho ha sido en el Richard Fest, casualmente. Y la verdad que el poder fotografiar a una banda favorita tuya desde enano, la verdad es que fue emotivo a nivel personal
0: Claro.
1: y mira que intento siempre ser muy profesional durante el tiempo que estoy en el foso haciendo fotos, pero no pude evitar pues emocionarme porque lo que representaba para mí.
0: Y después de tantos conciertos, Álvaro, ¿qué te sigue emocionando cuando empieza un concierto en directo y te dice, venga, tengo que empezar ya a fotografiar, a capturar el momento, porque no es fácil? Vemos la foto,
1: No.
0: lo increíble, el resultado final, pero tienes que estar muy atento para coger el momento que tú quieres y que tú estás viendo en ese momento.
1: Bueno, creo que habré fotografiado a más de 1.000 bandas ahora mismo, creo, si es del último recuento que yo hice. Pero bueno, podría decir que ha habido momentos que te puedes quemar un poco, pero lo que me sigue emocionando es. Sobre todo ese gusanillo que tiene la banda, la personalidad que tiene y sobre todo por todo lo que yo sé que puede llegar a hacer en directo y bueno, no lo sabría explicar, pero sobre todo los momentos previos que siempre te acabas poniendo muy nervioso, pero una vez que entras ya al foso te dan acceso y demás, ya se te va quitando, es sobre todo los momentos previos de cuando vas a entrar.
0: Álvaro, ¿hay algún artista que te haya sorprendido especialmente a la hora de actuar o su cercanía bien al veros, ¿no? Y dejaros proyectar, bueno, y dejaros pues que lo fotografiéis, que podáis hacer vuestro trabajo.
1: Pues lo cierto, tengo una experiencia bastante llamativa. Fue con Rammstein, fue un grupo. Bueno, es un grupo que hace. Hay que hablar que. Bueno, hay que tener en cuenta de que fue una banda que hice a través de prensa. Y recuerdo que hicieron criba, yo pude estar entre los seleccionados. Y recuerdo que este concierto fue allí en el Estadio Metropolitano, en el Estadio Atlético de Madrid. Habíamos quedado un punto de encuentro que era la taquilla de afuera. Y recuerdo que habíamos quedado con el manager y demás para entrar. Y me llamó la atención que, bueno, tenía, antes de entrar al estadio, estamos en la zona de taquilla, había que subir un nivel y luego entrar a la parte de la grada para ir hacia el puesto de sonido, porque era donde íbamos a hacer la foto. Y recuerdo que, no, que nos pusieron justito antes de entrar varios guardias de seguridad y dije yo, joder, esto nunca me había pasado. Y éramos como cuatro o cinco y nos estuvieron pues acompañando desde fuera hasta adentro. Bueno, se nos quedó todo el mundo mirando y la verdad que para mí ese concierto fue un poco especial por todo aquello que estoy explicando.
0: Ahí está, por todo lo que se generó en ese
1: Sí.
0: día. También destacar, Álvaro, que tus fotografías han aparecido en revistas tan conocidas como Metal Hammer, Mariscal Roll, La Heavy, en O Territorio Music.
1: La verdad es que sí, he tenido suerte desde el principio que cuando yo empecé en esto, bueno, yo empecé en 2015 y al año siguiente, bueno, no te lo había mencionado, pero entré en un medio que se llamaba Rafa Basa, que dentro del mundillo es bastante conocido. Y estuve un tiempo ahí y luego fui entrando pues Mariscal Rock y en Metal Hammer y actualmente con Territorio. La verdad que he tenido muchísima suerte de que mis fotos estén en revistas tan importantes. Y la verdad que, por ejemplo, Metal Hammer es una revista internacional, es una revista europea que nació en Inglaterra. Y la verdad es que estoy muy contento de haber conseguido todo lo que ya conseguí.
0: Bueno, Álvaro, tú dices de suerte, pero también te lo has currado, te lo has trabajado
1: Ya.
0: y luego tu foto, es que no hace falta más, o sea, presenta la foto y ya sabes, ya tienen tu sello, ya tienen el sello de Álvaro Carlier. O sea que, aparte de la suerte que tú dices, también es el trabajo, ¿eh? Constante de tus comienzos hasta ahora, ¿eh?
1: Sí, a ver, hay que trabajar muchísimo, no es una tarea fácil porque al final los conciertos son fin de semana, acabas sacrificando mucha vida social, tienes
0: Exactamente.
1: que también invertir mucho dinero en el equipo porque el equipo no es barato, vas creciendo, acabas buscando nuevos horizontes y te acabas poniendo nuevas metas y eso implica pues lo que dices muy bien. Que conlleva muchísimo trabajo y muchísima inversión de dinero, y la verdad es que no ha sido nada fácil para mí.
0: Ah, pero y llega ya el 14 de agosto que te tenemos aquí en el puerto de Santa María por fin para ver tu foto.
1: Pues sí, además la exposición va a durar hasta el 6 de septiembre. Bueno, está organizado por la asociación Bahía Metal Rock, y bueno, tengo muchísimas ganas de que llegue la inauguración, que es el 14.
0: Exactamente.
1: Será a las 9:30 allí en la sala Milwaukee. Y bueno, daré una especie de charla, explicaré un poquito las fotos que ya haré, que de momento va a ser un poco de sorpresa. Aunque el tres de las fotos que ha enseñado, quería dártelo un poco la exclusividad de que son tres de las que se van a poner. Y aunque habrá muchas más. Y bueno, ese día, aparte de las charlas, pues estaremos después. Un poco de fiestecilla y yo estaré toda la noche y todo el que se quiera acercar puede y durante las charlas puede preguntar todo lo que quiera y que yo estaré allí mismo encantado con la asociación que lo organiza respondiendo a todas las preguntas que quiera hacer.
0: Sí, porque ahí vamos a ver una exposición de fotografía con historia. Porque cada foto
1: Sí, por
0: cuenta una historia.
1: Sí, además porque la selección de que he hecho de fotos, bueno, aparte de que tiene la historia de cada banda, pero pertenece a mi historia como fotógrafo porque he cogido una breve selección de todo mi recorrido desde que casi que empecé hasta ahora. Y la última que he puesto ha sido de hace un mes.
0: ¿Dónde? ¿Dónde has
1: La
0: expuesto?
1: foto la hice. Bueno, me refiero de las fotos que he hecho, que
0: Vale.
1: van a aparecer allí en esta exposición.
0: Sí, porque
1: Que, dime.
0: Además de los conciertos te iba a preguntar, tú también has expuesto en más lugares, que por eso te he preguntado que dónde, ¿no? Por ejemplo, en 2017 expusiste en EFI, en 2019 en el Centro Cultural, el sitio de Mi Recreo, en 2023 en la sede de las GAE, ¿no? Con Tiempo de Rock. O sea, que tú eres una persona activa que no solamente estás en el concierto, sino que también estás exponiendo tu fotografía.
1: Sí, bueno, aunque debo decir que esta exposición del puerto que va a ser ahora va a ser la primera exposición que haya individual. Perdón. La exposición que se hizo en las GAE en Tiempo de Rock fue una recuperación de fotos de varios fotógrafos. No era yo el único y la
0: No era,
1: anterior
0: ahí
1: igual.
0: está.
1: Y la otra que hice también. Y la de las GAE, por ejemplo, estoy muy contento de haber llegado a participar, porque no era una exposición dedicada expresamente a los fotógrafos, era una exposición dedicada a las bandas clásicas nacionales del heavy, como puede ser Obús, Muro y demás. Y Mago de Oz también estaba entre todas las bandas. Y bueno, la temática de por qué participé entre tantos fotógrafos era porque las bandas actuales mencionaban a una banda referente de aquel entonces. Y entonces se representaba esa banda con una foto de sesión que se le habían hecho y yo tuve la suerte de participar con una banda a la que yo había llegado a hacer una sesión de fotos. Y además casualmente era Alien Rock in Explosion, que es una banda de aquí de Madrid, aunque el guitarrista es de allí de Cali.
0: Claro, y también resaltar que de ti, pues lo que dice, ¿no? Que eres muy rápido entregando el material y además muy discreto trabajando. Esas son también cualidades por las que te caracteriza, ¿no, Álvaro?
1: Sí, además, sobre todo hay que tener en cuenta que el mundo que vivimos actualmente de las redes sociales, tanto las bandas como los medios, de prensa necesitan todo el material cuanto antes.
0: Ahí está.
1: Yo, por ejemplo, en mi caso, la misma noche, a las 2 horas máximo, ya tengo el material entregado.
0: Fíjate.
1: Y es algo que me hace diferenciarme de muchos, aunque hay muchos que también, como yo, que también entregan el material, pero yo en particular puedo decir que suelo ser bastante rápido.
0: Pues Álvaro, antes de terminar y de despedirte, quisieras que tú mismo invitaras a todas las personas que nos están escuchando y viendo en estos momentos, pues que vayan a tu exposición. ¿Y por qué no te deberían no se deberían de perder esta exposición de fotografía con tanta historia y con tantos conciertos?
1: Pues me encantaría que estuvierais allí porque la exposición, en las fotos que veréis, hay muchísimas bandas referentes a nivel mundial, actual y también muchas bandas clásicas. Y la verdad que os va a encantar, os va a recordar esas bandas con las que hemos crecido desde niño. Y la verdad que a través de mis fotos podéis iros hasta el concierto, os da esa feeling del concierto y la verdad que también el poder yo estar allí en persona creo que es un detalle muy importante porque os puedo contar toda la historia, toda la movida y la verdad que incluso contaros anécdotas que casi nunca se llegan a contar
0: Claro.
1: y la verdad que es muy interesante y además que todas mis fotos se podrán estar a la venta, algo que casi nunca hago de cara al público. Y la verdad que es una oportunidad de llevaros una copia de vuestra banda favorita.
0: Ahí está. Pues Álvaro, muchísimas gracias por habernos cedido un pelín en un poquito de tu tiempo y que nada, que nos veremos por el puerto.
1: Nada, y muchas gracias a ti, Mar, por la oportunidad. Y pronto estaré ya por allí.
0: Pues muchas gracias. Y nosotros vamos a dar un breve descanso y enseguida estamos de vuelta. Quédense aquí en el programa de Mar.

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0: Ya estamos de vuelta de la publicidad y vamos a hablar con nuestro compañero Bruto Pomeroy. Él es director de la Escuela de Cine de la Universidad de Cádiz, aparte de actor y director. Muchas cosas, Bruto. De nuevo, bienvenido, ¿eh?
1: Muchísimas gracias. Qué bonito empezar la semana aquí contigo, charlando, contándonos cosas, sobre todo de cine.
0: Exactamente.
1: De lo que nos gusta a los dos.
0: Sí, porque los jueves están siendo apoteósicos. La verdad que es un gran éxito, como todas las ediciones pasadas. Y se demuestra que el cine de verano no es solamente un cine, ¿no? Sino que va mucho más allá, porque es muy diferente de estar viendo tú lo que es la película y saber que después puedes hablar con los actores o con los directores para cualquier pregunta, cualquier duda. Es que se ve totalmente diferente.
1: No, claro, es cuando tomas conciencia de que el cine es algo tuyo.
0: Exactamente.
1: Es más, date cuenta que el cine que programamos es cine gaditano, cine andaluz, cine con nuestras propias raíces y con nuestra gente. Lo que tú dices, las directoras o los directores o las actrices o los actores están allí con nosotros, ¿no? Entonces, en el antes y en el después puede existir. Hay gente que ve la peli, me voy a casa, por lo que sea, porque tengo que madrugar al día siguiente, y muchas personas, después de ver la película, se quedan en largometraje, se quedan allí, pues eso, a ver qué te cuenta Alexis Morante, qué te cuenta José Manuel Rebollo esta última semana, que teníamos aquello petadísimo,
0: que sí, ¿no?
1: Más de 300 como, personas sentadas allí en, pues eso, en el Parque Metropolitano de los Toruños y la Algaida, en la carpa, al aire libre, fresquitos, ya te digo.
0: Y el buen tiempo que está haciendo por las noches, ¿eh?
1: No, la verdad es que sí, no, y en general, cuando uno ve, pues eso, de Madrid para arriba, dolorosamente, ¿no? Con los incendios, con los calores extremos. Yo hablando ayer con amigos madrileños, con amigos abulenses de Ávila, y mi amigo de Ávila, que además es el dueño de unas grandes salas cinematográficas de Madrid, el pequeño cine estudio, me decía, pues tengo el coche con la gasolina preparada, casi con el motor encendido, por si nos dicen que desalojemos. Claro. Yo he hablado ayer por la tarde y antes de ayer con él, y parece que está en una zona alta donde de momento en su pueblo no les han
0: desalojado. Está controlado,
1: ¿no? Pero bueno, siempre con él, aparte de lo que supone de destrucción para todas y todos nosotros, que de pronto tantas hectáreas. Recordar que una hectárea es un campo de fútbol. Imagínate cuando se habla de 50, 60 mil hectáreas destrozadas. Cuando eso ya no lo veremos nosotros, lo verán nuestros hijos o nuestros nietos otra vez reforestado y bueno, que debe decir un desastre.
0: Pues Bruto, este jueves volvemos con este cine de verano con la película Tras el Verano.
1: Sí, de una directora gaditana, en este caso jerezana, que es Yolanda Centeno. Este es su primer largometraje con un reparto espectacular, porque te hablo de Alejandra Jiménez, de Juan Diego Boto y de nuestra gaditana ilustre, que es Ruth Gabriel.
0: Claro.
1: Entonces, es una historia de amor, digamos, de amor cruzado, y no quiero desvelar nada más porque es muy, muy interesante. Yolanda Centeno, la directora, proviene del mundo del cortometraje. Consiguió con sus primeros largometrajes, pero con sus primeros cortometrajes, mucha notoriedad en festivales de cine, y eso hizo que una sevillana productora, Marta Velasco, de Aralán Film, se fijara en ella y dijera, oye, te voy a producir tu primer largo. Y ahí están las dos codo con codo. Marta Velasco, la productora, es a su vez la presidenta de la Academia de Cine de Andalucía. La hemos tenido en no solo cine, la hemos tenido en muchas ocasiones hablando con nosotros de cómo va todo eso de crear una Academia de Cine en Andalucía. ¿No?
0: ¿Y crees tú que el cine español en estos momentos está viviendo una etapa bonita?
1: Sin duda, sin duda. Ya llevamos unos cuantos años, el cine español tiene puntos notables a lo largo del tiempo. Recordar, no sé, un Franco 14 pesetas o el trabajo de Fernando Fernán Gómez, por decirte cosas, o de José Luis Cuerda, o gente muy notable. Pero ahora mismo es que tenemos una nueva generación de cineastas, de creadores, tanto guionistas como directoras y directores de cine, por citarte a alguien, Alauda, Ruiz de Azúa o gente así, que no paran. Pero es que hay tantas directoras, tantos directores que están haciendo un trabajo excelente que ya uno que se presume de ser casi un experto de esto dice, no, es que esto todavía no lo he visto, es que lo otro... O sea que sí, vivimos un momento... las plataformas han ayudado también a ello. No sé hasta qué punto eso durará, pero en todo caso, mientras dure, duró. En el sentido de que las plataformas auspician, ayudan económicamente a poner en pie proyectos, tendríamos que hablar largo y tendido de esto, dónde está el contrapeso negativo en algún caso, pero vamos, viéndolo en plan positivo, que estamos en un lunes, hace buen tiempo, solo vamos a hablar de lo positivo, pues sí, tenemos un momento. Podría estar aquí 2 horas citándote nombres y apellidos de directores y directoras españoles que suben el pan.
0: Ahí
1: o sea
0: está.
1: Que son maravillosos.
0: Sí, porque estamos hablando de largometrajes en este caso, de películas, pero bueno, las series también vienen fuerte, ¿eh? La serie española,
1: sí. ¿Eh? Sí, tú me miras porque sabes que hay una serie por ahí de la que ya hemos hablado mucho, hay una serie netamente gaditana creada por Rocío Sepúlveda, nuestra maravillosa directora, escritora, creadora, guionista, Rocío Sepúlveda, que con Alexis Morante, con Teresa Segura, con Antonio Carreto, con Canal Sur detrás, van a empezar ya, están en desarrollo de guión, van a hacer una miniserie sobre qué pasó en los años 60. Es una historia romántica y más cosas en el campo de Gibraltar, cuando Franco decide cerrar la verja y separar familias entre Gibraltar y la gente de España, de todo el campo de Gibraltar, ¿no? Entonces, yo tengo mucha fe en ese proyecto para que nos dé alegría, nos dé trabajo, nos dé alimento espiritual y del otro a la provincia. Y eso es una de tantas series, va a ser una miniserie.
0: Claro.
1: Y bueno, y hay muy buenas expectativas. Además, hace un rato he hablado con la persona encargada de llevar las riendas en Canal Sur y me ha dado tan buen feeling.
0: Ay, mira.
1: Que dices, joder, qué bien que eres.
0: Porque, qué facilidad, ¿no?
1: Claro, porque además Canal Sur llevaba tiempo que no producía en Andalucía, dolorosamente, ¿no? Con esta película parece que se animan.
0: Mira.
1: Ya, de hecho, en el South de hace 2 años se hizo público que el South es el festival de series de televisión que se hace en Cádiz Capital y ya dieron el pistoletazo de salida de Canal Sur entra con dinero, digamos. Y entonces, bueno, eso tiene muy buena pinta. Hay dos productoras, en este caso sevillanas, que son Womar y la de Teresa Segura.
0: Ajá.
1: Y Teresa Segura es Malviviendo, o sea que tiene ese marchamo espectacular.
0: Ahí
1: ¿no?
0: está.
1: Y bueno, y con toda la gente que te he citado, pues bueno, sí, Alexis Morante, la más grande, el universo de Oliver, la película de Gila.
0: Exactamente.
1: Es un tipo maravilloso y es de Algeciras. Dices, ah, ¿Algeciras qué va a haber? Pues Algeciras
0: hay
1: gente. No es, además, no es el único director de cine que hay del campo de Gibraltar y de Algeciras. En Gibraltar también hay grandes directores de cine, sobre todo especializados en cine de terror, que algún día veremos pelis de estas gores de terror que están haciendo los llanitos. Y que además, como yo resalto desde hace una semana, eso de que ya no haya que sellar el pasaporte o el carnet de identidad para pasar y salir de Gibraltar, nos llena, a mí por lo menos, de satisfacción.
0: Ahí
1: o sea
0: está.
1: Que, y ahí, precisamente lo cultural, los artistas plásticos y los cineastas entre ellos, pues vamos a conocer más de cerca lo que hacen los gibraltareños, ¿no?
0: Lo han puesto más fácil.
1: Claro que sí. Además, fíjate, los gibraltareños autóctonos son 30.000, es una población muy pequeñita, pero tienen un ecosistema que a mí me apetece mucho. Entonces, que yo soy muy pro Gibraltar, que me voy a pasar vacaciones, no aquello de ir a comprar el tabaco,
0: no,
1: yo no fumo.
0: Tú vas y te quedas.
1: Yo me quedo allí y eso, y me quedo creando con. Fíjate, Ermelinda Duarte, por ejemplo, es una ceramista gibraltareña con la que espero en noviembre hacer una exposición en Jerez de la Frontera de su obra, y no veas qué ceramista, la primera vez que trabajo intrínsecamente con ceramistas, ¿no? Y haré una exposición de arte contemporáneo con ella, y estuve en su taller muy recientemente allí en Gibraltar, hace 2 o 3 semanas, y ¡jua, qué cosas más chulas hace! Ya la traeremos por aquí.
0: Habla
1: un castellano muy chapurrado, pero nos entendemos.
0: Bueno, pero al final nos entendemos todos.
1: Hombre, si hay voluntad, uno se entiende.
0: Verdad que sí.
1: Sí.
0: Y aparte del largometraje que veremos este jueves.
1: Bueno, es que este jueves vamos a tener el programa triple, porque vemos el largometraje, ¿no? Tras el verano, Yolanda Centeno. Pero luego vamos a ver un tráiler, que tengo que leerlo porque el título es Crónicas de Neo Eritrea, que es una miniserie musical de la que solo vamos a ver el tráiler, porque está ahora mismo...
0: Vale.
1: Aquí ya hemos tenido a Vorágine, que son Eddie y Cote uh-huh. Romero y Eddie Berserker, son gaditanos, pero bueno, todos los gaditanos pueden tener los apellidos que quieran.
0: Exactamente. Lo agradable que fueron los chavales, ¿verdad? Cuando
1: y que sí, por eso. Además, ellos desde aquí me dicen que te transmita el agradecimiento a que rodaran algunas de las secuencias aquí mismo, en este estudio. Y de hecho a mí me asaltaron. Venga, Bruto, ahora tú eres el malo y haces no sé qué y te tapas un ojo. Pues todo muy divertido hace unos días. Y entonces vamos a ver ese tráiler de un minutito allí en los Toruños, y vamos a tener además uh-huh. el preestreno de un cortometraje que pretende ir a concurso a No Todo Film Fest, el concurso de cortometrajes más uh-huh. prestigioso ahora mismo en España, uh-huh. dirigido por Javier Fesser, el director de Campeones, y que tiene que durar no más de tres minutos y medio, me parece.
0: Es el tiempo máximo, ¿no?
1: Sí. El título es Ley de Conservación y lo dirige la artista plástica Bárbara Sungi, que ya tiene en su trayectoria algunos documentales, sobre todo sobre artistas vivos contemporáneos, como Fernando Belver, como Juan Alcalde, como Eduardo Naranjo, y que ahora se atreve a hacer una pieza muy pequeñita, donde uh-huh. tengo el placer de ser uno de los actores. También hay una actriz buenísima que es Berkame, y Harry Callahan en la cámara, que es un tío con un ojo muy prodigioso. Bueno, Ricardo Pérez Cosano en la decoración de arte. José Herrera en el vestuario. El vestuario tiene mucha importancia en ese cortometraje. Y bueno, ya les traeremos por aquí cuando hayan... Esto será un preestreno. Además, la música no es la definitiva. Sergio de la Puente, con dos Goya, está haciendo la música para ese cortometraje.
0: Es una pinceladita de lo que va a ser.
1: Son pinceladitas, eso es. Es un poco, mira, lo que hacemos generalmente es proyectar el largometraje. Uh-huh. Y hay personas que por distintos motivos pueden decir, yo me he visto el largo, me voy para mi casa.
0: Ahí está.
1: O me voy a cenar o lo que sea. Y hay gente más hartible, como soy yo, como eres tú, que dice, oye, yo también me quedo. Y claro, y entonces me veo la pieza del minuto de ese tráiler que luego se estrenará. De ese cortometraje que son tres minutitos.
0: Claro.
1: Pues yo avisaré de los tiempos y a lo mejor se queda allí todo el mundo, porque además eso tendremos a Bárbara, tendremos a la gente de Vorágine.
0: Ahora, es que todos van a estar allí.
1: Todos están allí siempre. Yo siempre, pero te adelanto que Alex O'Doherty estará dentro de dos semanas. O sea, no este jueves, sino el siguiente, con su primer largometraje dirigido por él.
0: Fíjate.
1: O sea, que además es una joya. Y que, bueno, yo desde que él me pasó una copia así privada para verlo, le dije, oye, esto te ha quedado muy bien, porque O'Doherty de San Fernando es un tío muy, muy, muy, muy potente como actor, como creador, como guionista, como humorista. No sé si has tenido la oportunidad de verle alguna vez en el escenario, pero hace unos monólogos espectaculares que arrasa. Muy, muy... muy gamberrete.
0: Entonces te veremos actuar también, ¿no?
1: Hombre, yo soy el presentador de esa aventura, aparte de dirigir la programación, y entonces intento que la gente se lo pase bien. Todos somos puntuales. Recuerdo, el jueves a las 10 de la noche, yo saco siempre el móvil, que es ahora nuestro reloj, es el móvil. Son las 10 del meridiano de Greenwich y empezamos.
0: Ahí está.
1: Y previamente, a lo mejor, durante los primeros... previos, los 10 minutos previos, pues yo hago un poco ameno.
0: Ahí está.
1: Pero a las 10 empezamos con la proyección, porque es verdad que un país como el nuestro, que cada vez es más puntual, que tenemos que ser puntuales, se mejora. Siempre hemos admirado a los alemanes, que, ¡oh, qué puntualidad! O la puntualidad. Yo cuando viví un tiempo en Suiza, la puntualidad suiza es maravillosa. A mí siempre me ha gustado la puntualidad. Uh-huh. Entonces, bueno...
0: Que hay que ser puntual.
1: Cuando dirijo algo, sí, porque cada uno tiene su ritmo de su tiempo.
0: Exactamente.
1: Tú calculas, hay usuarios que vienen y me dicen, oye, ¿esta película cuánto va a durar? Porque tengo otros planes o no sé qué. No se puede hacer. Cuando yo era jovencito, eran otros tiempos, pero los conciertos, yo qué sé, venía un cantante o un grupo musical, los conciertos estaban anunciados, empiezan a las 11 de la noche, vale. Hasta la 1 no empezaban.
0: No empezaba, exactamente.
1: Y yo, que yo era un crío, pero se ve que ya tenía el gente a punto, y decía, pero estos cabrones, ¿por qué no empiezan?
0: Exactamente, 2 horas esperando.
1: Sí, 2 horas esperando, que yo podría hacer... Yo es que siempre he valorado mucho mi tiempo y evidentemente el de
0: y el tiempo
1: demás.
0: De los demás, exactamente.
1: Entonces, bueno, en ese sentido, digamos, cuando yo no soy puntual, que algunas veces pasa por distintas circunstancias, me flagelo. Digamos, me enfado conmigo mismo. No ha podido ser.
0: Pero tú siempre destacas que el cine es un lugar de encuentro. Ah, claro. Siempre.
1: Sí. Y más este cine que hacemos.
0: Y más este que hacéis.
1: El cine es un lugar de refugio mental, de momentos suaves, que uh-huh. no hay como entrar en una sala cinematográfica, entrar en un cine, nuestro gran santuario, digamos, para los amantes del, uh-huh. del cine, y disfrutar de esa calma previa, de sentarte, de pues ahora ahí, aquí mismo en la Bahía Gaditana, uh-huh. en el Puerto de Santa María, tenemos, por suerte, hemos recuperado el cine de Bahiamar, ¿no? Ay. Entonces, pues eso, descansar, o sea, uh-huh. por favor, ir a los cines, porque uh-huh. las pantallas que tenemos en casa son grandes también, pero de pronto eso, nos levantamos a coger algo del frigorífico, uh-huh. a tal, a cual, no, te al sientas, cine. Disfrutas del cine, lo último que he visto ha sido La Odisea, uh-huh. me fui a los cines del Corte Inglés, estos a Bahía de Cádiz, y me vi La Odisea allí, 3 horas, un poquito larga.
0: Un poquito.
1: No, he de reconocer que no se me hizo larga la película, o sea que tiene un ritmo, pero luego, bueno, otro día si quieres hablamos de la Odisea, porque yo creo que Matt Damon, que yo amo a ese actor, que además sabe castellano, ¿sabes? Pues su mujer es argentina, pero yo creo que no es el Ulises que
0: se esperaba,
1: que
0: ¿no?
1: Que yo esperaba, esto es como todo, ¿no? Pero bueno, no es una mala película.
0: Ahí está.
1: Pero claro, tú luego también creas tantas expectativas. La película ha costado, se supone que $250 millones. Con eso, ¿qué haríamos tú y yo?
0: Muchas
1: no, pero
0: cosas,
1: sobre todo el cine cosas. Español, con 250 millones haría muchas cosas, ¿no? Entonces,
0: sí, las producciones de fuera de ese tipo de sitios son mayores, ¿no? Que las de
1: sí,
0: las españolas.
1: Muchísimas. Mira, una película con muchísimo presupuesto en España puede tener 10 millones de euros. El dólar y el son parecidos, ¿no? Entonces, 10, 15 millones es a las superproducciones españolas. Lo normal es que una película se resuelva con 2, 3, 4 millones de euros, que ya es dinero para
0: es
1: llevarlo
0: dinero.
1: En el bolsillo, pero que sí, el comparativo de las multinacionales estas uh-huh. que hacen cine en Estados Unidos y el cine europeo, uh-huh. y más concretamente el cine español, es alucinante. Uh-huh. O sea que aquí, todo esto que hemos citado de grandes directores y directoras que están haciendo un cine espectacular, lo hacen con 4 durillos encima, ¿no? Y les cunde y ganan premios internacionales. Y ahí tenemos gente luchando, como Sirat, o como uh-huh. gente tan potente, ¿no? O sea que podemos estar muy orgullosos del cine español, que siempre oye algún cretino que dice, no, es que el cine español no lo veo. Y a lo mejor te
0: es
1: dice,
0: que no lo conoce.
1: Yo veía la historia de Pajares, con todo respeto para Pajares, pero que no sé, tienes que echarle un vistazo. O sea, hay un,
0: a todo lo nuevo.
1: Por parte de algún público hay un a priori uh-huh. que yo creo que habría que ir salvando, porque hay muy buen cine español. De distinta índole, hay mucha comedia para pasártelo bien, hay dramas, hay aventuras, bueno, no sé, cada uno lo que le guste.
0: Ahí está, pues Bruto, muchas gracias por haber venido y la cita está este jueves allí en el Parque de los Toruños.
1: Allí nos vemos.
0: El verano. ¿A qué hora? ¿La hora de empiezo?
1: A las 10.
0: En a las 10, pero escucha,
1: a las 10
0: puntual.
1: Bueno, fíjate cómo tenemos el Pavlov de turno, el estímulo condicionado, que a las 10, bueno, y un cuarto de hora antes, ya hay 200 personas sentadas allí.
0: Y está todo el mundo
1: esperando.
0: Preparado.
1: Yo por eso intento ser ameno y charlar un poco con ellos, porque ya que han venido antes, vamos a intentar, pues eso, yo cojo el micrófono y hablo con gente que le apetece hablar, es un poco hacerlo divertido.
0: O sea, ahí, exactamente.
1: Que, como siempre decimos, probablemente esa noche del jueves sea la mejor noche de nuestras vidas.
0: Exactamente, es porque con esa frase nos vamos a quedar, Bruto. Muchas gracias.
1: A ti.
0: Y nosotros vamos a dar de nuevo otro breve descanso y enseguida estamos de vuelta.

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3: Ya estamos de vuelta de publicidad y vamos a hablar con nuestras últimas invitadas del día de hoy. Hablamos de Susana Casado Gómez, ya presidenta de la Asociación Española contra el Cáncer, y viene acompañada de María López, vicepresidenta de la Junta de aquí del Puerto. Pues a las dos, bienvenida. Por fin gracias. Nos vemos, ¿eh, Susana?
4: Sí, por fin, porque hemos ahí...
3: Después de varios intentos, por fin hemos cuadrado agenda, porque sí que vosotras estáis en continuo movimiento con todas las promociones, con todas las campañas que estáis haciendo. Pero si os parece, vamos a empezar hablando que hace unos días celebrasteis la tradicional cena benéfica. ¿Nos podéis hacer un balance de cómo fue este año?
4: Pues mira, como siempre, estupenda, porque... Tenemos, la verdad, que unos ciudadanos portuenses que siempre están apoyándonos, un ayuntamiento que también, en este caso, Mari Carmen Lara, que siempre nos acompaña en la cena, unos patrocinadores estupendos y unos colaboradores también estupendos que nos han ayudado también para con productos también para hacer una rifa, para recaudar. La verdad que el balance ha sido muy bueno.
5: Muy bueno, muy bueno.
4: Muy bueno. Sí. La verdad que estamos muy contentas porque es un trabajo que hacemos con mucha ilusión. Sobre todo para recaudar, pero también para hacer una visibilidad y un apoyo a todos los pacientes que están en tratamiento oncológico y ayuda también a los familiares. Uh-huh. Todo lo poquito que podamos aportar siempre es un granito. Claro. Y estamos muy contentas, la verdad.
3: Sí, porque ¿qué significa para vosotras que cada año más vecinos, más empresas, más voluntarios se suman a esta cita ya esperada y ya obligada por vuestra parte, porque ya es una cita consolidada aquí en el puerto?
5: Sí, pues hombre, es bastante importante y nos impulsa a seguir haciéndolo, ¿no? Porque si no, no... Cada año, hombre, nos resulta siempre porque tiramos mucho de familia, de amigos, entonces nos... Pero bueno, ellos siempre nos siguen respondiendo y siguen también. Es importante porque también es importante dar visibilidad y que la gente sepa qué es lo que se hace en la Asociación Española contra el Cáncer. No solamente, aparte de la ayuda que proporcionemos a los pacientes y tal, pues que la gente sepa... qué labor hacemos, ¿no?
3: Ahí está, hombre, los servicios, porque todo lo que recaudáis...
5: Y todas estas cenas pues sirven un poco para eso.
3: Ahí está, sí, porque es la labor que vosotros presentáis, todo lo recaudado para esas investigaciones, para ayudar a la familia, para la ayuda a la familia y a la persona en sí, ¿no?, que tiene...
4: Sí, porque muchos no saben que la Asociación Española contra el Cáncer... todos los servicios que da tanto a los pacientes oncológicos como a los familiares son totalmente gratuitos. Claro. En este caso, pues claro, la recaudación que podamos tener ese poquito, pues va por una parte que la investigación, que es muy importante y sabemos que funciona bien, todavía nos queda mucha lucha, pero llegará un momento que, gracias a Dios, como dije en la cena, que la Asociación Española contra el Cáncer haya sido un pasado y que ya no lo tengamos presente, ¿no? Porque ya todo podamos curarlo, ¿no? Uh-huh. Pero bueno, mientras tenemos que seguir, pero también tiene que saber todas esas personas que necesiten que la Asociación Española contra el Cáncer está ahí con servicios gratuitos y que nosotros lo ayudamos en todo lo que necesiten. Tanto, por ejemplo, en psicólogos, para ayuda, uh-huh. ¿no? Para, empiezo cuando te dan la noticia, claro. Tanto a familiares, digo, como a, bueno, como pacientes y familiares, como cualquier otro problema que puedan tener económico, porque muchas veces también cuando te dan la noticia, a lo mejor familiar tienen que dejar el trabajo o claro. Tú lo tienes que dejar, entonces necesitan ayuda, una orientación uh-huh. laboral, uh-huh. O cuando se tienen que desplazar porque necesitan un tratamiento. Uh-huh. Entonces ahí también hay mucha ayuda, ¿verdad, María?
5: Sí, digamos que el objetivo de la Asociación Española contra el Cáncer es llegar donde la administración pública no llega. Entonces, no ofrece la sanidad pública, no ofrece uh-huh. ayuda psicológica, pues ahí estamos nosotros. Claro. Pues los pisos que tenemos por toda España para las operaciones importantes, que requieren mucho tiempo de tratamiento y que las personas y la familia necesitan uh-huh. un sitio, una base, ¿no? Donde estar. Pues todo eso que no llega a la administración pública es donde nosotros nos enfocamos más.
6: Uh-huh. Sí, porque ya es un proceso. En el proceso, ya que se acercan a vosotros, ya.
5: Por supuesto, que exactamente. Se invierte muchísimo más que lo que invierte. Pero bueno, en general, es nuestro objetivo.
6: Ahí está, pero estás ahí. Ya son ya muchísimas personas, muchísimas familias las que le ayudáis y se encuentran ellos apoyados, ¿no? Y no se encuentran solo, porque en esos momentos lo que es un shock. O sea, a ti te informan, es un shock, sí, pero sí, después realmente. De verse que no están solos, eso es una ayuda tan grande.
4: Hay una labor muy importante que es la del voluntariado.
6: Eso te iba a preguntar, que vosotros destacáis mucho la labor de los voluntarios.
4: Nosotros somos voluntarias, entonces nuestro tiempo libre, igual que todos nuestros compañeros de la sede y de toda la sede, uh-huh. pues lo que hacemos es esa parte humana de escuchar, abrazar y de darle todo lo que necesiten uh-huh. con tranquilidad y...
6: Sí, porque también uno de los mensajes que se repite mucho a través vuestra es que es la prevención salva vidas, ¿no? Porque es tan importante insistir en ello, en la prevención.
5: Es importantísimo, sí. Por eso nosotras hacemos a lo largo del año muchas campañas informativas. O sea, no solo... Muchas veces la gente nos ve por la calle con los chalecos y huye un poco porque piensan que vamos a pedir algo.
6: Ahí está.
5: Y no siempre pedimos. Vamos, de hecho, solo salimos un día al año a pedir con las huchas, claro. que es el día de la cuestación. El resto hacemos campañas específicas para informar a la gente pues lo importante que es la prevención, ¿no?
6: Sí, por ejemplo, estuviste en la campaña del cáncer de colon.
4: Sí, estuviste en el privado informando porque mucha gente cuando recibe las cartas la deja ahí porque le da miedo también a ver si, pero es que una prevención a tiempo...
6: Claro, hombre, pero es que hay que hacerla, o sea, si llegan es porque se tiene que ir, porque si no, no te llega la carta, o sea, y estamos hablando de todo tipo de edades, pero cuando ya vamos llegando a una cierta edad es cuando a lo mejor tenemos que estar un poquito más pendiente, más pendiente y asistir, o sea, si nos mandan las cartas tenemos que asistir, ¿sí? O sí,
4: y además,
6: no hay otra.
4: Cada vez los cribados se hacen antes, o sea, en edad, porque luego las medias, pues siempre...
5: Claro. No, y además,
4: cosa que es buena también, que se vayan haciendo y que no tengan miedo, que hay que hacerse.
5: Es que lo que una cosa dices... que salva muchas vidas los cribados, y sobre todo el cáncer de colon, que es uno de los más uh-huh. ahora mismo en España.
6: ¿Y cómo responden las personas cuando vais haciendo las campañas, las dudas, que a lo mejor cuando se acerque, cuáles son las típicas dudas, ¿no? ¿Qué os preguntan?
4: Hay mucha gente que sí, que se lo hace, hay de todo. Sí. Hay otros que no quieren escucharlo, que son los que realmente hay que informarle que no pasa nada. Y luego hay muchos que sí, que se lo hacen siempre o no sé, que...
5: Hay un poco de todo.
4: Hay un poco de todo.
5: Hay el que se enfada cuando tú le... Parece que es que le estás... Vamos, que le estás dando un mal de ojo o algo.
4: Y además es lo que tú estabas hablando, María, que muchas veces ponemos las mesas, que nosotros somos mesas informativas.
6: Ahí está, que no se está pidiendo...
4: Que nada más que salimos el día de la cuestación, porque es el Día Mundial del Cáncer, claro. Vamos a recaudar para dar todos los servicios que la asociación quiere dar. Entonces... pero todo lo demás informativo, o sea que claro. No, pero mucha gente le da miedo todavía.
5: Ahí tenemos que ser muy rápidas y empezar diciendo, no voy a pedir, es claro, información, que... Ay, solamente le voy a dar primero, información, no voy a pedirle
6: no
5: nada.
6: Sí, sí, sí. No más que sí. Se acerquen a la mesa.
5: Sí, porque bueno, si no ni te oyen.
4: Claro. Yo creo que poquito a poco, pues ya vamos consiguiendo. Que
6: hombre, la verdad es que poquito a poco se ve, eso es lo que tú dices, que ya poco la sociedad, pienso que se está concienciando un poco más de estas sí. cosas, que están más pendientes, ¿no?, a las revisiones, que aunque no queramos ir a hacer nada, porque hombre, no es agradable tampoco, dice, bueno, si no me siento nada, ¿por qué voy ahí? Bueno, claro. Es que el caso es muchas veces, a lo mejor no te sientes nada, en ese momento no, pero bueno, que a lo mejor pasa un tiempo sí, tú dices, mira, debería haber ido, ¿no? Siempre se te queda el debería, bueno, pues que no se nos quede el debería haber ido, sino que vais, y aparte si tienen alguna duda o algo, también se puede poner en contacto con vosotras como asociación,
4: claro,
6: ¿no?
4: Claro, sí, claro, sí, sí, exactamente. Claro.
6: Porque vosotros trabajáis con las personas cuando a lo mejor ya le dicen, mira, tienes esto con la familia, pero las personas que tienen dudas de antes, también podéis aconsejarlas,
5: hay,
6: ¿no?
5: Hay un teléfono en la asociación que uh-huh. funciona 24 horas al día, uh-huh. los 365 días del año, sí, donde la persona puede llamar a cualquier hora para pedir consuelo, para uh-huh. pedir información de algo, de cualquier cosa, y eso funciona uh-huh. muy bien también. Eso la gente no lo sabe tampoco.
4: ¿Eso qué es InfoCáncer?
5: Que es un teléfono gratuito, que siempre uh-huh. te va a contestar una persona y uh-huh. te va a solucionar las dudas que tengas o te uh-huh. va a consolar si estás a las 3 de la mañana y no puedes dormir, pues hay un psicólogo que te va a atender. Y
6: el teléfono que está disponible sí. Todas las horas del día, sí, sea sí. noche, de madrugada, para este tipo
5: todos
6: de personas.
5: Todos los días del año,
6: ¿no? Que se encuentran. Sí. Hombre, mira, eso es un punto sí. que a lo mejor no se sabía, ¿no? Que está bien.
4: ¿Puedo
6: que
4: decir el número?
6: Sí, hombre,
4: no,
6: claro, por supuesto.
4: InfoCáncer 900-100-036. Uh-huh. A cualquier hora pueden llamar que le van a atender. Y como dice María, si en un momento dado necesita una consulta con un psicólogo o algo, pues enseguida telefónicamente, y luego ya te remiten, si quieres, pues al psicólogo de la zona.
6: Ahí está, la ayuda en ese momento que lo necesites, sea la hora que sea. ¿Sabes? Lo queremos dejar claro. De que a cualquier hora pueden llamar a ese número de teléfono sí, que sí. la van a atender o lo van a atender perfectamente, uh-huh. como se merecen estas sí, personas. Sí, sí. Bueno, y dentro de muy poquito, que estamos en verano, tenéis una nueva campaña ya en proyecto.
4: Uh-huh. Es la campaña solar. Este miércoles y el miércoles de la semana que viene nos ponemos el paseo marítimo de Val de la Grana, uh-huh. esquina calle Las Olas, que es donde nosotros tenemos la sede, y bueno, para informar sobre todo la prevención, primero de ponerse mucha crema protectora, horarios también de para ir a la playa, claro. y otros horarios que son delicados y que nos tenemos que cuidar la piel para prevenir el cambio.
5: También repartimos unos folletos donde vienen...

0: Ahí es morenita, bronceadita y está tostada.
1: Lo que hay que, eso, pues protegerse, es fundamental, vamos.
2: Una protección con los
1: Mentalizarse.
2: protectores solares, que todavía mucha gente no se los pone, porque
1: Ahí
2: quiere
1: está.
2: estar morena, y lo que no está dando cuenta es que está quemando la piel, y la piel tiene recuerdo, además, que
0: Claro.
2: todo
0: No,
2: lo
0: que tiene
2: que
0: memoria,
2: queme
0: la piel
2: es la
0: tiene
2: memoria.
0: memoria.
2: Eso, memoria, memoria,
0: Y
2: me
0: al
2: refiero.
0: final sale.
2: Sale.
0: En al
2: Y
0: final
2: luego que
0: sale.
2: hay horarios que son, que el sol está muy fuerte y no se debería de poner, pero bueno. Esto,
0: Vivimos
2: nosotros
0: en
2: vamos
0: una
2: allí.
0: zona de playa,
1: Sí.
0: estamos acostumbrados, se hacen
1: Yo
0: locuras,
1: creo que
0: y
1: se
0: sobre
1: hacen
0: todo la
1: locura.
0: joven,
1: Hay que
0: la juventud.
1: cubrirse. Que aquí precisamente la gente va a la playa justo en los horarios que no debe
2: Que no
1: ir.
2: debería.
1: Bueno, que no debería, pero cuando puede, a lo mejor, no sé.
0: Exactamente.
1: Pero por eso mismo es fundamental la protección, que luego se
0: Ahí
1: puede coger
0: está.
1: color también con
0: Ahí está.
1: protección.
0: Y es lo que
1: Exactamente.
0: puntualizar también lo que dice María, esas manchitas, que a lo mejor no nos
1: Sí.
0: damos cuenta, que nos sale, a lo mejor lo damos como
1: Eso es
0: una cosa
1: importante, sí.
0: natural,
2: Sí,
0: pero que
2: sí.
0: posiblemente no sea tan natural. Entonces, para aquellas personas que nos están escuchando y viendo ese tipo de manchitas, ¿cómo se reconoce? ¿Cómo salen y cómo son? Por si alguna persona ya se puede identificar y decir, ay, mira, pues esto no es normal. Lo mismo ya coge cita con el médico en estos momentos,
1: Claro.
0: incluso se pone en contacto con vosotras o va allí a vuestra campaña, allí
1: Claro.
0: a la playa de Valde la Grana. ¿Cómo son esos?
1: Bueno, suelen ser manchas que aparecen de pronto y tienen forma irregular, cambian muy rápidamente de forma o
0: Claro.
1: de color. No sé, nosotras tampoco somos,
0: Claro.
1: a ver, somos voluntarios, no somos médicos,
0: Ahí
1: pero sí
0: está.
1: tenemos en estos folletos que repartimos en la
0: Exactamente.
1: campaña solar, sí vienen los dibujos de las distintas
0: Ahí está.
1: manchitas así preocupantes, ¿no? Porque nosotras
2: Claro, nosotros no
1: no somos
2: somos
1: médicos,
2: sanitarios.
1: ni
0: Ahí
1: debemos,
0: está.
1: ni debemos
0: Pero cuidáis.
1: ejercer.
0: Vosotras os
1: Sí.
0: cuidáis y
1: Hombre,
0: sabéis
1: claro, porque.
0: cómo llevar todas las cosas. Sí, porque incluso a lo mejor en estos días tontos. Eso es animaría, que está el día nublado. Ay, pues, ¿para qué me voy a poner crema? No.
2: No, ese día es el que más te tiene que poner crema.
0: Te tienes
2: Total.
0: que poner crema también. O sea, crema todo, incluso ya las cremas faciales que siempre se recomienda el 50, el factor 50, para un diario.
1: Sí,
2: Para un diario.
1: totalmente,
0: Eso ya es
1: totalmente.
0: sí o sí, que, o sea, que entra dentro de la formación de la campaña que tenéis ahora
1: Sí.
0: vosotras prevista. La cremita 50, sí o sí, pero a todas las edades, porque
2: A
0: estamos
2: todas
0: ya,
2: las
0: claro,
2: edades.
0: acostumbrados que factor 50 a partir de una cierta edad, por las arrugas, por el tipo
1: No,
0: de
1: no,
0: piel,
1: no,
0: no,
1: no,
0: no,
1: no,
0: sino
1: no.
0: que a cualquier edad, cualquier chica o chico que no estén bien en estos momentos, chavales, jóvenes, que tenéis que cuidaros, siempre crema facial 50, protección 50, incluso
2: Sí.
0: ahora el aire de color
1: Y
0: también.
1: con los niños hay que tener mucho
0: Y
1: cuidado,
2: con
1: que
0: los
1: pasen
0: niños
1: muchas horas
0: también.
1: al sol, porque están muchas aquí,
0: Ahí
1: se
0: está
1: vive
0: de.
1: mucho en la
0: Ahí
1: playa, entonces
0: está.
1: es que claro, aquí hay que tener un especial cuidado y repetir la crema cada 2 horas si vas a estar mucho tiempo en la playa, porque no vale ponértela cuando
0: Claro.
1: llegas y pasarte 6 horas y no volverla a reponer, ¿entiendes?
2: Incluso sin ir a la playa, es que nosotros tenemos un sol que nos
0: Claro.
2: vamos por la calle y es que nos tenemos que
0: Sí,
2: proteger.
0: pues te
2: Y a
0: dicen
2: los
0: qué
2: niños hay que
0: fuerte estás,
2: ponerle
0: ¿eh?
2: protección solar desde pequeño, que lo lleven en el cochecito,
1: Sí,
2: que van
1: sí, sí.
2: sentaditos, pero tienen que estar con su crema
0: Con
2: solar,
0: la.
2: porque ese poquito que le está dando ya, si no lo llevan, ya
0: Aquí
2: le
0: está.
2: va.
0: Y ya estamos ya terminando el verano, esta etapa, y supongo yo que estaréis ya con la visión del invierno, ¿no? Y a partir de
1: Sí.
0: septiembre, con los niños en el colegio, volvemos
1: Sí.
0: todos en septiembre con nuevas campañas y nuevos objetivos, ¿no?
1: Sí.
2: Claro, porque mira, ahora que ha sido curioso, hemos acabado la cena y ya al día siguiente estamos pensando, a ver, pues para ver si ahora queremos hacer un campeonato de pádel, queremos
0: Madre
2: hacer un
0: mía.
2: campeonato de golf, ahora también viene el Día del Cáncer de Mama, que es en octubre, y nosotros intentamos que el puerto se vista desdosa con lo de los
0: Y
2: escaparates,
0: es verdad.
2: que queremos siempre hacer cosas, tenemos ahí proyectos, a ver si para Navidad también hacemos algo más, y luego ya cuando nos damos cuenta y esto ya, una cosa pide la otra, ¿no?
0: Así
2: Sí.
0: exactamente.
2: Y la verdad que bueno, que sigo muchas ideas. Ahora descansaremos un poquito en agosto.
0: Pero es
2: Sí,
0: que la
2: sí.
0: verdad es que
2: Pero
0: no
2: vamos, que no se
0: paráis,
2: descansa, porque estamos pensando, ya en septiembre tenemos ya que ponernos las
1: Sí, porque
2: pilas.
1: además luego es que se te viene todo
2: Todo
1: encima, pues ya
2: encima,
1: llega
2: sí.
1: septiembre, octubre, la campaña de mama, después noviembre, ya está casi la Navidad cerca, que si el
0: Exactamente.
1: concierto, que si la
0: Claro.
1: zambomba.
0: Y todo lo recaudáis y
1: Bueno,
0: todo es para la asociación,
2: todo,
0: para
2: todo,
0: beneficio del
2: todo.
0: servicio para estas personas, porque como tú nos has dicho al principio de la entrevista, son gratuitos, en que hay que destacar que estos servicios, esas prestaciones que vosotros dais a la familia, incluso a la persona, ¿no?, que tiene el cáncer, son gratuitos. Entonces, todo lo que se hace, todo lo que se plantea, se recauda para la investigación y para este tip para dar servicio a estas familias.

0: parte que va para la investigación y la otra parte mayoritaria va para dar los servicios claro. y ayuda.
1: Y ayudas sociales, claro, que también damos a gente social. Que no tiene, o sea, que está en tratamiento y tiene un poder adquisitivo bajo, vale. Pues se le da una ayuda. Vale. Mientras que esté en tratamiento, la asociación pues le da una ayuda. Uh-huh. Adicional, ¿no?
2: Pues chica, muchísimas gracias por haber venido. Por fin hemos podido hablar. Es el primer encuentro, Susana y María, que no va a ser el último, porque como bien he dicho, en septiembre volvemos, ¿no?
1: Volvemos a la carga.
2: Volvemos a la carga como en el colegio con los niños y seguiremos hablando porque son tantas campañas, tantos momentos. Y luego también esa vivencia, que es lo que me gusta a mí, que me contéis, ¿no? La vivencia de la persona que se acerca, a las personas que la ayudáis, a la familia que os dicen, estas personas que salen. Que salen de esa enfermedad y salen también con ayuda, ¿no? Aparte de los médicos, evidentemente, pero con vuestra ayuda también, porque toda ayuda es necesaria y sobre todo en esos momentos, muy duro.
0: La parte del voluntariado tiene una cosa bonita y gratificante, que es la ayudar a los demás.
2: Claro.
0: Entonces, hay que tener mucha empatía, ¿no? Para estar con ellos, pero a mí me gratifica mucho, ¿verdad, María?
2: Sí,
0: nosotros estamos muy contentos y... Aquí hombre, también digo que cualquier persona que se quiera entrar con nosotros voluntarios, nosotros tenemos las puertas abiertas porque hay...
1: Sí, necesitamos, la verdad, que también es lo que iba a decir yo, que iba a hacer un llamamiento para ver si... Porque, hombre, pues que todo el que quiera regalar un poquito de su tiempo, que pues en ayudar, pues la verdad que...
0: Es muy gratificante.
1: Que necesitamos... Estamos... en lo que es el puerto de Santa María, necesitamos... Más voluntarios.
2: Mira, pues ya que estamos aquí, pues hacemos esa petición, más voluntarios que se sumen a vosotros.
1: Para poder hacer más cosas, para poder hacer las campañas con más visibilidad, porque claro, a veces pues tenemos problemas, pues que a lo mejor nos gustaría poner 10 mesas por todo el puerto y no tenemos gente suficiente para poner, y tenemos ahí que poner 3, pues cuanto más seamos, más mesas podemos poner y a más gente llegaremos.
2: Ahí está, y en más puntos del puerto.
0: Que tenemos voluntarios que simplemente cuando más ponemos las mesas, porque a lo mejor por cuestión de trabajo o tiempo, porque cada uno tiene su vida, pero vamos, que no tiene que ser voluntariado siempre constante.
2: Simplemente para las campañas.
0: Sí, para las campañas o para ayudas
1: o cosas puntuales.
0: Uno, claro.
2: Ahí está.
0: Y cada uno además tiene, cada uno puede, a lo mejor puede servir para una cosa, otro para otra, y entre todos hacemos un grupo bueno para ayudarnos y para ayudar.
2: Pues Susana María, muchas gracias por haber venido y retomaremos nuestras conversaciones y todas las campañas a partir de septiembre, si os parece.
1: Fenomenal. Estupendo.
2: Para promocionarla, ¿no? Sí, y dar conocimiento de todo lo que hacéis.
0: Sí,
1: estupendo. Muchas gracias.
2: Y nosotros, antes de despedir el programa, vamos a repasar un poco lo que ha sido el Puro Latino en estos 3 días aquí en el puerto de Santa María y lo que ha significado. Durante estas 3 intensas jornadas, el Puro Latino Fest ha convertido la ciudad en uno de los grandes epicentros de la música urbana en España, reuniendo a decenas de miles de personas llegadas de distintos puntos del país y consolidando un modelo de festival que ya forma parte de la identidad del verano portuense. Las cifras impresionan porque el verdadero impacto va mucho más del recinto de las banderas. El puerto ha respirado un ambiente extraordinario que se ha dejado sentir en prácticamente todos los sectores económicos de la ciudad, un efecto que convierte al festival en un importante motor turístico y económico en plena temporada estival y que se suma al gran abanico de posibilidades que ofrece la ciudad. En lo musical, el cartel volvió a estar a la altura de las expectativas. Mike Tower abrió un festival que fue creciendo conforme avanzaban las jornadas. Don Omar protagonizó uno de los momentos más esperados en un recorrido por los grandes himnos y marcaron toda una generación. Y Anuel puso el broche final a una edición que volvió a reunir algunos de los nombres más importantes de la música urbana internacional. Junto a ellos, artistas como Saiko, Juan Magán o Kalian Dandy mantuvieron el nivel de un cartel pensado para atraer a públicos muy diversos. Especialmente emotivo fue el regreso de Don Omar al puerto. 7 años después de su última actuación en el festival, el denominado Rey del Reggaetón volvió a encontrarse con un público completamente entregado desde los primeros acordes de Dale, Dale, Dale Don, Dale, recuerdan ustedes, demostrando que algunos artistas trascienden las modas y siguen siendo capaces de emocionar a varias generaciones al mismo tiempo. Pero si algo distingue al Puro Latino es que ya no es únicamente un festival de música, es una herramienta de promoción para la ciudad. Miles de personas descubren o descubren el puerto gracias a este evento. Prolongan su estancia para disfrutar de las playas, de la gastronomía o de la oferta de ocio y proyectan la imagen del municipio a través de millones de publicaciones en redes sociales. Esa visibilidad, difícil de conseguir por otras vías, sitúa al puerto en el mapa nacional e internacional durante todo un fin de semana. También merece reconocimiento el trabajo desarrollado por los servicios municipales, cuerpo de seguridad, protección civil, personal sanitario, limpieza, transporte y organización. Un dispositivo de gran envergadura que permite que un evento de estas dimensiones pueda celebrarse con garantías y que la convivencia entre residentes y visitantes sea la mejor posible. Concluye así una nueva edición del Puro Latino, dejando imágenes que ya forman parte del verano portuense, miles de personas cantando al unísono, un recinto lleno hasta la bandera y una ciudad que durante tres noches volvió a demostrar que su capacidad para organizar grandes acontecimientos es lo más. Ahora sí que terminamos el programa de hoy. Sigan siendo fieles al programa de Mar y sobre todo a Radio Puerto. Mañana nos vemos en el mismo sitio y a la misma hora.

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0: Nevada, la máxima de la nación con 26 grados.
1: Ahí en California van a tener un clima bastante caliente. Estará despejado en las rocosas y en las praderas.
0: ¡Oh, vaya!
1: Bien, frente hacia nosotros.

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